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続いて聴いていただきます1曲、カタリーナ・バイヤ、ペドロ・イ・パブロというデュエットで、どうぞお聴きください。

0: Muchas gracias.
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Bienvenidos y bienvenidas a la emisión en español de RAE, Radiodifusión Argentina al Exterior. Como todos los días les saludamos desde la ciudad de Buenos Aires y hacia todo el país, transmitiendo a través de WRNI y por supuesto también a través de radionacional.com.ar. Hoy, como todos los miércoles, les acompañamos con Cambalache, claro, el programa de nuestro querido compañero Gabriel Chocolate Corona, pero además siempre les detallamos algo de nuestra historia, de nuestra cultura. Intentamos que usted, luego de que finalice este programa, se quede con un granito de argentinidad, por lo menos. Es importante que esta radio llegue a todo el mundo, porque nuestros argentinos están por todo el mundo. Claro que sí, siempre hay un argentino en algún país y eso nos pone muy contentos. Y les saludamos, claro, desde aquí, desde Maipú 555 en plena ciudad de Buenos Aires, que está completamente soleada con 13 grados de temperatura. Hoy bajó la temperatura, pero ya a poco, a una semana de que llegue la primavera en nuestra Argentina querida. Dicho esto, nos metemos de lleno con algunas de las efemérides de la semana. Ustedes saben que siempre tenemos esos detallitos para contarle un poco de nuestra historia. Saben que un día como hoy, 16 de septiembre, pero de 1945, nacía Tanguito. Y en la localidad de Caseros nace José Alberto Iglesias, más conocido como Tanguito. Tocó en clubes de barrio antes de llegar a La Cueva, un emblemático lugar que además uno de los dueños fue Sandro, claro, Sandro de América. Escribió La Balsa junto a Lito Nevia, digamos que lo que se conoce como la canción, la primera canción, la piedra basal del rock en la Argentina. Y a partir de la grabación de Los Gatos se popularizó. Estuvo detenido en la cárcel de Villa Devoto y luego pasó por el hospital Borda, a raíz de sus problemas con las drogas, claro. Murió a los 26 años.

años, el 19 de mayo de 1972, al caer de una formación del ferrocarril San Martín. Hay una película que se llama Tango Feroz, que ilustra algo de su historia. En 1946, un día como hoy, nacía un gran humorista, Hugo Varela. En San Francisco, provincia de Córdoba, nace un referente del humor. Hugo Varela, a lo largo de su carrera, se valió de la música y los géneros populares para hacer reír a todo el mundo. Además de sus shows, ha personificado en teatro a Inodoro Pereira, el personaje creado por el recordadísimo Roberto Fontana Rosa. En 1955 comienza el golpe para derrocar a Juan Domingo Perón. El general Eduardo Lonardi ingresa a la Escuela de Artillería de Córdoba en el comienzo de un alzamiento militar que culminará una semana más tarde con el derrocamiento y el exilio de Juan Domingo Perón. La Revolución Libertadora proscribirá el peronismo una vez que llegue al poder, primero con Lonardi y después con Pedro Eugenio Aramburu. Por otro lado, algo más de historia de nuestra Argentina. Un 16 de septiembre de 1976 comienzan los operativos de los que se conoce como la Noche de los Lápices, el secuestro de estudiantes secundarios de La Plata. En total, los grupos de tareas se llevan a 10 jóvenes que son torturados por los hombres de Ramón Camps y Miguel Echecolás. 6 estudiantes permanecen desaparecidos. Pablo Díaz, uno de los sobrevivientes, contó su calvario en el juicio a las juntas. La fecha se recuerda como el Día de los Derechos del Estudiante Secundario. Justamente, hoy es el Día de los Derechos de los Estudiantes Secundarios. También es el Día Internacional de la Preservación de la Capa de Ozono. Esto, todo esto, un 16 de septiembre. Señoras y señores, comienza el programa del día de hoy de manera musical. Ya comenzamos con las efemérides, ahora nos metemos con lo musical. Nuestro querido Milo J, el joven que está recorriendo el mundo con su música y está llevando el folclore argentino, claro, con una mixtura interesante con lo urbano, con el trap. Señoras y señores, comenzamos la tarde del día de hoy con Milo J y Solificándose.

0: Solificándose era Milo J en el aire de RAE, canción que abre La vida era más corta, el tercer álbum de estudio de Milo J. Muy joven es Milo y está justamente recorriendo el mundo con este material. Un álbum que uno encuentra canciones con ritmos folclóricos, con trap, con tango, con algo de electrónica, con estilos urbanos y con unos invitados de lujo. Estamos hablando de Trueno, de Soledad Pastorutti, de Paula Prieta, de Acrila, de Radamel, de Cuti y Roberto Carabajal. Y además de este gran nombre, Silvio Rodríguez. Y además hay un registro inédito de la voz de Mercedes Sosa cantando El Jangadero, que es maravilloso. Los arreglos vocales están a cargo de Agarrate Catalina, una murga uruguaya de las más conocidas. Seguimos escuchando a Milo J, en este caso la colaboración junto a Soledad Pastorutti, se llama esto Lucía.
1: Que ven y provocativamente.

0: Lucía, era Milo J con Soledad Pastorutti. Señoras y señores, ahora sí nos metemos de lleno con el microprograma de Gabriel Chocolate Corona. Ustedes saben que todos los miércoles presentamos un episodio de este, el que le decimos el noveno idioma de RAE, que es el lunfardo. Bienvenidos entonces a Cambalache.
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3: Hola, hola, ¿cómo están? Bienvenidos una vez más a otro capítulo de Cambalache a través de RAE, Radiodifusora Argentina al Exterior. Hoy con un programa muy, muy especial. Hoy tenemos como invitado a alguien que fue quien nos ayudó a iniciar en esto que dimos en llamar Cambalache. Fue nuestro primer invitado en el ciclo y tenemos la suerte de poderlo tener ahora en vivo aquí con nosotros. Y siempre se busca alguna que otra excusa, en este caso una gran excusa, porque llega Lenguaje Argento. Pero les voy a contar de quién se trata. Óscar Conde. Óscar Conde es poeta, ensayista, docente universitario e investigador especializado en estudio del lunfardo y del tango. Es doctor en letras, profesor de lenguas clásicas, de lenguas españolas, de literatura argentina. Bueno, yo les digo, tiene un currículo así de largo, pero lo vamos a charlar con él. Óscar, bienvenido, muchas gracias.
4: Muchas gracias por la invitación a vos, Chocolate.
3: Vos sabés que, como te lo decía fuera de micrófono, para nosotros nos abriste un montón de puertas cuando fuiste el primer invitado de este ciclo, y todas esas puertas fueron extraordinarias, todas. Y hoy esto de el lenguaje argento, historia e identidad del habla argentina. Tenemos un español particular, o sea, hablamos un castellano nuestro, digamos.
4: Sí. Te diría que no uno solo, sino varios, ¿no? Claro, claro. Porque dentro de la Argentina hay distintas variedades de lo que se llama la lengua española. Lo que serían distintos dialectos, ¿no? Claramente hay un dialecto rioplatense, quizá extendido bastante hacia el sur del país. En la Patagonia no hablan muy distinto, ni con un cantito distinto de cómo hablamos en el AMBA. Pero luego, por supuesto que hay un español de cuyano, hay un español cordobés, hay un español del norte de la Mesopotamia, un español correntino lleno de guaranismos, un español santiagueño lleno de quichuismos, o sea que hay varias variedades. Pero lo que yo puse la lupa en este caso es en la cantidad de vocabulario argentino que en esas distintas variedades se conoce y se usa por igual. Es decir, un vocabulario extendido por todo el país, integrado por lo que serían estrictamente los argentinismos, pero los argentinismos de tono coloquial, dentro de los cuales, por supuesto, muchos son lunfardismos.
3: Vos sabés, Oscar, que si se me fue la cabeza directamente cuando vos nos abriste con todo esto, que me contaban que antiguamente en el Instituto de Superior de Radio Difusión, que era
4: el ISER,
3: que sigue existiendo, a todas las personas que venían de distintas provincias, no le dejaban hablar, por ejemplo, al cordobés con su cantito, al correntino con sus costumbres. Una locura, una cosa.
4: Una locura, ¿no? Una locura.
3: Porque era perder la identidad.
4: Por supuesto, por supuesto. Y además, en una radio, está bueno, en una radio de capital, por ejemplo, está bueno que de repente alguien hable como lo que es, como un mendocino, como un salteño, como un cuyano, como un cordobés, qué sé yo. Por supuesto, esa variedad tenemos que conservarla.
3: Porque tiene una riqueza, y aparte, palabras que tienen una costumbre muy particular, que tienen distintos,
4: las llaman de
3: distintas formas, en o sea, el mismo significado, pero se dice de distinta manera.
4: Ah.
3: Aquí nomás, en La Plata. En La Plata tienen, cuando hablan de las granjas o hablan de... tengo que buscar, tengo por ahí algunas palabras que son muy particulares, porque son distintas a como lo decimos nosotros, estamos hablando acá a 60 kilómetros.
4: Sí, sí, sí, sí, es así, claro.
3: Ustedes saben que Oscar, aparte, tiene muy buen gusto musical, y él fue quien eligió los temas que vamos a pasar en el día de hoy. Vamos a arrancar con una ranchera, una ranchera hermosa que tiene música de Francisco Canaro y letra de Ivo Pelay. Lo va a cantar la gran Tita Merelo, Donde hay un mango.

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2: Gracias, gracias. Seguimos aquí conversando. Se pueden imaginar que cuando se apaga el micrófono igual seguimos charlando con Oscar. No lo quiero desperdiciar ni un solo segundo. Pero bueno, hoy hablamos, o vamos a hablar, de lenguaje argento, historia e identidad del habla argentina. Este libro que sacó Oscar, que ya está agotado, vamos a ir por la segunda edición. Taurus.
3: Por la tercera, porque tercera se agotaron dos, sí.
2: Qué bueno. De todas maneras,
3: para los oyentes del exterior, algo importante, el libro lo pueden comprar en cualquiera de las grandes librerías de internet en formato electrónico. Les va a salir la quinta parte, mucho más barato, y se los mandan directamente a su dispositivo electrónico y lo tienen ahí.
2: Claro. Cosa que yo todavía seré viejo, pero no me acostumbro a hacer la lectura a través de esos
3: dispositivos. Bueno, sí, pero bueno, cuando no queda otra...
2: Totalmente de acuerdo.
3: Digamos, yo como profesor universitario, muchas veces acudo al libro electrónico porque directamente no puedo comprarme el libro en papel por el costo, ¿no? Entonces, bueno, me compro el electrónico y lo leo en mi casa.
2: Contanos cómo nació este libro, cuánto tiempo te llevó.
3: ¿Cómo no? Mira, el libro nació casi por acumulación de estudio, ¿no? Uh-huh. Llegó un momento, yo hace 40 años que me dedico al tema del lunfardo, ¿no? Empecé en 1986. Fui viendo, bueno, un montón de matices, de cuestiones, se me fueron aclarando muchas cosas con el tiempo, una de las cuales es que, bueno, que hay un montón de lunfardismos en la Argentina, ponele unos 6.000, unas 6.000 palabras y unas 2.000 expresiones o locuciones, ¿no?
2: Aprovecho, perdón, para decirle que eso figura en el diccionario que también hizo Oscar Conde. En el diccionario del lunfardo hay 6.000 o 7.000 palabras, sí, más estas 2.000 de las cuales has mencionado.
3: Exacto. Pero que, por supuesto, que los lunfardismos son parte de un conjunto mayor de vocablos, uh-huh, que son los argentinismos. Desde ya que no me refiero en mi libro a los argentinismos que dan nombre, por ejemplo, a un animal, a la flora y a la fauna, digamos, o a un lugar geográfico. No hablo de eso, sino de las palabras de uso corriente. Por eso le puse al libro lenguaje argento y no lenguaje argentino, claro, que si no hubiera sido algo más, quizá, pensado como un proyecto más académico. Mi libro, aunque yo soy un profesor universitario, está escrito para cualquiera que tenga un interés por ver cómo evolucionó desde principios del siglo XIX hasta hoy el habla argentina, y al mismo tiempo cómo se conecta eso con la identidad, con el ser argentino.
2: Porque hay un porqué.
3: Y claro.
2: Va naciendo y eso va perdurando y de dónde se va arraigando, ¿no?
3: Exactamente.
2: A mí en lo particular me encanta, es algo fascinante lo que tiene que ver con la palabra y con el lunfardo en particular. Cómo nació, cómo llegó, cómo creció y cómo va a seguir creciendo, sin ninguna duda.
3: Sí, evidentemente.
2: Un argot, ¿en algún momento se puede transformar en un lenguaje?
3: Mira, es muy difícil que pase eso, ¿no? Sobre todo porque los argots desarrollan vocabulario en el plano de las cosas más concretas,
2: claro,
3: las necesidades vitales, los sentimientos a flor de piel, tipo el odio, la envidia, la vergüenza, no sé, cosas así.
2: Sí, claro.
3: Pero no van mucho más allá. Es decir, si uno dijera, ¿existe el lunfardo un sinónimo de amor? No.
4: Claro.
3: ¿Existe el lunfardo un sinónimo de justicia? No. Es decir, que cuanto más te vas a conceptos más abstractos, pero importantísimos de la vida, no hay palabras para decir eso.
2: No hay que se suplante, no se pueden suplantar.
3: Exactamente. Por eso es imposible que un argot se termine convirtiendo en una lengua.
2: Claro.
3: A menos que lo que puede hacer un argot es enquistarse en una lengua y cada vez cubrir con más palabras, distintos
2: más
3: campos específicos.
2: Claro.
3: Las bebidas, las comidas, los juegos, la diversión, el sexo, la noche,
2: claro.
3: El laburo, no sé.
2: Claro, porque tiene que ver con lo que volvemos al principio, con lo coloquial.
3: Exactamente.
2: Que es lo que forma parte de este libro, por lo que estás contando.
3: Tal cual.
2: Les cuento que yo todavía no tuve oportunidad de leerlo, voy a leerlo, por supuesto, pero digo, por lo que nos contaste, lo coloquial es lo que le da vida a este libro también.
3: Exactamente, ¿no? Es el eje que atraviesa todo el libro. Mira, el libro tiene tres partes. Uh-huh. Una primera parte que se llama Las palabras que estaban.
2: Bien.
3: Que ahora voy a explicar qué es cada parte, ¿no? Una segunda parte que es Las palabras que nos trajeron. Y una tercera parte que es Las palabras que inventamos.
2: Entonces, las palabras que estaban, las palabras que nos trajeron y las palabras que inventamos. La dejamos picando porque ahora Oscar eligió Mi vieja viola, música y letra de Humberto Correa por Edmundo Rivero.

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1: Seguimos en Cambalache, en RAE, Radio Difusora Argentina al Exterior, hoy con este gran invitado que es amigo de la casa ya, Oscar Conde. Habíamos dejado picando estas tres formas o los tres lugares por los que pasa el libro.
2: Sí, exactamente. Bueno, arrancamos por algo que es las palabras que estaban. ¿Qué quiere decir con las palabras que estaban? Primero, lo obvio, palabras de los pueblos originarios que se usaban a comienzos del siglo XIX, ¿no? Sobre todo muchas palabras del quichua, algunas del guaraní y algunas de algunas otras lenguas. Pero también hay que considerar que las palabras que estaban cuando empezó a venir la inmigración, eso se quiere decir, ¿no? Bueno, había un montón de palabras traídas por los colonizadores españoles que empezaron a llegar a nuestro país a comienzos del siglo XVI, con Solís, y entonces ahí hay un montón de palabras del español antiguo que luego fueron recogidos por la gauchesca.
1: Claro.
2: Entonces hay palabras que uno dice, ¿pero de dónde viene ancina?
1: Claro.
2: Ancina, en vez de así. Claro. Es una palabra española del siglo XVI,
1: mirá vos,
2: que no cambió. ¿De dónde viene, en vez de decir fuerza, decir juerza? Lo trajeron los españoles.
1: Claro.
2: ¿No? Bueno, entonces también tenemos eso. Y por otro lado, también teníamos una cantidad de palabras traídas por los esclavos africanos que fueron traídos a América en tiempos de la colonia. Entonces, digamos, la palabra tango, la palabra milonga, la palabra quilombo, la palabra chongo, una cantidad de palabras que estaban ya.
1: Sí, claro.
2: ¿No? Bueno, así que mirá esa mezcla, ¿no?
1: Sí,
2: lenguas aborígenes argentinas, formas del español antiguo y algunas palabras portuguesas también, porque
1: vinieron también,
2: venían vía Brasil,
1: sí, vía Brasil.
2: Y africanismos. Todo eso, con todo eso se armó también la lengua literaria que se usa José Hernández en el Martín Fierro.
1: Claro, vos fíjate que esa influencia que trajeron, el tango tiene mucho que ver con la música afro, con la habanera, con el...
2: ¿Sí?
1: ¿Sí?
2: Sí, sí.
1: Entonces, está todo concatenado, todo hermanado, ¿no?
2: Absolutamente.
1: Esas son las que ya estaban.
2: Sí, son las que ya estaban. Esa es la primera parte del libro,
1: sí,
2: ¿no? Por supuesto, al final de la primera parte del libro se habla del origen del lunfardo, que tuvo lugar alrededor de 1870, cuando empiezan a venir muchísimos inmigrantes, fundamentalmente italianos, pero también españoles, millones de españoles también, y también nos traen un montón de nuevas palabras. Y ahí arranca la segunda parte, que se llama Las palabras que nos trajeron, donde trato de hacer un recorrido por las distintas comunidades italianas, porque uno, en su fantasía, cree que todos los italianos venían hablando italiano.
1: No, los dialectos,
2: no,
1: que yo...
2: No, por supuesto que no. Cuando Italia se convierte y concluye el armado geográfico que le conocemos hoy, Italia en 1860 estaba dividida en 7 países distintos.
1: Claro.
2: O sea que es una república más nueva, un país más nuevo que el nuestro.
1: Claro.
2: Todavía.
1: Sí.
2: Recién, 11 años después, en 1871, Garibaldi termina de conquistar el gran territorio del centro de Italia, que eran los estados vaticanos.
1: Ajá.
2: El Vaticano tenía una franja central, la franja más rica y más hermosa, con toda la Toscana dentro, de Italia. Eso era del Vaticano. Reduce el Vaticano a lo que es hoy, creo que son 5 kilómetros cuadrados, una cosa así, y entonces se constituye Italia. En ese momento, en Italia, hablaban italiano el 5% de los habitantes.
1: Mirá vos.
2: Los demás hablaban en Véneto, en Piamontés, en Genovés, Calabres, en Napolitano, en Calabres, en Siciliano,
1: sí, sí,
2: etcétera, etcétera. Así que importa discriminar un poco de dónde vienen unas y otras palabras.
1: Digo, el dominio moro en España también les dejó palabras a ellos.
2: Muchísimas. Sí, ¿no? El 30% del vocabulario español actual. 800
1: años estuvieron los moros ahí.
2: El 30% del vocabulario español son palabras árabes. Mirá. Hoy.
1: Sí, sí, ¿no? Sí.
2: El otro 70, palabras latinas y algunas griegas. Pero esas palabras eran de uso común para designar cosas de manera oficial, entre comillas. Ajá. En la lengua española oficial quedaron esas palabras. Entonces no es que no llegaron de ahí palabras árabes. Hay alguna que otra palabra que viene del turco, en lunfardo, como la palabra payá, para hablar de una persona muy rica, ¿no?
1: Sí, sí.
2: Pero en general no del árabe directamente. Sí, en cambio, hay muchos galleguismos.
1: Claro.
2: ¿No? Porque la comunidad española llegada a la Argentina mayoritariamente fue gallega.
1: Claro.
2: A tal punto que en Galicia, durante un siglo, se llamó a Buenos Aires capital y a Buenos Aires la provincia de Buenos Aires, la quinta provincia.
1: Mira,
2: en Galicia se la considera una provincia gallega directamente.
1: Qué bárbaro. Qué bárbaro. Sí. Bueno, y nos quedan las nuestras, las palabras que nosotros, pero lo hacemos después de este otro tango que eligió Oscar para hoy. Esta noche me emborracho, música y letra de Enrique Santos Discépolo, canta Carlos Gardel.

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1: Cambalache. Seguimos hablando con Oscar Conde. Hoy en este Cambalache tan lindo, tan especial, donde estamos hablando del lenguaje argento, este último libro de Oscar Conde. Y nos quedaban las palabras nuestras.
2: Sí, claro.
1: Que están en este libro.
2: Sí, claro. Las palabras que inventamos, ahí hay una mezcla, quiero decir, voy pasando una por una, no lo digo mezclado, ¿no? Pero palabras que se han tomado, por ejemplo, ¿no? Palabras efectivamente inventadas por completo, como, no sé, la palabra atorrante, ¿no? Que está tomado de un verbo que en español quería decir quedarse quieto, y nosotros lo tomamos a ese verbo atorrar como dormir.
1: Claro.
2: Y se llamó atorrantes a los tipos que dormían en la calle, simplemente, ¿no? De ahí viene. La palabra colimba, que...
1: Corre, barre, limba.
2: No, nada que ver. La palabra colimba es una evolución del berre de la palabra milico.
1: Apa.
2: Milico tuvo que haber dado colima.
1: Claro.
2: Colimi.
1: Claro.
2: Pero colimi es un poco impronunciable porque la i final se pierde. Entonces se quedó como colima. Colima está atestiguado en la novela La muerte del pibe Oscar. Se usó colima en la década del 10 y del 20 en Buenos Aires. Y luego se agregó una B, que no es algo tan raro, porque es lo que pasa con el verbo lamber. Lamer, del español, da lamber.
1: Sí.
2: Bueno, colima dio colimba. Pero es el verre de la palabra milico.
1: Mirá, pero y justo nosotros ya también lo inventamos, esto de corre, barre y limpia, bueno, por usos y costumbres.
2: Eso se llama etimología popular.
1: Claro.
2: Cuando la gente no sabe de dónde viene una palabra,
1: inventan
2: algo, ¿no? Después se escribe zarparse con Z,
1: sí,
2: pensando que tiene que ver con el verbo español zarpar, como zarpó un barco.
1: Claro.
2: Pero no, es con S, porque zarparse es pasarse. Es un berre,
1: es un
2: zarparse.
1: Berre, claro.
2: Juan se zarpó, se pasó de vivo, ¿no?
1: Qué
2: es
1: bárbaro,
2: eso. Así que, por un lado tenemos eso, por otro lado tenemos lo que se llaman juegos paronomásticos. En vez de decir traje, decimos tragedia.
1: Sí.
2: En vez de decir lento, decimos lenteja.
1: Sí.
2: En vez de decir solo, decimos solari.
1: Sí.
2: ¿No?
1: Sí, sí, sí.
2: Bueno, de esos hay un montón, ¿no? Sí, en vez de mate... mateico,
1: sí,
2: ¿no?
1: Sí, sí, sí.
2: Bien, y después tenemos los berres, por supuesto, ¿no? Que ahí hay un montón. Una cosa muy linda de los berres es que la gente cree que cualquier palabra se puede poner al berre, pero no, en realidad solo se pueden poner al berre las palabras que triunfaron con esa forma, las que se impusieran. Yo podría usar el berre de la palabra mesa y decir same, pero nadie entendería que,
1: claro,
2: por qué uso esa palabra. ¿No?
1: Claro, claro. Vos sabés que se nos fue el tiempo, lamentablemente muy, pero muy corto nos quedó este programa, nos tiró de sisa, pero más que nunca hoy. Oscar, muchas gracias.
2: Por favor.
1: Vos sabés que indefectiblemente me acuerdo del tío de Carlos, un amigo mío que tenía taller mecánico y él era tachero, y un día vino y así apurado dijo, domani a la palito cerca del Suelmor, te traigo el toau. Fíjate si me lo podés arreglar. Y se fue. Y digo, ¿qué dijo? Dice que mañana a la palito,
2: a las 11,
1: cerca del Suelmor, cerca del almuerzo, me traía el auto para arreglar. Pero así hablaba muy, muy, muy rápido. Oscar, lenguaje argento, historia e identidad del habla argentina. Oscar Conde. Gracias.
2: Gracias a ustedes por invitarme. Fue un placer estar con vos.
1: Siempre te tenemos presente y te mencionamos cada vez que nos surge alguna palabra o alguna cosa.
2: Muchísimas
1: Así que
2: gracias.
1: Siempre estás con nosotros. La despedida de este programa Cambalache de hoy, cambalacherae@gmail.com, es nuestra vía de comunicación. Le quiero agradecer a Diana Cardilli, que hoy es nuestra operación técnica y puesta en el aire, y por supuesto a nuestra productora y coordinadora general, Micaela Polak. Nos vamos a despedir con música, como lo hacemos siempre. Jugar con Fuego, música de Mariano Mores, letra de Andrés Calamaro, por Mariano Mores y Andrés Calamaro. Chau, hasta el próximo capítulo de Cambalache.

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5: Señoras y señores, nos estamos despidiendo del programa del día de hoy, de esta emisión en español de RAE. Quiero recordarles que usted nos puede escribir a través de nuestro mail, que es juansixtoradio@gmail.com. También nos puede escribir de manera postal, con la antigua carta, claro que sí, a Maipú 555, código postal 1006, Ciudad Autónoma de Buenos Aires. Gracias por acompañarnos, gracias por elegirnos. Nos vamos a ir escuchando nuevamente a Milo J. Así arrancamos el programa, de esta manera lo cerramos. Y en este caso, con aquella grabación que les conté al principio, ese audio inédito grabado en los camarines de Soledad Pastorutti junto con Mercedes Sosa. Milo J lo recupera y canta junto a Mercedes Sosa El Jangadero. ¡Chau!
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0: Y lo expresó hoy en una entrevista por un canal de streaming, donde reiteró que la defensa de Malvinas no es una política electoral.
1: Nosotros, como país, estamos en condiciones de brindar lo que el mundo hoy necesita, que son alimentos, energía y minerales. Además de que tenemos el capital humano para ser un gran proveedor en materia de economía, del conocimiento. Argentina se vuelve un actor fundamental a la luz de la alianza con Estados Unidos y la capacidad de proveer estos bienes fundamentales para lo que es el mundo. Entonces, ahora la pregunta es, hay que ser muy imbécil para creer que es algo de una maniobra electoral cuando es algo que lo venimos gestando hace 3 años.
0: Detuvieron a los 3 delincuentes que habían baleado a un comisario retirado en el Palomar. Los ladrones abordaron al oficial Hernán Catarazzo cuando llevaba a su hija a la escuela. El hecho derivó en un tiroteo, donde el policía retirado terminó herido de gravedad, trasladado al hospital Posadas. Deportes con Eladio Arregui.
2: Copa Argentina, Atlético Tucumán semifinalista, venció por penales 3-2 a Independiente de Mendoza, el último campeón en la cancha de los Andes. Lo ganaba el conjunto mendocino con gol de Arce de penal en el primer tiempo y en tiempo de descuento. Ya a los 92 minutos, Alexis Canelo peinó un centro y puso el empate 1-1. Luego Ingolotti, el arquero tucumano, se transformó en la máxima figura al contener 3 disparos desde los 11 metros. Atlético Tucumán espera al ganador de Estudiantes de la Plata Platense. En la otra semifinal, Banfield ya está instalado y aguardará al ganador de Racing Boca.
0: Compartimos la información de tránsito con Ernesto Arriaga.
3: A esta hora, con tránsito intenso, sin demoras de camiones al Puerto Rosario por la Ruta 9, desde Campana, San Pedro, San Nicolás y los puertos de Rosario. La Ruta 12 y 14, la Ruta al Mercosur, está totalmente habilitada hacia Entre Ríos y hacia Zárate. Y la Ruta 12 y 14, normal. Puente Rosario Victoria, 80 kilómetros por hora, en los 60 kilómetros del viaducto.
0: En Catamarca, donde nos escuchás por AM730, la temperatura 20 grados. Aquí en Buenos Aires, cielo despejado, 11 grados, 7 décimos la temperatura.
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2: Flores,
3: sí.
2: ¿Vos sabés que se repite esta sensación de que
3: déjà vu.
2: Entre el final del programa anterior y hoy no hubiera pasado casi tiempo?
3: Tiene un nombre eso. Hay una, sí, no es déjà vu, pero tiene un nombre cuando uno deja una actividad que le gusta mucho y después cuando la retoma engancha con el final de la última vez que estuvo,
2: sí,
3: y que ya pasaron dos meses.
2: Sí, como la mesa está dispuesta de la misma manera, los papeles, los visitantes, las visitantes, etcétera.
3: Yo estoy vestido igual porque estoy toda la semana acá trabajando, no salgo yo de la radio.
2: Marina, el Ángel, el niño de Utrera.
3: Dieguito, Dieguito está muy elegante.
2: Está muy elegante,
3: tipo,
2: sí,
3: muy
2: toda
3: elegante,
2: la gente muy elegante.
3: Muy elegante.
2: Y si no, no podían trabajar con nosotros.
3: Y se sienten menos si no están.
2: Qué sacardi, Flores, hablando de eso. Hay un dinero en ese saco, Flores,
3: Sí, hay un tiempo también. Es un saco que alguna vez compré y lo vio cuando lo pierde de vista uno que no lo registró nunca y un día abre una puerta y aparece...
2: ¡Qué satisfacción!
3: ¿Qué, ¿y esto qué
2: Este es? Está usable, señor.
3: Está usable. Señores. Dos tengo de estos.
2: No me digas.
3: Dos. ¿No? Dos compré. Y creo que compré tres, porque me hacían precio por cantidad. Me acuerdo del lugar.
2: ¿Que te hacían precio por cantidad?
3: Sí, porque si comprábamos con un amigo.
2: Pero es mucha plata, tres sacos.
3: Sí, bueno, pero pagamos los premios, no sé. ¿Sabes cómo lo pagamos esto? Y tengo muchos de estos. Si no me gusta fanfarronear, por eso no los uso mucho, pero así, hay días que sí. Escúcheme, Tito.
2: Bueno, la cuestión es que me da mucho gusto estar acá. Y disfruto enormemente de este programa y de tu compañía.
3: Sí.
2: Y te pregunto, ¿qué has traído, Flores?
3: He traído... Le voy a decir algo. ¿Vio esa gente? ¿Vio que hay parejas que al estar juntos crecen ambos? No como pareja, sino como...
2: ¿Individualmente?
3: Individualmente.
2: Personalmente, sí, sí, claro.
3: Yo siempre me acuerdo de...
2: ¿Puede pasar o no?
3: Puede pasar,
2: si
3: es difícil
2: pasa,
3: que pase.
2: Enhorabuena, gracias a Dios.
3: Es difícil que pase. Es difícil,
2: y sí, no siempre.
3: No,
2: casi
3: no.
2: Siempre los resultados son adversos.
3: Sí.
2: Pero yo conozco historias de feliz desarrollo. No de final feliz porque uno nunca
3: no,
2: se
3: final
2: sabe.
3: No, se sabe, no, no.
2: De feliz desarrollo, que es lo importante en la vida, ¿no?
3: Sí.
2: Disfrutar de lo que está pasando.
3: Bueno, de eso, algo de eso le traje porque le voy a decir esto. Oscar Wilde, Oscarcito Wilde, lo tiene, ¿no?
2: Sí, en el lado sur de Buenos Aires.
3: Sí, Oscarcito Wilde. Escribió
2: no
3: una
2: Wilde,
3: vez.
2: Wilde está en el sur de Buenos Aires.
3: Oscar Wilde.
2: Bueno, perdón, ¿eh?
3: Escribió...
2: Es una chanza...
3: Creo que en la importancia de llamarse Ernesto está esta línea que le voy a decir ahora, que dice... Es de esas mujeres que te inspiran obras maestras y te impiden llevarlas a cabo.
2: Ah, sí...
3: Hay gente así, ¿no?
2: Sí.
3: Que a uno le inspira una obra maestra, sí. Y después no puede, pues justamente. Sí. Bueno, eso es lo opuesto de estas parejas que yo le estoy figurando hoy. Me estoy refiriendo a Elvis Costello, ese gran músico inglés.
2: Sí, señor.
3: Crecido en el punk, pero ya hoy todoterreno. Y Diana Krall, canadiense.
2: Sí. Gran pianista y gran cantante.
3: ¿Canadiense Diana Krall o no? A ver, yo le confirmo.
2: Me parece que sí.
3: En Canadá, sí. En la Columbia Británica de Canadá nació.
2: Ella es gran música.
3: Y él también.
2: Él también, desde luego, pero ella es gran música y gran cantante.
3: Sí.
2: Se engolosinó un poquito con el favor popular, que es humano.
3: Ajá.
2: Y medio que se abrió del jazz riguroso.
3: Sí.
2: Y
3: bueno,
2: fue a...
3: Está muy bien, va bien, va, siga, siga.
2: Y va bien.
3: No, usted va bien con lo que está diciendo.
2: Pero ella también va
3: bien.
2: Sí,
3: claro.
2: Pero, a mí, yo tengo casi toda la discografía de Diana Krall. Porque
3: sí.
2: Además es una linda mujer.
3: Muy linda.
2: Y con Bacarito, un compañero de acá.
3: Bacarito.
2: La fuimos a ver un día que venían...
3: ¿Acá, en el Luna Park?
2: No.
3: ¿Ah, no?
2: antes.
3: Ah, ¿sí?
2: Habían venido de una gira muy larga que pasaron por Chile y el último lugar era este, y ella estaba muy cansada.
3: Sí.
2: Inclusive
3: sí, sí.
2: La fuimos a saludar, estuvimos hablando con ella. Y sí, yo no le dije, me dio la sensación de que usted estaba cansada. Sí. No le vas a decir eso a un artista.
3: No, no, claro.
2: Pero sí, estaba como apocada, duró poco el show. No. Bueno, son esas giras tan largas, ¿no?
3: Y donde ella es la principal.
2: Donde ella es la principal. Sí. Además, la conjunción que se ejerce entre pianista y ese pequeño grupo que llevan a veces los pianistas,
3: trío.
2: Que forman con ellos un trío o como máximo un cuarteto. El ida y vuelta que hay entre ella y los músicos demuestra que ella es una profesional extraordinaria.
3: Sí, sí, sí. Bueno, llegado el momento, ya con una carrera hecha, ambos se casan.
2: ¿Y cómo les ha ido?
3: Bueno,
2: siempre me pregunté yo cómo andaba esa pareja.
3: Mire, de lo mejor.
2: Ah, qué suerte, lindo. Yo lo admiro a los dos.
3: Comparten hogar en en Europa y en Estados Unidos, digamos, ¿sí? Tienen casa en ambos lugares. Depende de la actividad de cada uno, van acomodando giras a lo que está haciendo el otro. ¿Sí?
2: Si quieren, pueden vivir de gira.
3: Obvio.
2: Y hay mucha demanda de ambos.
3: Claro. Elvis Costello, músico de rock y punk, al estar casado con Diana Krall, empezó a frecuentar gente más del jazz. Por ejemplo, conoce a Burt Bacharach y hace unos discos con Burt Bacharach, Elvis Costello.
2: O sea, incidió en su obra el jazz.
3: Claro, y Diana Krall...
2: Eso es buenísimo.
3: Cuando va a Inglaterra, al hogar de su marido, ahí él le presenta a sus amigos, que son todos músicos rock, ¿no? De todo eso.
2: Ah, claro.
3: Entonces,
2: ahí está.
3: Van sumando gente a la reunión de amigos.
2: Sí. Y ella lo sumó a su carrera, eso. Yo no sabía eso.
3: Y él también.
2: ¿Viste que te dije?
3: Claro.
2: Él se abrió un poquito.
3: Él hizo discos con Burt Bacharach, un pibe que venía del punk.
2: Y ella se abrió un poquito del jazz puro.
3: Sí, los dos.
2: Y los puristas chillan.
3: Y sí, bueno, los rockers también, acá dice que hace un disco con Burt Bacharach. Bueno, cuestión que clásicos de la música rock y pop, si se quiere, que eran tocados por su marido, era...
2: Y los yacea.
3: Y los hace ella. Con...
2: Regalame ese disco, Flores.
3: Con el pianista, con el guitarrista amigo de Luis Costello, con Mac Ribot.
2: Ah, bueno. Entonces, ese disco yo no lo escuché.
3: ¿Quiere escuchar algo de
2: pero
3: ese
2: claro,
3: disco?
2: Pero claro,
3: bueno, vamos
2: tengo
3: a
2: una
3: escuchar
2: gran admiración por esta mujer, yo.
3: Un tema de... Este tema es de Billy Joel, pero lo hizo muy famoso Barry White. Tu forma de ser, se llama. ¿Quiere escucharlo?
2: Sí, dale.
3: Vamos.

0: yo soy gran admirador de esta
1: mujer. Sí, es bueno.
0: Porque tiene autoridad cantando y tocando el piano. ¿Vos la has visto?
1: Sí, sí, yo la vi.
0: Bueno, ¿viste la autoridad que tiene? Porque ella dirige la música.
1: Sí,
0: y sabe bien lo que está haciendo. Y hubiera sido también, si hubiera querido, muy buena pianista clásica, porque tiene formación académica, pero eligió el jazz.
1: Sí.
0: Y bueno, es lo que ella pensó que era lo mejor, y ha sido muy bueno. Y ahora con este agregado tan ilustrativo, ¿no?
1: Con el marido, que sumó los amigos del marido a su...
0: Sí.
1: A sus amigos, digamos. Sí, sí, entonces graba con ellos, consigue otro sonido. Muy interesante. Diana Krall. Ahí está.
0: Muy bien. Ahora músicos argentinos.
1: Sí, es.
0: Yo tengo, y vos seguramente también, un muy buen concepto de los buenos músicos argentinos. Hay mucho buen músico argentino acá.
1: Uf.
0: ¿Conocés al Mono Izaurralde?
1: Sí, claro. Claro,
0: Mono Rubén Izaurralde. Mono Izaurralde.
1: El Mono Izaurralde.
0: Se juntó un día con Pablo Alesia y Matías Álvarez, guitarra y piano.
1: Sí.
0: Y vino a la radio, yo estaba en la M, hará unos años. Yo digo unos años, capaz que hace 20, pero no tanto. Y me trae un disco que se llama Mono Asociados, que es una maravilla.
1: Mono Asociados.
0: ¿Te acordás?
1: Sí, me acuerdo del disco, sí.
0: Bueno, tiene chacareras, tiene tangos, tiene boleros. Sí. Yo elegí un tango. Y elegí un tango porque hay que... Acá digo lo mismo que hablábamos de Diane Krall. El músico con autoridad es lo que hace. Estos chicos, el Mono pone todo, ¿no? No pone todo. La orientación de este trío es del Mono Izaurralde, que toca la flauta muy bien. Es un gran flautista argentino.
1: Sí.
0: Un gran flautista argentino. Y han grabado un tango, Orgullo Criollo.
1: Sí.
0: Fenomenal tango de Pedro Laurens y Julio De Caro,
1: sí,
0: que tiene una de las variaciones finales más lindas y gloriosas. Tanto es así que los arregladores no se la han sacado. Han dejado el tango tal como es porque es un tango que vino...
1: ¿Se compuso así?
0: Claro, vino con arreglo incorporado. Mirá lo que hace Laurens y De Caro.
1: Laurens. ¿No? Laurens es el padre de la actriz, ¿no?
0: Claro.
1: Claro.
0: María Cristina Laurens.
1: María Cristina Laurens.
0: Claro.
1: Actriz, sí, sí.
0: Hemos sido grandes amigos en nuestra juventud.
1: Ah, claro, eso es, pero era contemporánea.
0: Era contemporánea, era contemporánea. Este, a través de ella conocí a Laurens.
1: ¿Al padre?
0: Al papá.
1: Qué bueno. Ahora veo por qué se hizo amiga de ella.
0: Mira, puede ser. Pero yo le decía, ¿vos tenés idea de quién es tu papá?
1: Ah. No saben las hijas de los padres famosos.
0: No,
1: no, no. Ah, mi papá sí me es un chapelón. No.
0: Porque Laurens, evaluarlo a Laurens, yo creo que sí, porque Cristina es una muchacha muy inteligente en cuanto a música, ella conoce mucho. Pero evaluar a Pedro Laurens, si no has vivido en ese contexto cultural, es muy difícil.
1: Claro.
0: O si no sos músico. Claro. Es decir, vos agarras un buen músico hoy
1: día. Ella no era música.
0: Creo que no. Pero ella cantaba bien.
1: Cantaba, algo tenía, sí.
0: Bueno. De Mono Asociados elegí como demostración de lo que puede un músico versátil, tres músicos versátiles, cómo pueden, cambiando de género, sacar todo bueno. Hoy te muestro un género, otro día escucharemos otra
1: cosa. Claro, muy bien.
0: Hoy, si vos me lo consentís,
1: siempre
0: mandamos al aire Orgullo Criollo
1: sí.
0: de Laurens y De Caro por Mono Asociados.
1: Ahí va.
0: Vamos.

0: Esa es la variación que yo te decía.
1: Sí, una muy del tango esa variación.
0: Mono Insaurralde es una variación triunfal. Yo la escuché y me emocioné en el tango argentino en
1: En
0: Broadway,
1: Broadway. Claro, es
0: porque
1: muy particular esa
0: tocaban
1: variación.
0: Orgullo, creo yo. Y es una cosa triunfal, como épica,
1: Sí,
0: del
1: es
0: género, ¿no? Es
1: verdad, sí.
0: decir, es Buenos Aires trasladado a Nueva York en aquel momento.
1: Claro,
0: Una cosa
1: sí.
0: muy linda, que es Lawrence, y es de Caro, y es el Mono Insaurralde.
1: Sí.
0: Mono, te vas a tener que llamar Insaurralde, porque a mí me sale siempre
1: Es
0: Insaurralde.
1: Isaurralde, claro,
0: Es Isa, Isa,
1: Isaurralde.
0: Mono.
1: Isaurralde.
0: Te toca a vos.
1: Bueno, músico argentino también le traje
0: Isa.
1: yo, para no.
0: Isa Flores.
1: Norberto Napolitano de la Paternal,
0: ¿Qué
1: ¿sí?
0: tal?
1: Conocido como Papo.
0: ¿Qué tal?
1: Que a mí me gusta mucho, Papo me gustaba como guitarrista ni hablar, pero como autor de las letras era de contar unas historias muy particulares. Era
0: Sí.
1: como, no era un tipo de lo más estándar contando
0: No.
1: historias, ¿no?
0: Hay historias contables y historias que no son
1: Sí,
0: contables en la
1: claro.
0: vida de Papo. Un
1: Sí, obvio.
0: gran tipo.
1: Divino, Papo, muy divertido.
0: Un zarpado total, ¿no?
1: Bueno, un día viene a. Él me presentaba los discos en mis programas, cuando estaba a la tarde.
0: Ah, bueno.
1: Y sí, más de cábala. Yo tuve dos enormes fortunas, que dos tipos que me tomaron de cábala. Luis Alberto Spinetta, que quería que yo le grabe los spots de fin de año en el Gran Rex. Porque una vez le grabé uno y le fue fenómeno, entonces me llamaba siempre después.
0: No jodas.
1: Claro.
0: ¡Qué privilegio!
1: Sí. Y Papo, que estrenaba los discos en mi programa porque mi programa estrenó Mi Vieja. Que él no confiaba en esa canción. Nadie se atreve a tocar a Mi Vieja. ¿Se acuerda esa canción? Que no es de él.
0: No, porque eso fue. Ni siquiera es de
1: No
0: él.
1: es de él,
0: Es del pibe hijo
1: de Borester. De Sebastián
0: de
1: Borester.
0: Tato, hijo de Tato, el
1: Claro.
0: Sebastián.
1: Sí,
0: Sebastián.
1: sí, sí.
0: No la quería esa canción, Papo,
1: No.
0: porque dice que no había inspirado a él. Pero estuvo muy bien inspirada por Borstein.
1: Sí, era parte de un programa de Tato.
0: Además es lindo, de eso me enteré. Nadie se atreve a tocar a mi vieja porque mi vieja es lo más grande que hay.
1: Claro.
0: Eso es digno de Papo. Es como si lo hubiera escrito
1: Sí.
0: Papo.
1: Bueno, Sebastián era
0: ¿No?
1: muy fan de Papo. O sea, también estaba eso, ¿no? Que Sebastián sabía quién escribía la canción y le escribió una canción muy acorde a Papo. Que
0: Sí,
1: eso, bueno.
0: escrita, es un dominador extraordinario del medio ese
1: Sí.
0: chico,
1: Bueno,
0: Borstein, los dos, ¿no?
1: en esa época no había internet ni nada de eso. Entonces, los programas de televisión que salían el fin de semana a veces se replicaban en programas de radio. Sebastián me mandaba todos los domingos, todos los lunes a la mañana, a mi programa, que iba a la tarde, la canción que habían hecho el domingo anterior en el programa El Padre.
0: Es una cosa de no creer
1: Sí.
0: eso.
1: Bueno,
0: Bueno, vos te lo merecías.
1: sí, aparte con Sebastián vivíamos, estábamos media cuadra y comíamos juntos siempre en
0: Ah,
1: esa época.
0: bueno.
1: Bueno, cuestión que Papo.
0: Bueno, sos vos.
1: Sí, es Sebastián
0: Qué
1: también, ¿no?
0: gracia, no,
1: Tenemos la misma altura. Hace el último disco que es Blues Local, que fue. Nadie sabía que iba a ser el último, pero fue el último.
0: También fue muy lindo.
1: Y me trae una canción que me dice: esta te la voy a. Esta te la estrenamos acá porque no sé si va a entrar.
0: ¿No lo escuchó el blues local?
1: Sí.
0: Pero lo grabó.
1: Lo grabó y lo presentó, sí, pero
0: Ah,
1: fue el último.
0: bueno,
1: Ahí se murió.
0: no es póstumo.
1: No, no, no es póstumo, no, no, no.
0: Está bien.
1: Cuestión que me dice, voy a traerte, ¿cómo se llama? Doctor Tazo.
0: Doctor Tazo.
1: Doctor Tazo. Y lo miro así como me mira usted a mí. ¿Cómo se va a llamar Doctor Tazo una canción? No, es una historia verídica, me dice. ¿Quiere escucharla? Papo
0: Doctor
1: Blues,
0: Tazo.
1: Doctor Tazo.
0: A ver.
1: Un alegato vibrante.
0: A ver.

0: ese humor de Papo.
1: Sí.
0: Por momentos cáustico, corrosivo, por momentos... Nunca inocente, siempre había un doble mensaje.
1: Un metamensaje.
0: Y además la manera de terminar, de la manera de definir la situación. Porque ahora está en prisión. Ahora está en cana.
1: El médico dispensario ahora está en prisión.
0: Ahora está en prisión. Es un humor muy, muy lindo. Sí.
1: ¿Cómo se lo extraña, Papo?
0: Sí, aplauso.
1: Bueno, Héctor, mire, yo tengo que ir a atender un asunto, en minutos vengo.
0: Bueno, cómo no.
1: Gracias.
0: Vuelva rápido porque si no me angustio.
1: No, no.
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0: dice Flores?
1: No pasó nada, Héctor.
0: Sí, ya entraba a no, padecer no. Ansiedad.
1: No, no.
0: Soledad, angustia, ¿se da cuenta?
1: Ansiedad de tenerte en mis brazos.
0: Ansiedad de tenerte en mis brazos. Traigo algo especial.
1: Siempre.
0: Algo que tiene
1: es especial
0: su pequeña
1: todos.
0: Historia. Es una grabación hecha en el lugar de actuación de un artista.
1: Ah, claro.
0: Y grabado así nomás, no pensaba en grabar. Se trata de Daniel Riolobos.
1: Qué grande.
0: Daniel Riolobos, un muchacho, se sabe, nacido en Mendoza, nunca fue considerado acá como fue considerado en cualquier lugar de Latinoamérica, particularmente en México, sí. Donde instaló su centro de operaciones para toda América Latina.
1: Claro. ¿Acá no fue tan famoso como en México?
0: No, de ninguna manera. Acá no se dieron cuenta, la gente no se dio cuenta, salvo un grupo, sí. Por ejemplo, yo tenía amigos, cantores, que decían, yo cuando voy a actuar, un sábado a la noche, domingo a la noche, sí. Para afinar mejor, pongo discos de Daniel Riolobos. Es claro. En serio eso lo que te
1: sí.
0: Digo, ¿eh?
1: Sí, sí.
0: ¿Es en serio?
1: Sí, sí, Dani Martin a mí me contó algo parecido sobre Daniel Riolobos.
0: ¿Ah, sí?
1: Que era como una referencia. O sea,
0: era una sí. Referencia. Para Dani Martin tiene una admiración extraordinaria.
1: Claro.
0: Por cosa que a mí me alegra muchísimo, ¿no?
1: Sí.
0: Bien, en una de las... No sé qué año era esto, porque es un disco que primero fue cassette, después lo pasé. El sonido es regular, pero lo importante es que es algo que él no grabó en la Argentina. Es un tema que se llama Para Usted. Con eso abre el recital.
1: En vivo.
0: En vivo.
1: Esto está grabado en vivo en la sala, digamos.
0: En vivo en la sala. Era una sala de espectáculos que había... ¿Viste dónde viene Santa Fe?
1: Sí.
0: Y pasa, pasa Maipú y es casi Florida. Por ahí que hay unas casas que venden artículos de cuero y demás. Es sí. Una desviación.
1: ¿En la Galería del Este?
0: De Santa... No, no, no, no.
1: ¿No es el que está en la
0: Galería? No nos podemos acordar con mis amigos cómo se llamaba ese local que estaba abajo, casi llegando a Florida. Hay una galería.
1: ¿Galería del Este? Es la salida Cabaret, se llamaba.
0: No, no, no.
1: Que tenía un nombre, antes tenía un nombre africano. Era la época de Guana.
0: La salida de Galería del Este.
1: Sí, la salida.
0: Pero la Galería del Este no sale por Florida.
1: Tiene tres salidas. No, tiene la de Florida, la de Maipú y esa que sale a la plaza.
0: ¿Esa es Santa Fe?
1: Claro, que salía al Hotel Plaza derecho, cruzaba la calle y estaba en el Hotel Plaza.
0: Claro.
1: Ese se llamaba Cabaret.
0: ¿Y por qué sabés eso vos y yo no? Ah, porque vos vivías
1: ahí arriba. Yo vivía ahí arriba. Cabaret se llamaba cuando vivía
0: bueno,
1: yo.
0: Bueno, yo fui a ver muchos espectáculos ahí.
1: Sí, yo me voy a acordar de un nombre africano tenía antes.
0: Ay, ¿cómo se llamaba? No, pero cuando yo lo vi...
1: No, usted lo vio cuando era el nombre africano.
0: No, nombre africano.
1: Claro, yo lo conocí. Las...
0: Bueno, estaba Daniel Riolobos, una actuación...
1: Divina.
0: Descoyunturante, lo digo así por no decir
1: sí,
0: otra
1: sí,
0: cosa.
1: Sí, divina.
0: Que quedaría mal.
1: Yo lo vi en vivo, Riolobos.
0: Bueno, fuimos con Eli. Y nos deleitamos como enloquecidos ahí.
1: Sí.
0: Y él abre el espectáculo con una canción que tengo entendido que no se grabó acá. Se llama Para Usted. Y habla el cantante melódico. Habla el cantante melódico, que viene a entretenerlo a usted, pero el cantante melódico también tiene sus dramas, pero tiene que olvidarse de sus dramas, de sus problemas, y mientras se maquilla en el mirándose al espejo, donde se maquilla en un espejo,
1: sí, claro.
0: Y entonces piensa que tiene que superar todo lo que pueda pasarle a él y tiene que darle un espectáculo grato al espectador que va a aplaudir.
1: Y es verdad.
0: Lo hace
1: verdad.
0: Con un trío. Padín estaba en la batería y otros tipos muy importantes
1: sí.
0: Estaban en... Un trío. Piano, batería y contrabajo.
1: Siempre me pregunté eso. Disculpe ahora que me puso esto en la cabeza, Ud. El tipo que va a cantar un repertorio así romántico, que sabe que su público es generalmente parejas o gente que...
0: En su mayoría, sí.
1: Sí, y el tipo el día anterior se separa de la mujer a las patas.
0: Bueno, bueno.
1: Qué mal momento, ¿no? Y el tipo, me han contado, hay mucha anécdota al respecto.
0: La vieja hizo la función sabiendo que había muerto el hijo,
1: sí,
0: papá.
1: Bueno.
0: Demoledor, ¿eh?
1: Sí. Y bueno, el Cigala.
0: Cigala, pobrecito.
1: Se murió la mujer y dijo, para termino yo y me ocupo.
0: Sí.
1: Bueno.
0: No, es así. Es desgarrador, no es fácil.
1: No es.
0: No debe ser fácil ser artista.
1: No, en ese punto no.
0: No solamente el cantante, también, qué sé yo, aquel Sandrini que hace comedia.
1: El humorista,
0: ¿no?
1: Claro.
0: Cualquier actor nuestro, ¿no?
1: Tiene que ir a contar chistes y tienen problemas en la casa, por ejemplo.
0: Claro. Entonces, cuando termina, vamos a hablar con él. Y digo, che, qué lindo, qué extraordinario, ¿te gustó? ¿En serio? ¿Cómo nomás? Estaba con un amigo tomando un champán. El champán era Duc de Saint-Rémy.
1: Champán Duc de García Solán.
0: De acuerdo.
1: Champán Duc de Saint-Rémy, Reserva
0: San Juan. No. Bueno, estaban ahí. Y él y otros amigos, y le digo, qué lindos, si esto no está grabado acá, si pudieras grabarlo. Mira, me parece que se grabó, si puedo te mando una copia.
1: Ah.
0: Bueno, chao. Era un domingo.
1: ¿Y usted nunca esperó que cumpliera?
0: No solamente no esperaba que cumpliera, sino que no imaginé de qué manera iba a cumplir. Yo estaba haciendo rapidísimo. Entraba a las 7 de la mañana y viene el encargado de vigilancia y me dice, hay un señor que lo busca. Y asoma la cabeza así, un hombre, tenía un pelito finito él, y se le volcaba sobre la frente, pero un pelito muy finito, muy delgado. Era Daniel Río Lobos.
1: En persona.
0: En persona, que obviamente, 7:15, 7:20 de la mañana, no se había acostado. Otro día aparecieron con el polaco Goyeneche, ambos, cuando estaban actuando en otro lado. Entonces me dice, ¿qué te prometí? Y me prometiste que ibas a conseguir una grabación de lo de anoche. Mete la mano en el bolsillo y saca un cassette. Y dice, mirá, se grabó en la mesa de sonido.
1: Ah, bueno.
0: Digo, no importa lo que sea. Y yo me olvidé que lo tenía porque, como ves, está traqueado a partir de la pista 6, la 8, la 9, la 10, la 13, la que yo consideré que estaban un poco mejor de sonido.
1: Ah.
0: A Para Usted, que es donde él se dirige, donde el cantante melódico se dirige al público contando su drama.
1: Y ahí empezaba el show.
0: Y ahí empezaba el show y yo dije, yo le voy a pedir permiso a los oyentes, le voy a pedir permiso a Flores y a los chicos, y voy a pasar Para Usted, aunque no sea lo mejor en cuanto a sonido.
1: No, tiene un valor documental.
0: Pero tiene un valor documental extraordinario, porque también habla él. Y
1: ya.
0: En determinado momento dice, buenas noches, yo soy Daniel Río Lobos, de Mendoza, Argentina, y vengo aquí con... Bueno, pero que lo diga él.
1: Vamos.
0: Entra cantando.
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señores. Gracias por su presencia. Mi nombre es Daniel Riolobos. Soy de Mendoza, Argentina. Gracias por su presencia. Quiero presentar a mis extraordinarios músicos que me acompañan. Jorge Kenny al piano. Jorge Padín en la batería. Y mi hermano Mojarra en el bajo.

0: ¿Te gustó o no? Si no te gustó, decimos.
1: No, muy lindo, muy lindo. Qué banda también, con Mojarra en el bajo. Un histórico también.
0: Sí, Kenny.
1: Kenny y...
0: Y Padina, músicos sesionistas.
1: Sí.
0: Sesionistas son esos que cazan todo de primera, sí, que leen a primera vista.
1: Leen y escuchan también. Y tienen oído, porque a veces...
0: Claro, porque no, si no tenés oído, morís, claro, sí, morís, sí, en la empresa.
1: Sí,
0: pero
1: sí.
0: Además, hay gente que el tiempo en la grabación es muy estirado. ¿Cómo decía?
1: El tiempo
0: sí, es atroz. Había ahí 2 horas para ensayar, sí, 2 o 3 temas, y mucho. Estos leen de primera intención. Le dan una pasada, lo miran así de reojo y después por ahí te lo tocan de memoria. Un oído,
1: sí, no, claro,
0: impresionante. Bueno, esto era Daniel Riolobos, que, como te dije, sentó sus reales en México. De allí se fue a distintos lugares de la América Latina, ¿no? Y murió en México el 17 de junio de 1992.
1: Murió, sí, me acuerdo.
0: Daniel Riolobos, un cantante extraordinario. Él era muy amigo de Lucho Gatica, muy amigo de Agustín Lara. Actuó, sí, mucho junto a Lucho Gatica. Lucho estaba,
1: claro, estuvo en la primera línea del bolero.
0: La primera línea, trabajaba mucho en la televisión blanco y negro, claro, me acuerdo. ¡Ay! Por ejemplo, el tema De Repente, que es buenísimo.
1: De Repente, caminaste los caminos de mi mente.
0: Sí, caminaste los caminos de mi mente. Que a las novias le gusta que se los cante.
1: Sí.
0: De Repente, cantame De Repente. Bueno,
1: ¿te cantaba De Repente?
0: Sí, sí, habré cantado De Repente. Y...
1: De Repente.
0: Como
1: Porcel
0: niño,
1: cantaba eso.
0: Sí,
1: Porcel la cantaba siempre.
0: Al estilo.
1: Al estilo Porcel. Sí.
0: Al estilo.
1: Daniel Riolobos, sí, claro, no llegaba.
0: Yo hablé mucho de ese disco con Porcel.
1: Ah.
0: Le gustaba mucho. Cuando Porcel se serenaba.
1: Sí, era divino.
0: Cuando podías hablar con él, sí, tranqui, era fantástico.
1: Sí, sí, sí.
0: Ahora, cuando estaba acelerado, no, porque. No.
1: Sí, sí.
0: No era él, ¿no?
1: Yo me acuerdo siempre de una... Yo tuve oportunidad de presenciar una charla entre Mareco y Porcel, de micrófono. Fuera de micrófono, y los dos bien, los dos en un, sí, momento. Y me acuerdo que Mareco le hablaba de la vocación, de nosotros, los chicos estábamos ahí. No, estos están ahí, tienen vocación. Y bla, bla, bla. Y me acuerdo de una frase de Porcel, que siempre me quedó, que dijo... la vocación te llega, ¿no? Uno no empieza en esto por la vocación. La vocación te llega cuando te das cuenta dónde estás. Y recién, muchos años después, empezás a respetar a la gente.
0: Es un punto de vista.
1: Es un punto de vista, pero era él, era de él.
0: Era,
1: sí,
0: él.
1: Era una forma de hacer una carrera,
0: era
1: sí,
0: él.
1: Sí.
0: Era él.
1: Bueno, mire, le voy a contar, ya que andamos con historias así...
0: ¿Vas a contar De Repente o no?
1: No, le voy a contar una historia... Yo estaba sentado en el restaurante de Jorge Yusen. ¿Lo tiene Yusen?
0: Sí.
1: El hermano Renata, Jorge Yusen.
0: Sí. ¿Cómo no?
1: Estaba comiendo ahí un salmón con, no me acuerdo qué, con él.
0: Buen restaurante.
1: Sí, divino. Sí, sí. Estaba sentado con él y me dice, y viene un señor y me saluda. Y me dice, ¿vos conocés a mi hijo? Ah, sí, le digo, sí. Mi hijo es Ramiro Musotto. Que Ramiro Musotto es un percusionista argentino que hizo su carrera en Brasil.
0: Uh-huh.
1: Que hay que ser percusionista argentino y hacer carrera en Brasil.
0: Más bien.
1: Sí, o
0: que sea, lo mismo que hacer carrera en Cuba.
1: Hay que ser doblemente bueno para,
0: sí,
1: ser bueno.
0: Tenés que pagar un derecho de piso impresionante.
1: Bueno, era el padre de Ramiro. Porque no me acuerdo cómo se llama, Musotto. El señor Musotto desde ahora.
0: Uh-huh.
1: Ah, sí, le digo, claro, estuve con Ramiro en Brasil. Sí, sí, se me contó. Me dijo que un día puedo hablar con vos porque vos lo conocés a Greenbank. Sí, le digo, trabajo con él hace, llevamos 20 años ya juntos. No le interesa.
0: Grimman es mi estrella favorita, le dije.
1: No, le digo, sí, sí, lo conozco a Grimman. Y decime, se sentó en la mesa, así ya sin que nadie, se sentó en la mesa, cierro los brazos y me dijo, ¿no le interesaría traer al Gato Barbieri? Y yo puse esa cara también, pues no te...
0: ¿Lo qué?
1: ¿Qué está diciendo? Le digo, Gato, sí, porque el Gato me llamó el otro día. El Gato,
0: él estaba relacionado con el Gato
1: Muy
0: Barbieri.
1: Amigo del Gato. Eran los dos de Newell's, venían los dos del mismo barrio de Rosario.
0: Mejor.
1: Habían llegado a Buenos Aires juntos y el Gato le dijo, che, el Gato ya estaba grande, ¿no? Estoy hablando del año 92, 93, no
0: Eso.
1: Sé, o más. Y entonces voy corriendo.
0: Es como Schifrin, son más o menos, sí, coetáneos.
1: Claro. Sí, el Gato le digo ya, el Gato era del 32.
0: Ah, ¿viste?
1: Sí,
0: y por ahí Schifrin, ¿eh?
1: Sí, claro. Y bueno, y Musotto también, era de la misma época.
0: Sí.
1: Cuestión que voy corriendo y le digo, bueno, me dice Grima, averigua, qué sé yo. Y Musotto hizo todo para traer al Gato Barbieri a Buenos Aires. Por amistad. No, a nosotros nunca nos había atendido el teléfono el Gato Barbieri. Siempre estaba muy interesado en traer la música del Gato acá, que no tocaba mucho en Buenos Aires.
0: No, pero además era garantía de teatro lleno.
1: Claro, claro.
0: Con la gente del jazz solo,
1: sí.
0: Hacía dos o tres teatros llenos.
1: Sí, sí, sí, sí. Bueno, entonces...
0: Más los que están detrás del nombre, es decir, los que no tienen un género predilecto, pero siguen un nombre.
1: Y es el Gato.
0: Es el
1: cualquiera
0: Gato.
1: Que pregunte, che, ¿quién es el Gato? Y le iban a decir...
0: Claro.
1: Esto pasaba, yo me acuerdo que opinábamos... Había gente que se acercaba al teatro porque siempre hacíamos shows de rock, digamos. Entonces traer al Gato Barbieri era como raro. Y venían...
0: Bueno, pero ya...
1: No, pero venían los chicos así, decían, che, ¿quién es el Gato Barbieri? Y lo único que hacíamos era ponerle un pedacito de la música, este.
0: Les gustaba, y fatalmente. Yo...
1: No, fue un éxito. Gracias a este señor Musotto, que con el tiempo me enteré, bueno, Ramiro se murió muy jovencito, y el señor Musotto lo volvió a ver un par de veces y siempre nos acordábamos de la anécdota. En ese momento yo me hago de toda la discografía del Gato, que había muchos discos que acá no se habían editado, porque en su momento estaba muy prohibido. Había dos que no se habían editado. Uno era Bolivia y el otro era Bolivia Under Fire.
0: Bolivia, sí, Bolivia, me acuerdo de Bolivia.
1: Y un disco que se llama Bolivia Under Fire. ¿Cómo
0: sí,
1: no lo va a escuchar uno?
0: Sí,
1: Bolivia
0: sí,
1: Under
0: sí,
1: Fire sí. Se llama. Entonces yo me encontré con esos discos en ese momento, que yo no los conocía, y ahí me di cuenta de la envergadura musical del Gato Barbieri.
0: ¿El Gato hizo la música de la película de Marlon Brando?
1: Del Último Tango en París,
0: el último,
1: claro.
0: Tango en París.
1: Sí, sí, ganó el Oscar por eso.
0: Sí, sí.
1: Pero el Gato...
0: Eso lo impulsó muchísimo.
1: Eso lo colocó, sí, sí.
0: Definitivamente, ya estaba colocado, pero eso...
1: Bueno,
0: porque para
1: discos...
0: que te contraten, sí. Tienes que estar colocado.
1: Bueno, estos discos vienen inmediatamente después del Último Tango en París. Bolivia, Bolivia Under Fire y Ruby Ruby. Porque ya ahí se rodeaba de músicos de primera línea, en serio, que ya le respondían el llamado.
0: Sí, claro.
1: Y el Gato ahí empezó a componer y no le importaba nada. Si total ya había ganado el Oscar. Ahora que se aguanten, dijo. ¿Quiere escuchar Vidala Triste por el Gato Barbieri de esa época?
0: ¿Qué tal, amigo?
1: Con una banda sensacional.
0: Pero sí, muy agradecido.
1: Vamos.

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estamos, claro que sí, llega de a dos a esta madrugada de jueves ya, que lo parió. Se termina la segunda quincena de septiembre, viejo. Qué bárbaro, ¿no? Impresionante. Hoy 17, el día del profesor. Me acordé porque me mangaron para el profesor del gimnasio. Hay que poner para una monedita para el profe. Y dije, ay, es el día del profesor. El día del maestro fue el 11, el día del profesor el 17. Y acá estamos con este programa que va desde la Puna, la Antártida y de la Cordillera a las Torinas. 50 radios dispersas en todo el territorio nacional. Nacional Buenos Aires y otras 49 a los lugares más recónditos de la Argentina. Llegamos con nuestro programa, intentando robarte una sonrisa, tratar de conciliar el sueño de una manera distinta, intentando que dejes atrás lo tedioso del día, buscando el amanecer de la mejor manera posible, relajado, descontracturado, programa con buena historia, con buenas historias, con buena música, lo que sabes que te damos aquí desde hace 3 años. Tercera temporada y vamos por una más, y hasta quizás por pedido de muchos de ustedes le agreguemos una hora. Quizás. El tema es que no, antes que llegue, quiere ella que yo me quede. Pero estamos acá haciendo el aguante, como siempre, ya sabes. También tenés la chance de bajarte la aplicación a tu celular, Radio Nacional Argentina. Ahí nos buscás y nos escuchás no solo aquí, sino en todo el planeta, como lo hacen muchos de nuestros oyentes, que están dispersos por el mundo, argentinos dispersos por, y no argentinos también, en países limítrofes. Estamos hablando de que tenemos oyentes en Brasil, en México, en Uruguay, en Perú, en Paraguay, en Brasil, en, bueno, ni hablar, en Israel, en Estados Unidos. Tenemos oyentes en Chile, tenemos oyentes en Italia, España. Gracias a Dios llegamos a muchos lugares y eso nos lo permite la tecnología. También tenés la posibilidad de, según la compañía de cable que tengas, buscarnos en la grilla del televisor, canales de radio, y ahí también está, desde la cama, intentando superar estos fríos, los últimos fríos del invierno que se resiste. Y nosotros de aquí poniendo el calor necesario para que justamente no sientas el impacto de la baja temperatura. Así que acá estamos todos para aquellos que están en la camucha y otros que están desplegando sus distintas tareas, desempeñando sus distintas tareas, como los que están ruteando, tractoreando, cosechando, sereneando, estudiando, veterineando, empaladeando, sanando, paladoreando, altamareando, recorredoreando, computadoreando, amasando, locutando, enamorando, insomniando, kilometreando, tejiendo, despertando, escuchando, apicultureando, insomniando, chateando, noctambuleando, remiseando, talabartereando, calefeccionando, taximetreando, parrilleando, empalagando, madrugando, hermoseando, plomereando, colectiveando, pisteando, mamando, seguridadando, refrigerando, lidiando, timbeando, chambeando y chamullando. Y seguimos agregando términos. Ay, voy a tener que traer un pulmotor para seguir leyendo cada uno de los términos que ustedes están agregando, van agregando, y a nosotros eso, la verdad, nos gusta mucho. Ya está Jackie Carlos Macrevicius, nuestra productora general ejecutiva comercial, abogada jurisconsulta y mancha papeles. También está el señor Jorgito Falcone, que como siempre hace el aguante en la primera hora, nos pone el aire, musicaliza, nos da una mano. Tipo muy instruido, de mucho leer, es un hombre, un literato. Acá estamos todos juntos y obviamente con ustedes, que son el combustible necesario, quienes nos empujan a hacer este programa con mucho amor, diría el señor Silvio Soldán. Y obviamente ustedes ya lo saben, nada de esto sería posible sin su presencia. Es inconmensurable ya, insustituible, inimitable, irreemplazable. Esta morocha hermosa que raja la tierra, excelente profesional, bella, sensual. Y en esta sección que hemos denominado Redescubriendo al señor Cristian Castro, una verdadera joyita. Sí, con esa morena. ¿Dónde

0: 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No, no me arrepiento, solo voy por seguir contigo, morena. Señoras y señores, con ustedes, Sonia Ferrares.
1: Pero como dicen que les va muy, pero muy, pero muy, pero muy, pero muy, pero muy, pero muy, pero muy, pero muy, pero muy, pero muy buena madrunoche. Bienvenidas, bienvenidos. Qué placer reencontrarnos una vez más por estos lados.
0: ¿Cómo anda?
1: Muy bien.
0: ¿Reacomodó sus chakras?
1: Sí, como cada miércoles.
0: ¿Qué más? ¿Qué alguna otra cosa que haya hecho que tenemos que contar a nuestros oyentes?
1: No. Hay cosas que no se cuentan.
0: Ah, guapa. Ah, eso me interesó, ¿eh? Apaguen todo que vamos a seguir nosotros. Pongan música. Acá estamos siendo las 0:17 de la madrugada. Así que tuvo un día bien relajada, como de los chakras, está con ganas. Enchufada.
1: Sí.
0: Muy bien, así me gusta, ¿eh?
1: El modo trifásico. Bien, claro, sí, eso que no pude arrancar el auto, ¿eh?
0: ¿Qué le pasó?
1: No sé, murió. Pero literal, ¿eh? Literal, no, literal.
0: ¿Te equivocado le hiciste la distribución o todavía no se la hiciste?
1: Sí. Se la hice la distribución, sí, pero no sé, debe ser una cuestión eléctrica, la batería. Es más, le mandé un mensaje al mecánico y se me rió. ¡Me extraño, colega!
0: ¿Te dice, dijo que no podía saber qué era lo que le estaba pasando?
1: Digo, mirá, yo toqué la bocina como me enseñaron en el curso y evidentemente la batería, pero no sé, ¿viste? ¿Qué sé yo? Intenté, es más, yo tengo un arrancador.
0: Sí.
1: Bueno, casi las veces también de inflador y demás. Sí. Y un aparatito, dije, lo voy a estrenar. ¿Y? Apliqué la pinza. ¿Pinza? El borne positivo, negativo.
0: ¿El negativo dónde?
1: Negativo, obvio.
0: No.
1: No, en masa, bueno.
0: Vamos, ahora sí, perdón. No, pensé que me había asustado.
1: No, bueno, pero quiero decir que... Está bien, sí, me expresé mal. Bueno, cuestión que no funcionó. Le fui a dar arranque y no hubo forma.
0: ¿Sabes por qué se lo dije? Porque yo cuando no sabía hacía esa boludez, ponía los dos bordes y decía, no anda, el boludo, tenés que poner el...
1: Bueno, sí,
0: a mí me ha pasado y puede pasar, por eso dije, me imaginé que podía hacer eso. Pero bueno, estamos así, con los autos nuestros son... Yo estoy a punto de comprar un barril de unos 50 litros de nafta y prenderlo fuego, el mío.
1: Pero 50 litros no hace falta.
0: No, pero con para cinco, que no queden dudas.
1: Con 5 estamos bien.
0: No, con 50, yo quiero que no queden dudas. El mío no tiene que quedar nada, absolutamente nada, porque todos los días aparece una cosa. Que el otro día que te contaba que está medio pinchada la tapa de válvula, de plástica, viene todo. No, es toda la parte de arriba, entonces se filtra un poquito de aire y esto carísimo. Y vale como 600 lucas. Pero déjalo así que mientras funcione, perfecto. Y ahora, como que en primera tiene una 2 o 3 segundos, no siempre, pero viste cuando tiene caja automática y querés acelerar y parece que estuviera frenado 2 segundos y arranca otra vez. Me dice, y puede ser que tenga, me dice, bueno, y eso no, es caro también. Todo es caro, viejo. Todo es caro.
1: Vivir es caro.
0: Sí, bueno, pero los autos estos, viste, es una cosa de loco, me lo quiero sacar de encima, y encima no tengo un mango.
1: Hoy es el día del profesor, el día del psicopedagogo.
0: Oh.
1: Esto tiene que ver con el fallecimiento de Jean Piaget, ¿no? Uh-huh. Psicólogo, filósofo suizo, con un aporte importante, ¿no? En la pedagogía, uh-huh. Más que nada infantil.
0: Sí.
1: Así que, bueno, un feliz día para todos y todas psicopedagogos barra AS.
0: Que han tomado relevancia en los últimos 30 años en la educación argentina, ¿no? Porque enseguida antes las maestras intentaban hacer una reunión con la madre, te llamaban a vos, agotaban todos los caminos para decir, ¿este chico qué le pasa? Hablaban las dos maestras, hablaban con la otra, con la directora, bueno, vamos por este lado. Ahora, no, señor, señora, lo tiene que llevar al psicopedagogo. No hay otra. Neurólogo y psicopedagogo son los términos más empleados por los maestros modernos de los últimos 35 años.
1: Todo tiene que ver con la generación de cristal.
0: Exactamente,
1: también.
0: Exactamente. Dios, ¿viste?
1: Pensar que antes nuestros padres nos miraban y ya más psicopedagogía que esa, más efectiva.
0: te volaba un chancletazo y sabés cómo te arreglaban y te enderezaban. No hace falta, mirá. Una forma de decir,
1: ¿no? Pero está bien, a veces era necesario.
0: ¿Qué
1: también
0: te parece?
1: Mi hermano Gustavo, algún chancletazo habrá ligado. Pero yo, mi papá afortunadamente nunca nos levantó la mano, ¿no? Uh-huh. Pero ya con la mirada era como si nos diera una paliza.
0: Sí, sí, totalmente.
1: Y era tan efectivo.
0: Y además, cuando pasaba con el colegio, que mandaban a llamar a tu mamá, inmediatamente agotaba las cominos y decía, por decirlo, ¿no? Yo la verdad que fui bueno siempre en el colegio, excepto los años de adolescencia cuando empezaba a cambiar y la verdad que tenía más ganas de joda que de ir a la escuela. Que eso no implicaba que yo no estuviera preparado en los exámenes, porque las pruebas las hacía bien, estudiaba siempre, pero me escapaba, vivía escapándome de la escuela, ¿viste? Me rateaba. Lo que fueron cuando cumplí 16 años, lo que fue cuarto año, vivía de joda. Y entonces, que yo lo conté más de una vez, entonces había que reincorporar por la falta que tenía, y estaba todo el boletín de asistencia firmado por mí con la firma falsificada de mi vieja. Y entonces la directora Lidia Di Gesù, qué linda era, se llamaba mi vieja, dice, vamos a enderezarlo, Fabiancito, que es bueno y estudia, pero bueno, Marta,
1: vio,
0: ahora es la edad, es esto, viste, hoy pasa eso y te dicen, no, señora, de ninguna manera podemos tolerar que esto suceda en este establecimiento, entonces vamos a tratar de que el psicopedagogo enderece el camino, y si es posible también consulta a neurólogo, pero anda a lavarte las... Bueno, y eso es justamente una frase sensacional tuya, como siempre que sacas una de la manga y de la galera, tiene que ver con la generación de cristal. Esa generación, ayer lo veíamos en algún videito entre nosotros de cómo aprenden a andar en bicicleta hoy y cómo aprendíamos nosotros, ¿no? Nos tirábamos una barranca sin saber, sin manos, sin dientes, sin ojota en cuero y nos pegábamos, nos quedábamos llenos de frutilla en el cuerpo, de las raspaduras y ¡ay, qué dolor! Ahora los pibes para andar en bicicleta le ponen casco, rodillera, guante, doble rodita adelante, doble rodita atrás y uno va corriendo al lado. Yo me acuerdo mi tía Alda, la mamá de Graciela, mi prima que vos la conocés, que vive en Citibel, me largó en una calle, en la Astorina, la 48, que el pozo más chico vivía en los salesianos. Abajo, era todo pozo, y mi tía venía corriendo así, y en un momento, dale, dale, dale, pedalea, pedalea, y en un momento digo, voy bien tía, voy bien tía, voy bien tía, y miro para atrás y mi tía estaba como a 3 cuadras, y ahí me agarró la desesperación. ¡Ay, ay, ay, ay, ay! ¡Dale, dale! Escuchaba, dale, dale, dale, y arranqué, ¿viste? ¿Te reí, pero era así o no, mi amor? ¿A vos te pasó
1: no,
0: igual?
1: Que vi la situación.
0: Claro, así fue, te lo juro por mi papá. Sí, no, muy bien tía, muy bien, tía, muy bien, tía, tía, miro para atrás y decía, anda, anda, estaba como a 200 metros, mi tía me había alargado y yo le daba con la bicicleta. Uy, los pibes, viste, van, me pasó con mis hijos también, ¿no? Pero bueno, nada, por lo menos arrancamos con una sonrisa, que es lo que pretendemos en este día del psicopedagogo. Ahí vino el tema.
1: Hay un WhatsApp que nos conecta como cada madrunoche, que es el 11-3-870-74-85. Nos hace cómplices en esta madrunoche de jueves. 11-3-870-74-85.
0: 024, recuerden, tenemos el WhatsApp, y no solo el WhatsApp, tenemos también el Facebook de DA2, y ya nos escribió... Como siempre, Nina Cáceres dice, muy buenas madrugadas, Sonia y Fabián, los espero como cada noche. Estén ahí, los quiero. Gracias, Nina, un beso grande para vos. Recuerden, ahí nos pueden escribir, ahí estaremos también leyéndolos, ahí estaremos con mucho amor respondiendo y jugando un poquito también, como hacemos en cada madrugada, arrancando y deandando el camino de la música. Volvemos a los clásicos ochentosos, esos que nos hacían bailar en las discotecas de época.
1: Año 1986 para The Oldfield. Your Love.

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0: Seguimos recorriendo la década del 80 a través de la música. Nuestro día 2, esto era Starship. We will the city.
1: 0:35 minutos en esta madrugada del jueves, haciendo día 2, jugando un poco con ustedes también, y tiene que ver con la energía que ustedes emanan y la recepción de dicha energía, transformándolo en afecto de nuestra parte para con todos ustedes. Y eso termina siendo un combo explosivo a esta madrugada, que nos permite interactuar entre todos y hacer el mejor programa que podamos llevar adelante. Y como les decimos siempre, créanlo, lo hacemos con mucho amor.
0: Vamos a empezar a agradecer algunos mensajes que van llegando al WhatsApp nacional. Mientras, sí, le adelanto...
1: ¿Qué me vas a contar?
0: Tengo algo que lo tiene a Sylvester Stallone como protagonista.
1: Usted me puede.
0: Y sí, vamos a hablar de Yo Soy Rocky, la película sobre cómo un entonces desconocido Sylvester Stallone,
1: sí,
0: lucha por llevar a la pantalla la cinta que iba a cambiar su vida, ¿no? Estamos hablando justamente de Rocky, que recibió una ovación en su estreno mundial el pasado fin de semana en el Festival Internacional de Cine de Toronto.
1: Qué bueno, me encanta. Ya me deja atento y expectante a lo que me va a contar de... Sly, ahora le mando un mensaje y le voy a decir que hablamos de él.
0: Y además, hoy viene mucho Lula.
1: ¿Qué pasó?
0: Después de 20 años, sí, Julia Roberts vuelve a los escenarios de Broadway.
1: La chica de la radio que habitualmente nos miente con la temperatura, me dijo en diciembre que se iba a estrenar.
0: Mujer Bonita 2.
1: No, sí. ¿Qué pasó?
0: No sé, chicos.
1: ¿No les pagaron los actores? ¿Qué pasó?
0: Un problemita de comunicaciones.
1: Parece
0: que la comunicación estaba rara.
1: Sí, pero estaba, entonces, pero la promesa estaba y vimos nosotros
0: los
1: las
0: avances.
1: Noticias.
0: Claro, sí,
1: viejo. Alguien nos mintió.
0: Bueno, no sé, yo no fui precisamente.
1: No, la chica de la radio.
0: No maten al mensajero.
1: No, de ninguna manera. De ninguna manera,
0: así
1: hermosa,
0: que bueno,
1: mía. Para
0: en
1: nada.
0: En un ratito nada más, si quiere le cuento.
1: Sí, claro, ¿cómo no voy a querer? Sí, señora.
0: Hola, buenas noches, parejita de dos, Sonia y Fabián, ¿cómo están? Un abrazo bien fuerte para ustedes, estamos juntos. Los saludo desde Santa Fe. Ana María, con mucho cariño.
1: Gracias,
0: Ana María. Un beso grandote, grandote para vos. Llegó el jueves. Buen día, Sonia, Fabián. Excelente el programa de A2 y Discoteca Nacional. También me prendo a esta matiné continuada. Un abrazo desde Salta la Linda. Los escucho del barrio Tres Cerritos. Héctor, un abrazo bien fuerte para vos. Gracias por acompañarnos. ¿Cruzamos el charco?
1: Dale.
0: Nos vamos al barrio La Cruz, allí en Tacuarembó. Como siempre, incondicional. Ellos sí que tienen la asistencia perfecta.
1: Totalmente,
0: me encanta.
1: Totalmente.
0: Y todos. Se sientan todos juntos.
1: Qué bueno.
0: ¿Viste? Me hace acordar a mí cuando iba a la secundaria, que nos sentábamos todos atrás, lo que hacíamos ruido.
1: Sí, los quilomberos.
0: Bueno.
1: Porque yo era uno de ellos también, Yo me sentaba ahí atrás con Daniel Romera, el que habitualmente nos escribe desde Sicilia.
0: Bueno, nosotros éramos Verónica, Natalia, Karina y quién les habla. Bueno, no sé. Diana, Zuli, Cintia, Nubia, Sergio y Marisela. Todos presentes allí, como cada madrunoche, así que muchísimas gracias desde Tacuarembó.
1: Sí, usted me trae gratos recuerdos cuando cuenta estas cosas, porque yo seguía la relación y me acuerdo. Digo, yo era de los quilomberos y estaba con Daniel. Daniel medía 2 metros. Uh-huh. Entonces yo siempre jodía lo de adelante, más allá de alguna cosa con los profesores. Y lo de adelante, cuando se daban vuelta, che, ¿qué pasa ahí? Y Daniel decía, ¡shh, shh! Y yo, estaba Daniel, medía 2 metros, que iba... Tenía cobertura total con el Dani Romera. Así que, qué lindas épocas, Dios mío.
0: Hola, muy buena madrunoche, queridos amigos Sonia, Fabián. Quiero que sepan que los acompaño en DA2 y en la Gran Discoteca Nacional. ¡Feliz jueves! Bendiciones y abrazo. Osmar, mira, otro amigo de Uruguay, desde Fray Ventos.
1: Mira qué bueno.
0: Gracias, Osmarcito.
1: ¿Cómo pegamos en la banda, no? Ahí.
0: Hola, buena madrunoche, Sonia, Fabián, equipo de DA2. ¡Qué buena la música y las mejores vibras que coronan este programa como siempre! Gracias por estar desde Jujuy. Muchos cariños y un abrazo enorme nos envía Titi.
1: Normita.
0: Hola, muy pero muy buena madrunoche, Sonia, Fabián, aquí estoy, los abrazo. Renato de Bahía Blanca.
1: Ajá, Renatito, un beso grande, abrazo, amigo.
0: Hola, buenas noches, Fabián y Sonia, es un gran honor estar en su compañía. Ha estado lloviendo sin parar durante una semana por aquí.
1: ¿En dónde?
0: Ayer tardé 4 horas en llegar a casa debido al tránsito. Oh. Atair Soares, desde la ciudad de Sao Paulo. Un beso y un abrazo enorme, enorme, Sonia Fabián. Gracias, Atair. Bueno, ya nos venía reportando nuestro amigo que estaba lloviendo. Bueno, de hecho, nos envió algunas imágenes, algunos videos, donde se mostraban ciertos lugares como con alegaciones, ¿no?
1: Yo escuchaba antes de ayer a un argentino que estaba esperando a los jugadores de Boca en la puerta del hotel para sacarse algunas fotos, y hablaban de este tema de la lluvia, y él dijo, es común y recurrente esta época del año que llueva como llueve hoy. Obviamente quizás sea mucho más milímetro y tiene que ver con el Super Niño y todo lo que está afectando el calentamiento global, y por ahí se hicieron mucho más frecuentes y más fuertes estas lluvias en San Pablo.
0: Mario de San Luis nos envía 4 chistes cortos para pasarlo bien.
1: Epa.
0: ¿Quiere que les cuente?
1: Sí, claro.
0: En realidad son colmos.
1: Ah.
0: ¿Cuál es el colmo de un panadero?
1: Cuénteme, a ver.
0: Llamarse Felipe.
1: Oh, oh, oh, oh.
0: ¿Y cuál es el colmo de un forzudo?
1: A ver.
0: Torcer una voluntad de hierro.
1: Muy bien.
0: ¿Y el colmo de un fiambrero?
1: Dígame.
0: Tener un hijo salame. Bueno, y el colmo de un arquitecto.
1: Sí.
0: Construir castillos en el aire.
1: Y yo le digo el colmo de un bombero. Si quiere ir a ritmo, pues lo tengo desde mucho ese. Que tiene una hija manguera.
0: Y un hijo chorro.
1: Y también. Muy bien. Muy bien.
0: Y no estaba preparado eso.
1: No estaba preparado, no estaba preparado.
0: Bueno, gracias, Mario. Nos arrancaste una sonrisa. Buen día, Fabián y Sonia, mi DJ preferida. Te felicito por intercalar la Reina Batata. Pero, bueno, en realidad está haciendo referencia al especial de ayer.
1: ¿María Elena Walsh?
0: Sí, porque bien. Pasamos un tema de María Elena Walsh por Lolita Torres. Mm. Serenata para la Tierra de Uno.
1: Bueno,
0: nada más y nada menos.
1: Yo tengo y guardo como un bien muy preciado desde los 8 años exactos, lo tengo, y es más, le hice una espiral atrás porque el libro se empezó a deshacer. Tengo El Mundo del Revés y lo tengo, es un libro que amo, y es justamente habla de la Reina Batata y de tantas otras historias. Mañana te lo voy a traer para que lo veas, vas a ver cómo está, reencuadernado por un amigo que tiene una librería y le puso la espiral, le puso 2 tapitas de plástico. Libro que me regaló mi prima Marcela cuando tomé la comunión. Y acá te voy a mostrar porque tengo la foto, después te la muestro. Justo tengo la foto de ese día cuando mi prima me dio el libro previo festejo de la comunión. Estábamos todos reunidos y ella me trajo ese libro, y ese libro amo, pero lo amo, ¿eh? Y tiene que ver con justamente con su autora, ¿no? Con María Elena Walsh.
0: Bueno, yo le digo a Norberto que lo que sigue en el mensaje, y lo digo con todo el respeto del mundo, por supuesto, no lo voy a expresar al aire porque no estoy de acuerdo, que tiene que ver con su apreciación sobre los psicólogos y los psicopedagogos. Uh-huh. Un abrazo bien fuerte, Norberto. Gerardo desde Salsipuedes, provincia de Córdoba. Buenas madrunoches. Yo uso un triciclo de carga para moverme. Pedaleo 6 kilómetros diarios de mi casa al parque. Y los gastos son mínimos. Abrazos. Me encanta. Aparte nos envía la imagen.
1: Sí, sí.
0: ¿No? Es hermoso.
1: Perfecto.
0: Me encantó.
1: No hay nada más lindo. Cómodo,
0: sí,
1: seguro.
0: Olvidate.
1: No te vas a caer nunca porque triciclo.
0: Un beso grande para Nelly, que está por allí, en San Benito, provincia de Entre Ríos. Hola, chicos. Buena madrunoches. Fabi, ¿podés agregar rasqueteando? Hoy terminé. Mañana pinta el Isma. Pasado, los dos en terapia intensiva.
1: Agregamos rasqueteando.
0: Bueno, pero van a estar juntos. Qué bueno eso.
1: Sí.
0: Anoche los escuché, pero siempre dejo lejos el celu, porque cuando pongo la alarma y está cerca, lo apago y sigo. Está buena esa, ¿viste? Que hay gente que lo va apagando y se termina quedando dormida. Te suena cada 5 minutos, lo apago, sigo un rato más, lo apago, sigo un rato más, y te terminás levantando como a la hora y media. Así que está buena esa opción. Hay que dejarlo un poquito más lejos,
1: ¿sí?
0: El celu, cuando pones la alarma.
1: El tipo, la
0: sugerencia para alguien que puede ser que esté escuchando.
1: El tipo vago no quería hacer otra hoja, iba buscando lugares donde poner para tener todo en la misma hojita, ¿viste?
0: Me gusta eso.
1: Ya le pusimos rasqueteando,
0: Leli, gracias. Gracias por tus palabras. Ahí lo tenemos a Leo en Córdoba Capital. Buena madrunoche. que podamos disfrutar todos este rato de distensión y risa y además cargar pilas para mañana. Leo que se anticipó, porque ya nos instala en la madrunoche del viernes. Falta todavía, Leo. Un beso grandote.
1: Se parece gracias a nuestra productora que quiere que todos los días sean viernes.
0: Ni más ni menos. Hola, hola, ¿cómo están los chicos de Nacional? Sonia, Fabián, vamos a escuchar linda música y comentarios. Buen comienzo de jueves. Saludos de Tere de Capilla del Señor. Besos, Tere querida. Ahí la tenemos también a Betty del puesto Las Taguas, el Malargüe, enviándonos un abrazo enorme. Raúl, escuchándonos en Trenquelauquen también. Un beso. Héctor, de Resistencia, buena madrunoche. Gracias, gracias Héctor. Un abrazo para vos. Feliz programa, chicos. Están gracias clavados en casa, como siempre los sintonizo, como cada noche. Un tema, la generación de cristal. Los míos están complicados con el papá que les tocó. Abrazos, Cecil Hughes, desde Esquel, siempre allí presente.
1: Sí, señor, claro que sí.
0: Hola, Sonia, Fabián, siempre a full con el programa de A2. Los escucho cada madrunoche. Fabi de La Paz, provincia de Entre Ríos. Un abrazo, muy bueno el programa. Gracias, Fabián. Beso para vos.
1: Gracias.
0: Muy buena madrunoche, Sonia. Fabián, Fabi, tenés que agregar sorrentineando.
1: No, son complicados.
0: No, están haciendo sorrentino, los tipos, está bien.
1: Amasando.
0: No, sorrentineando. No, porque vos podés estar amasando para hacer pizza, por ejemplo. Está bien, ahí tendrías que poner pizzeando. ¿Por qué tenés empanadeando, entonces?
1: Pero no, si se amasa
0: la... ¿Cómo que no podés hacer la masa? Yo conozco gente que hace la masa de las empanadas, la masa de las tartas.
1: Bastante rebuscado, vayan, compre que son buenas, viejo.
0: Ah, pero no vas a comparar. Está muy bien, lo banco Agustín. Hoy hago esa tarea hasta las 4 de la madrunoche. Dice.
1: ¿Sorrentineando?
0: Sí, señor. Agustín de Punta Alta, allí en el sur de la provincia de Buenos Aires. Felicitaciones por tan lindo programa. Yo voy a hacer todo lo posible, Agustín, por agregarle... Lo que pasa es, yo les cuento, me está diciendo, es verdad, tiene una hoja, que ya la completó.
1: Mira lo que te vas a hacer,
0: y el tipo no tiene ganas de agarrar otra hoja, pues ya con una es suficiente. Entonces va agregando en cada rinconcito que va encontrando.
1: Ahí lo puse, ahí puse sorrentineando, ¿eh?
0: Me mata.
1: Me apretaron.
0: Bueno, Agustín, ya está, está agregado el sorrentineando. Y bueno, por lo menos hasta las 4 te acompaño. ¡Oli, oli, princesa! Jefe, recién llego, escuchando al jefe cómo aprendió a andar en bici. A mí me enseñó mi esposo a los 45 años. ¡Mirá vos!
1: Qué bueno, bueno que te enseñó.
0: Sí, obviamente. También le pasó que desde que arrancó ya iba sola, y cuando el esposo le dijo, vení, pará, no podía parar para claro, bajarme.
1: El freno, viste que te complica, ¿no? ¿Sabés cómo...? Meterle al freno.
0: Gracias por recordar tan linda anécdota. Abrazo a la distancia. Gracias a vos, Mabel, por compartir tu anécdota con nosotros, Mabel, allí en Santa Fe. Feliz madrunoche, chicos. Les comparto un video de la llegada de los peregrinos.
1: Sí.
0: Luego de caminar cientos de kilómetros durante varios días para llegar a los pies del Señor y la Virgen del Milagro en La Linda. Bueno, Víctor, gracias. Gracias por este video tan, tan emotivo. Beso para vos. Día 2, el propósito de ustedes es la alegría. Me hacen reír. Gracias, gracias. Bendecida madrunoche y jueves. Besos, Soñita Divina. Y un abrazo a Fabián. Los requiero.
1: Gracias.
0: Helen, de San Isidro. Oh,
1: condesa, por favor. Mis respetos.
0: Nuestra bella condesa, Helen, de mi corazón. Beso para vos. Muy buena madrunoche, Sonia, Fabián, queridos. Noche de viento por aquí y pronóstico de lluvia y nieve. No va a faltar nada, parece, en Comodoro. Espero que no se cumpla. Que disfruten un lindo jueves. Mi corazón los abraza. Maggie, querida, un beso grandote, grandote para vos. Y esperamos lo mismo, que no se cumpla este pronóstico. Buena madrunoche, mis queridos. Sonia, empuja bien la llave. Al mío le pasa a veces y me dicen que está sin batería. Y no, es la llave. Beatriz, te juro que intenté todo lo que pude, todo lo que estuvo a mi alcance. Pero bueno, gracias. Gracias por la sugerencia, Bea, de Paraná. Fierrera también, Beatriz.
1: Sí.
0: Muy buena madrunoche para el dúo que para mí es un bálsamo. Sin estridencia, sin gritos, conversando de temas que son para mí hermosos recuerdos. Mira. Ni hablar de la calidad musical. No queda otra más que agradecerles. Yo como un simple oyente, Miguel, de Villa Ballester. Miguel, gracias, un oyente. No te bajes el precio.
1: Claro.
0: No, nos encanta saberte del otro lado y obviamente valoramos muchísimo, muchísimo tus palabras.
1: Ninguna duda, y además, como vos, todos, a todos. Los abrazamos con el corazón.
0: Sonia Fabián, muy buena madrunoche. Soy Juan López del barrio Santa María 2, Tartagal, Salta. Feliz jueves. Gracias, Juancito. Un beso grande para vos. Buenos días, buena madrunoche. Acá escuchándolos desde Río Grande, Tierra del Fuego. Muy linda la música que nos hace compañía en la carpa junto a Mario y Manuel. Mira. Un abrazo a los locutores.
1: Gracias.
0: Qué lindo. Bueno, Eduardo, Mario y Manuel, un abrazo bien, pero bien, bien, bien, bien fuerte. Y ahí estamos, como les decía ayer, con nuestra solidaridad y junto a ustedes.
1: Me sentí importante cuando me dijo locutor.
0: No, qué lindo. Mira, literalmente nos vamos del sur al litoral. Mira. Porque de Río Grande te invito a trasladarnos a Corrientes. Allí nos está escuchando el chamigo Gustavo de Michelis. Años, años hace que nos acompañan las madrunoches de Nacional. Ajá. Gustavo y toda su familia. Buena madrunoche, chamigos de Nacional. Siempre es un placer saludarlos desde este rincón patrio, provincia de Corrientes. En especial a mi chamiga Sonia Ferraris y al chamigo Fabián. Un gusto. Emblemas nacionales de la radio más federal de Argentina. Un beso y un abrazo al cielo. A quien me hizo querer la Nacional, Gino Orfelino. Y yo me sumo en ese beso y en ese abrazo al cielo, Gustavo, porque es cierto, ¿no? A partir de su papá Gino, que ya no está en este plano, fue que Gustavo se acercó a Nacional y bueno, hace que tengamos hoy un vínculo. Y un poquito más allá también de la radio. Así que yo lo celebro.
1: Espectacular. Acá estamos y recibiendo con mucho amor cada uno de sus mensajes. 051 de esta madrugada, le agradecemos a Jorgito Falcone, le damos la bienvenida a Maurito Torres, que ya tomó los controles y estará en lo que resta del programa con nosotros. Quiero decirles que a la confesión de Sonia en cuanto al listado, ya lo pueden observar para que vean que lo pueden corroborar. Está en nuestro Facebook de Día 2, Fabián Codevilla y Sonia Ferraris, Radio Nacional AM870. Solo tienen que entrar y ver cómo Sonia les contó y de la manera que están cada una de las actividades anotadas en esa hojita que ya deja de ser una hoja común para ser una hoja mágica, porque es increíble que siga recibiendo todavía distintos términos que ustedes nos envían.
0: Vamos a seguir adelante compartiendo la música de Día 2, si les parece. Lo que llega, otro recuerdo ochentoso, año 1982, para la dupla Hollow Notes, Man Eater.

0: Hola, hola, Sonia. Sonia, buenas noches. Sonia y Fabián. Bueno, les llamo porque ya entré en sintonía. Los llamo bien temprano para que, bueno, llegue el mensaje. Espero que tengan una hermosa noche. Espero que tengan un hermoso programa. Y bueno, yo desde aquí escuchándolos como siempre. Espero que los madronocheros también lo hagan. Bueno, que tengan una feliz jornada hoy. La verdad, hermoso programa, lindo lo de ayer, los mensajes, todo. Gracias por contestarme el mensaje. Sonia, Fabián, Néstor de Puntata, sur de la provincia de Buenos Aires. Acá estoy en el éter, digamos, montado arriba de este caballo que es la radiofonía argentina. Bueno, que tengan una buena noche, un buen programa y bueno, y un final feliz. Y hoy calculo que me engancho con la discoteca también. Bueno, gracias por todo. Que tengan una feliz noche.
1: Buenas buenas noches, tíos, Fabián, Sonia y todo el equipo de Radio Nacional. Bueno, gracias por viajar siempre con uno, con todos los oyentes, los camareros principalmente. Ahí te mando una fotito de una joya, modelo 66. Única mano. Si querés te lo presto, Sonia. Si tenés buena batería, toca bien la bocina y no hace nada, es el burro. En esos casos, si tuviera alguien, vos agarrás y pones la llave en posición de arranque y le das un golpecito al burro, y si baja un carbón, arranca. Muy probable que sea el burro si tenía buena batería. Así que bueno, acá estamos.

0: cómo arranca. ¡Uy, se viene la noticia! ¡Se viene Darío Bursin!
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2: La una de la mañana en la República Argentina. La Libertad Avanza logró acuerdo con aliados para sesionar hoy. Será una sesión ordinaria en el Senado que buscará convertir en ley el proyecto de Inocencia Fiscal 2. La iniciativa, impulsada por el ministro Luis Caputo, busca incentivar el ingreso de dólares no declarados al circuito financiero formal. El Senado también intentará aprobar otros 3 pliegos de jueces y dar media sanción a la reforma de la ley de biocombustibles pedida por las empresas del sector. Cuchillazos entre un actual y un ex intendente en la provincia de Neuquén. Informa Nico Rosinski.
3: Una reunión de trabajo en Pilolil, una localidad a 50 kilómetros de Junín de los Andes, en la precordillera neuquina, terminó en una violenta pelea con gritos, insultos y cuchillos cuando el actual presidente de la Comisión de Fomento, Andrés Infante, se cruzó con su antecesor, Eliseo Díaz, que ocupó el cargo durante 12 años. Díaz le habría pedido una rendición de vales de combustible que, al recibir respuesta negativa, tornó la situación en algo fuera de control. Luego de más de 20 minutos de pelea, y con la intervención de la mujer de Infante, se pudo terminar con la reyerta, que quedó grabada completamente en video. 3 horas después, Díaz habría vuelto a la oficina de Infante para volver a increparlo. Personal de la comisaría 25 de Junín de los Andes tomó declaración a las personas presentes y la causa se tramita en la fiscalía de Junín de los Andes.
2: Se anticipa buen tiempo en el centro del país, en Córdoba. La máxima este viernes podría superar los 25 grados. En Resistencia, Chaco, donde nos escuchás por AM620, la temperatura 12 grados. En Buenos Aires habrá 22 grados de máxima hoy, jueves y el viernes, y se esperan 24 el domingo. En la ciudad de Buenos Aires, a esta hora, el cielo está despejado. 12 grados la temperatura, humedad 81%.
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Y llega el momento que muchos de ustedes están esperando. Si pensábamos que con la posibilidad de incorporar a Maurito Torres íbamos a perder jerarquía en la musicalización del cuento, queda demostrado que estamos en el camino correcto. Disfrutar de buena música en la presentación hace que el cuento sea mucho más efectivo.

llega a De a Dos en esta madrugada de jueves, siendo 1:05 en este preciso momento. Un cuento de amor. Es un libro fantástico donde se escribió una historia. ¿Por qué has hecho esto? Es que tanto te amo, quise sorprenderte. Te necesito a mi lado. Un joven príncipe, sumido en la soledad de su existencia, encuentra el amor en una rosa magnífica. Su amor por ella lo lleva a un acto de posesión, sin considerar las consecuencias. La rosa, herida por su acción, le revela una lección sobre el verdadero amor y la necesidad de respetar la libertad de ese ser amado, mientras entre espinas y lágrimas surge una transformación sorprendente.

Y este cuento comienza más o menos así. Había una vez un joven y apuesto príncipe que caminaba solo y triste por el jardín de la vida, observando todo sin detener su mirada en nada, hasta que fue invadido por el perfume intenso de una rosa magníficamente bella, perfecta, única, que se destacaba de todos los rosales que había allí. Su semblante, su color, su aroma enamoró al joven príncipe, que no pudo sacar su mirada y brillo. Y al contemplarla, todo sucedía. Como por ejemplo, provocar el latir vertiginoso de su corazón. Al príncipe le volvió la alegría. La sonrisa se desplegó desde su alma, llenándolo de vida. La admiró de tal forma que decidió hablarle de su profundo y cierto amor. La rosa le correspondió y se dejaba cuidar, y se dejaba contener y escuchar todo lo que el príncipe tenía para expresarle. Cada día que venía desde su castillo a visitarla emocionado para encontrarse con su rosa muy amada. Un día, al llegar, después de pensarlo por mucho tiempo, el joven príncipe decidió llevársela a su castillo. Con una gran tijera cortó su tallo bien largo y sin preguntarle la cortó emocionado. Se decía para sí mismo: tanto te amo, quiero que estés a mi lado. Al tomar entre sus manos a esa bella rosa, no se previno de sus espinas y se lastimó sus dedos. De todas maneras, pasó por alto el dolor que le causó y la sostuvo entre sus brazos con inmenso amor. La rosa le dijo muy sorprendida: ¿por qué hiciste esto? Y el príncipe le contestó: es que tanto te amo, quise sorprenderte, te necesito a mi lado. Aquella rosa con profundo dolor suspiró: te correspondí todo lo que pude. Tendrías que haberme preguntado si estaba de acuerdo con tu decisión. Ahora mi vida se está apagando. Mi lugar era este, y yo siempre estaría, mi amor, siempre. Hubiese sido tu amor siempre, y lo seguiría siendo. Te lastimé con mis espinas, y tú dejándome sin vida. Ahora impregnaré tu alma con mi perfume, y así será la forma en que estaré a tu lado. El joven príncipe derramó sus lágrimas desde lo más íntimo y profundo de su corazón. Y la rosa, mágicamente invadida por el pleno amor, se transformó en una bellísima princesa y abrazó con toda ternura aquel día a su príncipe, y sellaron con besos su gran amor. El príncipe dijo felizmente: tenía que tomar una decisión a tiempo, lo hice desafiando todo, valió la pena el dolor y el verdadero sentimiento por vos, rosa de mi alma.

0: Ahí teníamos la música junto a Matthew Wilder, Break My Stride. ¿Puede ser que haya habido alguna versión del símbolo de esta canción?
1: Sí, claro.
0: Ya te digo, todo va a estar bien.
1: Exactamente. No te preocupes más, no.
0: Con razón.
1: Mantén el movimiento.
0: Me sonaba.
1: Exacto, sí, bueno. Señora, muy bien. Un tema de esos, de los 80 que se traducen, y se hacen exitosos en español, pero que tuvieron su repercusión en la década más linda y la que hemos vivido muchos. Estamos aquí ya siendo 1:14 de esta madrugada, haciendo día 2 con todos ustedes. Por aquí llega un mensaje a nuestro grupo de WhatsApp, de Facebook, y dice Marité Ricky, urge una colecta de papelitos. Los sorrentinos quedaron muy pegados.
0: ¡No!
1: Muy buena ocurrencia.
0: No, estuvo bien.
1: Ricky.
0: Me encantó.
1: Así que un beso grande para Marité. Estuvo muy lindo y muy risueño el comentario. La verdad que estuvo bárbaro. Así que gracias por estar, gracias por compartir, gracias por estar con nosotros.
0: 1:15 en la República Argentina. Bueno, y les cuento, un guión nacido en la pobreza, un perro vendido y la película más taquillera. La historia detrás de Rocky ha sido ovacionada en el Festival de Toronto. El director de Green Book, por ejemplo, ¿no? Peter Farrelly, reconstruye el camino de Sylvester Stallone previo a 1976 y su pelea para ser el protagonista de la película. Yo soy Rocky, la película sobre cómo un entonces desconocido Sylvester Stallone lucha por llevar a la pantalla la cinta que cambiaría su vida, recibió una ovación en su estreno mundial el pasado sábado. Fue en el Festival Internacional de Cine de Toronto. La audiencia se puso de pie, aplaudió por varios minutos e incluso se escucharon gritos de ¡Rocky! ¡Rocky! ¡Rocky! En una muestra de la fuerza emocional, ¿no? Que medio siglo después de su estreno aún produce el afable personaje. Dirigida por el oscarizado, ¿no? Pues ya tiene algunos Oscars en su haber, Peter Farrelly. Yo soy Rocky narra los duros comienzos de Stallone, quien buscaba abrirse paso en Hollywood.
1: Sí.
0: La oportunidad le llegaría al escribir un guión de un boxeador que, contra todo pronóstico, consigue su momento en el cuadrilátero y decide aprovecharlo. Una historia que de alguna manera retrataba su realidad, ¿no? Pobre al punto de tener que vender a su perro porque no tenía cómo alimentarlo, rechazó las ofertas del estudio por el manuscrito. Solo estaba dispuesto a vender el guión si podía protagonizarlo. De esto lo hemos charlado, ¿no?
1: Sí, en
0: el programa. El punto al que Stallone llegó antes de hacer esta película y la batalla que libró cuando la rodaba, todo me conmovió porque no sabía nada de esto, dijo Farrelly en la alfombra roja, ¿no? Que había sido desplegada en Toronto. Bueno, comentó que buscaba transmitir el mismo mensaje que Rocky. Aguanta firme, sé fuerte, te van a golpear, pero si tienes integridad, al final saldrás victorioso. Rocky, filmada de forma austera, se convirtió, bueno, como todos sabemos, en la película más taquillera, ¿no? Aquel año, en 1976. Lanzó a Stallone al estrellato y recibió 10 nominaciones a los premios de la Academia y ganó 3, incluido el de Mejor Película. Bueno, antes de la proyección, Farrelly agradeció a Stallone por darnos permiso para contar su increíble historia. La película está protagonizada por Anthony Hipólito.
1: Sí, que la verdad que lo encontraron físicamente
0: muy parecido. Sí, muy parecido. Yo estaba mirando las imágenes, realmente me sorprendí.
1: Sí.
0: Bueno, él comentó, ¿no? Que el director dije desde el comienzo que no haría la película a menos que Sylvester Stallone la aprobara. Él leyó el guión y dijo, adelante. Y vio la película y estaba muy feliz, gracias a Dios. Bueno, el actor que la protagoniza, decíamos, tiene 27 años, cuyo parecido físico con Stallone no pasa desapercibido.
1: No.
0: Conquistó el rol al enviar una cinta para audicionar antes de que se iniciara el casting. Lo eligieron ya del vamos, ¿no? Bueno, el papel podría significar para Hipólito en los albores de su carrera una oportunidad. Obviamente que guarda cierto paralelismo con la historia que encarna, que es la de un actor que lucha por abrirse paso.
1: Exactamente.
0: La película muestra que no es fácil ser actor a veces, así que esto es absolutamente surrealista. El Festival de Cine de Toronto culmina el próximo 20 de septiembre, pero bueno, me parece que estaba bueno destacar que cuando se proyectó Yo Soy Rocky, recibió una ovación por parte de todo el público, así que me parece que está bueno, ¿no?
1: ¿Qué te parece? Esa historia antes de la historia es buenísima.
0: Espero prontísimo poder verla.
1: Claro, sí. Te escuchaba atentamente cuando hablabas, cuando contabas de las 10 nominaciones y los 3 Oscars que tuvo Rocky. Y estamos hablando ya de exactamente 50 años y jamás Stallone pudo hacerse de una estatuilla personal. Lo más cerca que estuvo fue cuando interpretó a Rocky Balboa en Creed. Estuvo muy cerca y hasta nominado, y lamentablemente uno creía que le había llegado el momento de tener su Oscar y no fue así. Y te voy a dar un nombre que va a encajar en toda esa historia que contaste. Buktus. El verdadero perro de Stallone. Era Buktus. Ese perro que él vendió y que después recuperó. Y que el tipo al que se lo había vendido quería mucho más.
0: Sí,
1: y él terminó cediendo, era su perro. Pero qué historia, ¿eh? Linda, esos haces que suele sacar de la manga en primera persona Sonia Ferraris en esta madrugada y tocándome la fibra más íntima, hablando de Sly, Sylvester Stallone.
0: Una y 20 en la República Argentina, esto es día 2 hasta las 2 en el aire de Radio Nacional, saludando por aquí a Isabela, que nos está escuchando en San Rafael, provincia de Mendoza. La gente auténtica huele a inolvidable.
1: Qué bueno.
0: Qué lindo para tenerlo en cuenta,
1: me gusta. Muy bueno, me encantó.
0: Queridos Fabián y Sonia, qué bálsamo escucharlos. Gracias por estar, que tengan una excelente jornada. Adoro la energía que tienen. Abrazo grandote, grandote. Gracias por Lolita Torres. Qué voz maravillosa, inolvidable. Bueno, protagonista ayer del especial de la discoteca. Lo digo con toda la humildad del mundo. La rompimos con el especial
1: de ayer. Sí, pero no caben dudas, ¿no? Teniendo en cuenta lo que fue, lo que significó y lo que sigue significando aún post-mortem Lolita Torres.
0: Sí, porque aparte la escuchamos en alguna copla española, la escuchamos haciendo folclore, la escuchamos haciendo tangos, la escuchamos haciendo su versión de Si tú eres mi hombre y yo tu mujer, y por supuesto en el cierre no podíamos privarnos de su versión del tema del Mago de Oz, ¿no?
1: Claro.
0: Somewhere over the rainbow.
1: Exacto. Y aún retirada, Lolita tiene, hay una participación de una publicidad con su hijo, con Diego Torres,
0: de
1: la compañía de teléfono.
0: Hermosa.
1: Cuando, ¡aló! ¡Aló! ¡Aló, mamá! ¡Soy yo, Diego! Es espectacular.
0: Sí, hermosa, hermosa esa publicidad y lindo, lindo que lo recuerdes. Y ahora que también recuerdo, por sugerencia de Maurito Torres ayer, también la escuchamos cantando con Charly García en Luna Park.
1: Tenés razón.
0: Cuando ella celebró los 50 años con la música, estuvo Charly como invitado. Bueno, obviamente lo invitaron al escenario y juntos hicieron Filosofía Barata y Zapatos de Goma.
1: ¡Qué bueno!
0: ¡Tremendo! Qué ¡tremendo bueno. estuvo! Con eso abrimos nuestro especial de ayer.
1: Espectacular.
0: Así que bueno, gracias Isabela por tu mención.
1: Lolita Torres, que en Rusia fue furor.
0: Sí.
1: La adoraban. Esas cosas que suelen suceder muy de vez en cuando y que después sucedió con Andrea del Boca y que después sucedió con Natalia Oreiro.
0: Natalia Oreiro, claro.
1: Impresionante, impresionante lo de Lolita.
0: Bueno, así que muchísimas gracias porque, bueno, para nosotros cuando nuestros amigos oyentes nos destacan, nos hacen estas valoraciones, es importante saber que vamos por la recta,
1: totalmente.
0: ¿No? Por la huella correcta. Yo recuerdo la primera película que vi con Lolita, con mi mamá, con mi abuela la vi, más pobre que una laucha. Mm. Después vi varias más,
1: sí,
0: ¿no?
1: Sí, claro.
0: Pero esa es la que más recuerdo. Ay, qué lindo, gracias, Isa. Por aquí Víctor de Salta también va cantando presente. Carlos desde el Carmen, allí en la zona de Los Valles, en la provincia de Jujuy. Sonia, Fabián, amigos de la Madrunoche, ¿cómo están? Quiero contarles que a partir del 26 de septiembre hasta el 3 de octubre estaré participando en los Juegos Evitas en la provincia de San Juan, en la disciplina tenis de mesa.
1: ¡Qué bueno!
0: En dobles mixtos, junto a mi amiga Dora Lozano. Y en dobles estarán María Luisa Nieto y Ana María Rueda. Nos acompaña nuestra profesora Natalia Soto. muy contentos todos por representar a nuestra ciudad de El Carmen y lógicamente a la provincia de Jujuy. Carlos, felicitaciones y todo el éxito del mundo. Qué lindo, ¿eh? Lo vamos a estar promocionando y obviamente esperamos que nos tengas al tanto.
1: Claro, claro. Juegos Evita en la provincia de San Juan.
0: Exactamente, del 26 de septiembre al 3 de octubre. Gracias, gracias por la data, por informarnos y reitero, tenernos al tanto. Hola, buena madrunoche, Sonia Fabián, presente, feliz jueves, que tengan un excelente programa, son unos genios, abrazo y bendiciones. Juan y Mabel de Montecomán, allí en San Rafael, besos para ustedes.
1: Gracias a los dos y besos, claro.
0: Por aquí también nos está acompañando Griselda, de San Rafael.
1: Sí.
0: Hola, madrunocheros, acá yo, que me parece que la palabra sería, no sé dónde lo vas a agregar, crocheteando, ustedes dirán. Los requiero, que sea un jueves hermoso. Claro, y nos envía por cuántas cosas hizo. Qué lindo, tejer al crochet. Cómo me gustaría aprender.
1: Si empezamos a buscar derivaciones de las palabras que ya tenemos, no tenemos mal lugar. Si estamos tejiendo, ¿por qué tenemos que poner crocheando?
0: Bueno, porque una cosa es tejer una bufanda, ¿no? Por ejemplo, en punto arroz o punto jersey.
1: Oh, te fuiste.
0: Y otra cosa... No, me extraña. Y otra cosa es tejer... Ponele, qué sé yo.
1: Una mañanita.
0: Un centro de mesa con, sí. con tejido el crochet. Son uh-huh. dos cosas diferentes.
1: Sí. Pero estás tejiendo en definitiva, ¿eh? No vuelvan loco, le pido por favor.
0: Muy buena madrunoche. Feliz inicio de jueves. A seguir adelante con la música que nos acompaña y nos levanta el ánimo. Gracias. Saludos, Juan Manuel de San Miguel. Por aquí otro mensajito desde San Rafael Mendoza. Buena madrunoche. Keiko nos escribe. Sí. Bueno, Keiko, bienvenido. Es un placer acompañarte. Por aquí también otro mensajito que nos llega desde... Veremos. Buenas noches, amigos de las madrugadas de Radio Nacional. Soy Humberto de Salta Capital. Muchas gracias por la compañía. Nos sugiere una canción por los Cantores del Alba que obviamente vamos a tener en cuenta en la Discoteca Nacional.
1: Cantores del Alba, qué lindo.
0: Buenas noches, muchas gracias por acompañar. Estamos trabajando con mi compañero Cuchetti en el yacimiento Crow Point, en Coluel Caique.
1: Ajá.
0: Así que, Hernán, un abrazo para vos, para Cuchetti también, bienvenido.
1: Sí, claro.
0: Nos encanta acompañarlos allí en el yacimiento Crow Point. ¿Cómo estamos en los yacimientos?
1: Sí, gente que trabaja
0: en la Patagonia.
1: Y nosotros le traemos un poquito de alegría y distracción, esparcimiento.
0: Sí, o por lo menos buscamos acortarles un poquito las horas.
1: Está
0: ¿no?
1: bien.
0: Gracias, gracias chicos, bienvenidos. Hola, hola, muy buena madrunoche, Sonia Fabián, abrazotes, aquí presente, como siempre, pegado a Radio Nacional. Muy linda la música de vuestro programa. Desde Tartagal, Salta, mis saludos a vuestro equipo, Roberto. Muchísimas gracias, Robert. Besos para ustedes. Ahí lo tenemos, a Gastón de Gualeguaychú, que está madrunocheando junto a Nacional. Me encanta. Fabi ya se carga como diciendo, pero está madrunocheando el tipo, no dijo que lo agreguemos.
1: Yo no dije nada.
0: Está genial.
1: No dije nada, no sé.
0: No hace falta que lo digas, mira. Te conozco hasta
1: como... Hombres necios que acusáis a Fatigate sin razón, decía el querido Gordo Casero en... ¿Eh?
0: Yo pensé que iba a evocar a Sor Juana Inés de la Cruz. No. Y el tipo me sale con... ¡Ay, Dios!
1: Cha-cha-cha, era...
0: Hombres necios que acusáis... A las mujeres sin razón.
1: Claro, no. A Fatigati sin razón.
0: No, señores, un poco de cultura.
1: Cha, cha, cha.
0: 1:27. ¿Qué les parece si seguimos adelante compartiendo y disfrutando de la música?
1: Pero dale, dale, negra.
0: Esto que llega es del año 1982. Flock of Seagulls. I Ran So Far Away.

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0: Ángeles. Soy Claudio, el camionero de Villa Pueyrredón. Acabo de salir hace un rato de Mar del Plata, voy para Neuquén. Qué buen programa, qué linda música, como siempre. Los mejores comentarios, qué lindo, chicos, recordar el secundario. Eso que dice Fabián, que somos de la misma generación nosotros. Creo que él es del 63, igual que yo. Eso es sentarnos atrás de todo. Mirá, para que te des una idea, Fabián, yo fui al Nacional número 12 de Conquista. No era tan quilombero, era bastante estudioso. Pero me gustaba la joda. Qué lindo tiempo. Te mando un abrazo grande. Los quiero mucho, muchachos y chicas.
1: Buenas noches, Sonia, Fabián, hermosos de la noche. Mando muchos saludos. Diego presente toda la noche. Camino a Corrientes, capital. Pero en este momento estoy pasando por Curuzú, Cuatiá, y lo estoy escuchando por la M540. Lo busqué por todos lados. Ahí los enganché. Un abrazo grande, mis amigos. Saludos, besos, bendiciones.

0: Diego, un abrazo bien fuerte para vos, nuestro amigo oriundo de Brandsen.
1: Claro.
0: Transitando las rutas argentinas allí en nuestro litoral. Abrazo fuerte también para Claudio. Bueno, ¿cuántos compas camioneros?
1: Sí, claro, impresionante.
0: Ruteando, escuchando Radio Nacional.
1: Claudio, soy un poco más joven, que unos cuantos años menos tengo. Pero el Reconquista es de esos colegios en Urquiza, donde la historia los termina condenando, ¿no? Siempre fue la escuela de los quilomberos. Está frente a la Plaza de Urquiza, entre Triunvirato y Pedro Ignacio Rivera. Ahí fueron mis primos, fueron... No repetidores, quilomberos. Además de, obviamente, después uno que otro, pero siempre el colegio que estaba sindicado, ¿viste? En el barrio era el colegio de los quilomberos. Y tengo muchos amigos y familiares que han ido a ese colegio, que tiene su propia historia. Así que abrazo grande y buena ruta, querido amigo. 1:40, mi amor.
0: Qué lindo esto de Madonna, desde sí. True Blue. Tremendo el primer álbum, ¿no? El álbum debut de Madonna. Papá Don't Preach. Papá No Sermonés.
1: Estando vos, no podés no estar Madonna en una selección musical.
0: Me encanta. Bueno, muchísimas gracias por estar, a nuestros amigos, a nuestras amigas. Somos tantos y tantas. Qué bueno. En estas madrunoches. Ahí lo tenemos a Arielito de Zárate.
1: Sí. ¿Mm?
0: Hermosa madrunoche, los adoro, gracias por estar de a dos, de a muchísimos. Sonia y Fabián, los quiero mucho. Muchas gracias, besos para vos, Ari. Buenas noches, Sonia, Fabián, acá escuchando la radio, disfrutando su compañía, laburando en el yacimiento El Tordillo. Uh-huh. Saludos, Alexis, de Comodoro. Alex, saludos también para vos. Abrazo, bien, pero bien fuerte. Rubén Hirschfeld, buenas madrugadas. Aquí Rubén desde Garín. Abrazo y lo sigo escuchando. Mirá, nos piden los enanitos verdes. Qué lindo. Un abrazo fuerte y nos envía por aquí un video con el tema de Daniel Agostini y su humilde interpretación. Uh-huh. El tema La Ventanita. Ajá. Les comparto mi arte, como dice Sonia. Qué lindo.
1: Bien.
0: Por supuesto que
1: sí,
0: es tu arte.
1: Sí.
0: Vamos a escucharlo en un ratito, Rubén.
1: Dale.
0: Si te parece. Muchas, pero muchas gracias. Hola, mis reyes, bendecida noche para ambos. Que el Señor y la Virgen del Milagro los llenen de éxitos, amor y alegría.
1: Gracias.
0: Tal como ustedes nos brindan a nosotros los oyentes, desde Salta la Linda, un fuerte abrazo. Miguelito Rosas, otra incorporación.
1: Sí, qué bueno.
0: Bienvenido, Miguel. Un gustazo acompañarte y bendiciones a montones para vos. Buenas noches, Radio Nacional. Los escucho desde Morillo, provincia de Salta.
1: Ajá.
0: Saludos. José Longhi, muy bueno el programa.
1: Gracias, José, gracias por estar, a todos los que nos escriben y se hacen presente con un lindo mensajito.
0: Buenas madrugadas, Pomelito, Morocha. Hola. Infernal, por acá llueve en el campo. Pomelito, te dije que Messi tenía partido de despedida, ayer salió campeón. ¿Me agregás la palabra petroleando? Un saludo a mi amigo el capitán. Buen jueves, Lucho querido, un beso enorme, enorme para vos, allí en Río Grande, Tierra del Fuego.
1: Es cierto, salió campeón el Inter hace un rato nada más, en un campeonato que no reconoce nadie. Esos campeonatos no lo reconoce la Conmebol, no lo reconoce la CONCACAF, no lo reconoce nada. Es un torneo comercial que se da ante el campeón de la Major League Soccer, Inter Miami, y el campeón de la Liga Mexicana, el Cruz Azul. Y con una particularidad, Sonia, asumió ayer el Kiri González como técnico de Inter Miami y ya se proclamó campeón con un solo partido. Estas cosas que se suelen dar en un fútbol con tanto show mediático y comercial como el fútbol de los Estados Unidos. Pero ¿quién le quita lo bailado Messi una vez más campeón? Sí, sí.
0: Faltan 16 minutos para llegar a las 2 de la madrunoche.
1: Sí.
0: Y les cuento rápidamente que después de 2 décadas,
1: sí,
0: Julia Roberts vuelve a los escenarios de Broadway.
1: Mirá vos.
0: Volverá con una producción que va a reunir a estrellas de Hollywood y reconocidos nombres del teatro neoyorquino.
1: Claro.
0: Me cuenta. Julia Roberts regresará a Broadway en la primavera de 2027. Falta un poquito.
1: Sí, bueno, ¿no? Pero... hay que
0: 2 décadas después de su última participación en los escenarios neoyorquinos.
1: Tiene que tener la preparación necesaria para hacer una excelente obra, como seguramente la va a hacer.
0: Seguramente. Va a formar parte del elenco de una nueva producción de Smallmouth Sounds, uh-huh, obra de Bess Wool, que va a ser dirigida por Joe Mantello.
1: Mira.
0: Bueno, la ganadora del Oscar va a compartir escenario con Martin Freeman, Greta Lee, Sarah Paulson, Isaac Powell y Paul Rudd. La producción va a comenzar sus funciones previas el 18 de febrero de 2027 en el Ethel Barrymore Theater. Y tendrá su estreno oficial el 18 de marzo.
1: Nada falta. Cuando abrís los ojos, abrís y cerrás los ojos, estamos ya en febrero o marzo, mi amor.
0: Qué
1: bárbaro.
0: Qué lindo. ¿Te cuento de qué trata la obra rápidamente?
1: No, tranquila. Me gusta escucharte.
0: Bueno, se desarrolla durante un retiro de silencio al que llegan 6 desconocidos. Ajá. Con la intención de alejarse de sus problemas, reflexionar sobre sus vidas y buscar cambios personales. El silencio constituye uno de los elementos centrales de la puesta en escena, ya que la obra contiene la cantidad limitada de diálogos y desarrolla parte de su historia mediante las acciones.
1: Sí.
0: Más que nada de los personajes. Así que, bueno, que de parabienes quienes tengan la posibilidad, ¿no? Sí, de ir al teatro a ver nada más y nada menos que a Julia Roberts.
1: Y no a cualquier teatro, a Broadway, nada más ni nada menos, bueno, con todo lo que eso significa, ¿no? El contexto de lo que es Broadway en la ciudad impresionante y hermosa que es Nueva York, y con Julia Roberts como protagonista, ni más ni menos.
0: Hola, radio. Hoy sufro por un amor que se llama María Laura Gómez.
1: Epa.
0: Son unos genios, nos escribe Carlitos.
1: Carlito, tenés el corazón
0: con agujerito.
1: Justo, Carlito con agujerito.
0: Un beso grande, Carlitos. Bueno, que se solucionen los problemas. Hablando, la gente se entiende.
1: Sí. ¿Sí? Hablando, y si no, acción. Algo tiene que hacer, reconquistar su corazón.
0: Sí, bueno, por supuesto.
1: De alguna manera.
0: Bueno, hay que ver también cuál es el motivo, ¿no?
1: En el fondo, si vos mostrás interés y acá estoy, vengo rendido a tus pies.
0: Obviamente.
1: Y vas con mostrando.
0: Pero bueno, tiene que haber un ahí como alguna motivación importante por parte de ambos.
1: Sí, claro.
0: Buenas, buenas. Acá, como siempre, firme. Saludos. Gerardo Gómez desde La Marque, provincia de Río Negro. Besos para vos, Gerardo.
1: Abrazo. Querido Gerardo, abrazo. 1:47. Usted sabe, ¿no? Porque se hizo la gira.
0: Dígame.
1: Que minutos antes de que usted llegue, Estudiantes se había metido entre los 4 mejores de la Copa Libertadores de América, ¿no? Otra vez.
0: No me diga.
1: Sí.
0: No me enteré. Lo que pasa es que venía en cosas más importantes pensando y la verdad que se me pasó el dato.
1: 17 años después,
0: sí.
1: Estudiantes vuelve a recalar en semifinales de Copa Libertadores. La última vez terminó ganando en el 2009. El técnico era el querido y recordado Alejandro Sabella. Y últimamente había estado cerca, rondando. En el 2024 llegó a cuartos de final. En el 2025 quedó fuera de fase de grupo. Y ahora, en el 2026, está entre los 4 mejores. Y la verdad que si Estudiantes de La Plata se llega a proclamar campeón, va a ser una copa inolvidable. No solo porque será la quinta, sino porque ahora dejó en el camino a Corinthians. En semifinales se viene Flamengo. Uh-huh. Y muy probablemente Vasco da Gama, Palmeiras pueda llegar a ser el equipo brasileño en la final. Así que, obviamente hay mucho todavía por camino por recorrer, ¿no? Pero lo cierto es que Estudiantes, representando a la Argentina y a media ciudad de La Plata, está ya entre los 4 mejores de la Copa Libertadores, Estudiantes de la Libertadores. Y Boca en la Sudamericana son los 2 equipos argentinos que aún quedan en competición internacional intentando defender los colores de nuestro país.
0: Muy bien, hablemos de cosas importantes.
1: Y mira la carita, la carita que puso la productora.
0: Bueno, ¿qué le vamos
1: a hacer? No lo entendió.
0: Felicitaciones a, bueno, a toda la
1: pincharrata.
0: Pincharrata, en fin. Ay, me dio un crescosor.
1: Claro.
0: Seguimos adelante.
1: Me tiene que decir cuándo quiere ir a ver la gimnasia, no me dijo nada.
0: ¿En cualquier
1: recuerdo,
0: momento?
1: No.
0: Cuando juguemos, cuando seamos locales.
1: Porque usted no solo iba a ir sola, tiene que darme algunos datos, todo, para acreditarla a usted y a su compañera,
0: ajá,
1: a la hincha de gimnasia que iba ahí con usted.
0: Carlita Coitinho.
1: Así que tiene que avisarme. A ver, después vamos a mirar el fixture, a revisarlo bien y vamos a ver qué partido le puede llegar a venir cómodo, ¿eh?
0: Bueno, ¿cómo
1: yo
0: no?
1: Me acuerdo de las cosas que le prometo. Usted promete y no cumple, pero yo...
0: ¿Perdón?
1: Usted tiene una lista.
0: Dígame, a ver.
1: No puedo.
0: Cuénteme,
1: son
0: ¿por
1: cosas,
0: qué no?
1: que no son cosas que se tienen que hablar.
0: Entonces no me tire. No, hágase cargo. No es así. Bueno, vamos a seguir adelante. Año 1984. Más recuerdos en nuestro Día 2. Ahora con Alphaville, Begging to Burn.

0: música de Alphaville, casi sobre el cierre de nuestro día 2 del día de hoy. Estamos a 6 minutos apenas de las 2 de la madrugada. Y yo ya les curso la invitación. Quédense, que en un ratito se viene la discoteca nacional.
1: Claro, todos juntitos en esta matiné nocturna, madrugada y casi la mañana del próximo día. Esta matiné que arranca con Dados y continúa con discoteca nacional. Así que matiné nocturna para todos nuestros oyentes, así que se quedan ahí aguantando los trapos.
0: Y hablando de invitar, vamos a invitarlo a José a disfrutar de su nueva etapa, ¿sí? José de Gualeguaychú, porque nos escribe por aquí. Hola, sí. Gurisa, gurí, estoy en mis últimas noches, voy a saltar una valla más de la vida, dicen que es la última. ¿Será el señor de la noche, como dicen mis cumpas? Me jubilo.
1: Bien, muy bien.
0: Fue muy lindo este contacto. Abrazos muchos. El que abandona no tiene premio. Uh-huh. Más te vale que no nos abandones.
1: No, José.
0: A ver, ¿cómo fue muy lindo este contacto?
1: Claro,
0: cada tanto,
1: José,
0: cuando estés desvelado te esperamos por aquí.
1: Pero poné la radio y andá a dormir con la radio, que es lo que acá pregonamos.
0: Claro, nosotros te hemos acompañado durante tantas madronoches de trabajo y bueno, pretendemos seguir acompañándote en tus noches de insomnio.
1: Y así, porque si nos tirás como un trapo viejo.
0: Claro, no sé. Nos usó y nos descartó.
1: ¡Qué barbaridad!
0: ¡Ay, qué triste! Me sentí una
1: pordiosero.
0: Una piltrafa.
1: Pelusa de ombligo, mirá.
0: Bueno, lo invito a retirarse.
1: ¿Ya me estás echando?
0: Sí,
1: ¿ves?
0: Sí, porque si
1: promesas
0: no
1: incumplidas, me echás, no me querés una hora más. ¿Para qué carajo estoy acá yo? ¿Me querés decir?
0: Ya está listo, hasta para acompañarme hasta este momento.
1: Ajá, para eso nada más, así soy. Esta es la vida que yo llevo.
0: ¿Viste?
1: Usted lo sabe.
0: ¿Viste como José de Gualeguaychú?
1: Señoras, señores, nos vamos a ir con un gran tema de esos que suele elegir Sonia Ferrari. Pero antes le doy las gracias al trabajo terrible. Trabajó a destajo toda la madrugada y lo que sigue todavía para Jacqueline Carol Macarevicio, nuestra productora. Gracias, Maurito Torres, por la musicalización y por tu toque de magia. Amore mío.
0: Un placer. Mañana en modo viernes nos reencontramos,
1: mañana,
0: ¿eh?
1: Viernes, sí.
0: Mañana. Año 1988.
1: ¿Con qué nos vamos?
0: Con Camuflaje.
1: Escuchá
0: la polenta que tiene este tema. Me encanta. Este es para subir a nuestros amigos camioneros.
1: Sí.
0: Sugerencia. Volumen al máximo. Bueno, un poquito menos. ¿Sí? ¿Qué les parece? El gran mandamiento.

0: juez federal Daniel Rafecas incluyó entre los imputados a Ali Asghar Ejazi, quien fue mano derecha del ex líder iraní Ali Khamenei. El fallo establece que el exfuncionario iraní pueda ser enjuiciado debido a su actitud obstructiva y la ausencia de cooperación efectiva. El ente regulador del gas y la electricidad dio de baja a Refipampa. La empresa solicitó su exclusión del registro de comercializadores y cumplió con todos los requisitos exigidos. La medida no la exime de eventuales responsabilidades por incumplimientos previos y se notificará a las transportistas para que rechacen cualquier programación a su nombre. Aníbal Lotoqui declarará el miércoles 23 de septiembre en el juicio por la muerte del paciente Cristian Zárate. Además, el 30 de este mes comenzarán a comparecer los testigos de la causa que investiga las lesiones gravísimas presuntamente cometidas contra 5 mujeres que se atendieron con el cirujano en su clínica privada de Caballito. En Juanacoslay, provincia de San Luis, donde escuchan Radio Nacional en AM 1170 y por la FM 96.7, no rigen alertas. En la ciudad de Buenos Aires y alrededores, temperatura 13 grados un décimo, cielo despejado, humedad 79%.
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que sí, me encanta, por si no lo sabías, me encanta esta hora del día, porque me da la posibilidad de abrirte una vez más, de par en par, las puertas de la Discoteca Nacional.

Pasaron 10 minutos de las 2 del jueves 17 de septiembre de 2026 y aquí vamos recibiendo a quienes de a poquito van ingresando a la Discoteca Nacional. A partir de este momento se suman a este fogón diario con forma de programa de radio. Obviamente agradeciendo a quienes nos vienen acompañando con Fabi en nuestro día 2 y se quedan por aquí transitando estas horas lerdas del jueves. Renovando el saludo y el feliz día a todos los profesores. Bueno, vamos a contar en un ratito nada más por qué, ¿no?, hoy se conmemora el día del profesor, el día de la profesora en nuestro país. Es en recuerdo, claro, al profesor José Manuel Estrada, que falleció un 17 de septiembre de 1894, pero bueno, vamos a hablar acerca de la figura justamente de Estrada. Claro, uno dice Estrada y no puede no recordar aquellos manuales de los que hablábamos hace un tiempito con Fabi también. Además es el día del psicopedagogo. Sí, esto tiene que ver con Jean Piaget, también lo habíamos comentado, pero lo vamos a ampliar. Y obviamente van los mejores deseos para todos y cada uno de los amigos y de las amigas que están por allí siendo parte de esta madrunoche de radio. Nos pone en el aire el señor Mauro Torres, cubriendo el lugar de Gabrielito Zeni. Y por aquí nos llevará en sus manos hasta cerquita de las 4 de la madrunoche. Hoy en el control central de LRA1 nos supervisa Ricardo Artola y vaya un abrazo, gracias por los saludos, a Claudio Aparicio, que es desde la planta transmisora de Radio Nacional ubicada en General Pacheco, provincia de Buenos Aires, hace posible, ¿no?, la conexión con todas nuestras emisoras y lleva a cada rinconcito de nuestra patria a través de las 49 radios nacionales en el país, lo que por aquí mencionamos, en Maipú 555, pleno corazón del microcentro porteño. Así que muchísimas gracias, Claudio. Hoy saludamos a los compas y colegas de LRA3, Radio Nacional Santa Rosa, provincia de La Pampa. Por allí nos sintonizás en AM730 o bien en la FM 95.9. Tenemos andanada de sorpresas para compartir con cada uno de los amigos que quieran ser parte de esta Discoteca Nacional. Hasta donde dé, hasta donde llegues, si es hasta las 6, muchísimo mejor. Jacqueline Macarevicius nos produce y nos coordina y nos indica que hay que seguir adelante compartiendo la música. Así que hacia allá vamos. Divididos. Par mil.

Desde un bayón para el ojo idiota, allí teníamos a Patricio Rey, sus redonditos de ricota y todo un palo. Antes, Abuelos de la Nada sin Gamulán. Así abrimos a puro rock nacional nuestra discoteca de hoy. Y vaya uno a saber por dónde nos llevarán los caminos de la música. Bueno, ustedes saben, ¿sí? Amamos difundir los artistas de nuestra Argentina profunda. Amamos nuestra música de raíz folclórica, también el 2x4. Nos gusta cada tanto, ¿no?, desempolvar algún recuerdo y ni qué les digo, viajar por el mundo. Así que, como en botica, ¿sí?, de todo un poco, siempre es lo que buscamos ofrecer en la Discoteca Nacional en cuanto a géneros musicales y artistas se refiere. Ni qué decir de poetas. 2:27. Ya estamos en marcha. Recuerden que además nos conectamos, nos comunicamos. Hay un WhatsApp que lo hace posible y es el 113-870-7485. Allí hay amigas, amigos conectados, conectadas, que de alguna manera nos hacen saber que siguen en sintonía. Mi chamigo Gustavo de Michelis, allí en Corrientes. Gracias, gracias por seguir acompañándonos. Saludos a los Yaya de San Lorenzo, Corrientes, y a Demis Romero, por supuesto. Saludados, mis queridos Gustavo, a vos y a toda esa familia hermosa, a los de Michelis. Muchísimas, pero muchísimas gracias por ser parte, no solo de la oyentada de Radio Nacional, sino también de mis afectos. Y a Fernando Acosta, amantes del rock nacional. Con Gustavo compartimos el gusto, además, por la Delio Valdés. Tenemos que confesarlo, Gus. Beso. Gracias, A Jesús de Santa Fe, ¿sí?, que está por allí sumándose a la Discoteca Nacional. Muchísimas gracias. Va a ser un gusto hacernos compañía. Dios las bendiga. Olga de Villa Radatili, allí en la provincia de Chubut, presente. Mario de San Luis, mi incondicional, compañero de madrugadas también, está por aquí. Es lindo acompañarte, Sonia, porque tenés lindas sorpresas. Pero nada de monjas encerradas. Sorpresas. Hoy está, pero me encanta. Está encendido Mario desde San Luis. Me gusta mucho saberte del otro lado, porque así como nos llenaste de chistes en esta madrunoche, también te despachás con frases como estas. Pasarás por momentos difíciles, pero te harán apreciar las cosas bellas a las que no les prestabas atención. Absolutamente. Gracias, Mario. Beso para vos. Miriam de Quilmes, por allí se suma también. Diosa total, aquí estoy desde temprano acompañándote. Un beso grandote, que tengas mucha suerte y un lindo jueves. Gracias, Miri. Un gustazo acompañarte. Agustín, por allí, en Punta Alta, provincia de Buenos Aires, también sigue en sintonía. Bueno, Griselda. Griselda de San Rafael, provincia de Mendoza. Gracias. Gracias por quedarte con nosotros. Violeta. Violeta de Salta. Hola, reina. Full, escuchando tu programa. Vamos, Viole, todavía bienvenida. Por aquí Carlitos, sí, también se va sumando. Oriundo de Posadas, residente en Río Negro, escuchando la radio. Gracias. Besos enormes, enormes para vos. Nos encanta acompañarte. Aquí seguimos. Cecil Hughes desde Esquel, provincia de Chubut. Muy bien, seguimos en sintonía. Julio de Campamento Vespucio, por ejemplo, también se va sumando allí en la provincia de Salta. Buena madrunoche, mi querida Sonia. Qué bueno poder escucharte una vez más. Gracias, gracias por esta compañía incondicional. Gracias a vos, Julio, por ser parte. Oscar Alberto Escobedo también. Buena madrunoche, Sonia, querida. Guardo tu especial de las 4. No te lo pierdas, Oscar, porque hoy tenemos a un coterráneo tuyo. Sí, ya los oriento, va por Córdoba el asunto. Abrazo fuerte, gracias por acompañarnos. Y a Peter Parker, lógicamente, de General Enrique Mosconi, allí en la provincia de Salta. Me encanta esta hora del día. Buena madrunoche, Sonia Ferraris. Placer enorme, morochaza, acompañarte y sentirme acompañado por tu voz. Gracias, Peter. Un beso grandote, grandote también para vos. A todos, a todas quienes están por allí, a los que se van sumando, a los que se quedan siendo parte de esta Discoteca Nacional.
el agradecimiento desde el fondo del corazón, como siempre. 2:31, en un ratito empiezo con la recorrida por el país a través del Servicio Meteorológico Nacional. Hablemos del clima, pensando ya en el fin de semana. Tenemos unos días primaverales, antes de que llegue propiamente, como corresponde, y prolijamente el próximo lunes, Doña Primavera 2027. ¿Sí? Días primaverales en buena parte del país. Así que en un rato les voy a contar cómo pinta la historia, cómo se despide el invierno y cómo llega la primavera. Ahora, Diego Torres, Vicentico, usted.

0: Ese aplauso para Vicentico.
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Allí estaba Marcela Morelo, Luna Bonita, las 2 y 42. Y no te olvides que hoy tenemos la materia de Don Luis Landricina, ¿sí? Como cada madrunoche, hoy no será la excepción. Lo tendremos, me parece, contando la historia de un herrero. El anticipo, no más. Ahora voy a pasear por el país, voy a visitar amigas, amigos que nos están escuchando por allí. Por ejemplo, en San Rafael, provincia de Mendoza, donde el cielo está ligeramente nublado y la temperatura es de 12 grados 3 décimas. La humedad del 51% y se espera una máxima de 24 grados hoy con cielo algo nublado. De cara al fin de semana, mira, viernes, sábado y domingo con máximas de 27 grados. Se viene el invierno, ya de a poquito emprendiendo la retirada. Se esperan cielos parcialmente nublados hacia el fin de semana. Bueno, de cara al domingo hay una baja probabilidad de tormentas aisladas, pero esto no hace que baje demasiado la temperatura, ¿sí? En San Rafael, entonces, 12 grados 3 décimas la actual con cielo ligeramente nublado. Sigo viajes, me voy a la capital nacional del Tamal, en Chicoana, provincia de Salta. El cielo está ligeramente nublado y la temperatura es de 10 grados 9 décimas. Para hoy, la máxima está estimada en 23 grados. Se esperan lluvias aisladas hacia la noche por Chicoana. Mañana se pronostica cielo mayormente nublado, con una mínima de 10 y una máxima de 25 grados. Sábado y domingo, con máximas de entre 28 y 30 grados. Te decía, así se despide el invierno. 10 grados 9 décimas, la actual entonces en Chicoana. Digo, así, con temperaturas realmente agradables. Me voy a Corrientes, mi querido Gustavo de Michelis y compañía. El cielo está despejado en este momento por allí, 11 grados 1 décima la temperatura, 81% la humedad y se espera una máxima de 27 grados, hoy con cielo ligeramente nublado. Mañana viernes, probabilidad de lluvias aisladas, desde la mañana y durante gran parte del día, con una mínima de 16 y una máxima de 26 grados. Sábado, tormentas aisladas. Durante todo el día, mínima 17, máxima 27 grados y el domingo 30 grados, la máxima prevista por Corrientes. Mientras tanto, a los compañeros del yacimiento Crown Point, allí en Coluel Caique, provincia de Santa Cruz, Hernán y Cuchetí, el cielo está despejado en Coluel. 10 grados 8 décimas la temperatura, la máxima para hoy está prevista en 14 grados. Se espera cielo algo nublado. Y es tremendo cómo va a ir fluctuando el termómetro, mira, por Coluel Caique. ¿Por qué te digo esto? Para mañana viernes se pronostica una máxima de 19 grados, con cielo mayormente nublado. Para el sábado, una máxima de 14 grados, con cielo algo nublado. Para el domingo, lluvias y nevadas, con una máxima de apenas 6 grados. Y el lunes, probabilidad de chaparrones, con una máxima de 5 grados. Así pinta el extendido para Coluel Caique, allí en la provincia de Santa Cruz. Faltan 15 minutos para llegar a las 3. En un ratito se viene nuestra historia. Hoy les traje un bonito cuento de Paul Deville. ¿Sí? Estuve ayer revisando mi biblioteca y les traigo una hermosa reflexión de Paul Deville que nos invita a redescubrir el valor del encuentro con el otro, ¿no? Porque nadie encuentra lo que no está buscando. En un ratito nada más. Ahora vamos a seguir adelante. Hay más discoteca, hay más de los nuestros. Se vienen los Guaira. Soy el Diablo de Humahuaca.

0: los nuestros con los Guaira y soy el diablo de Humahuaca. Luego Valeria López Vila, si un día fui tu cantor. Destino San Javier, justo ahora y recién los guaraníes, la zamba del negro alegre. Llegamos a las 3, nos informamos con el puntano Fernando Pedernera y hay más discoteca.
1: 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Madrunoche, las 3 en la República Argentina. El ministro Luis Caputo destacó el respaldo del Banco Mundial a las políticas económicas.

0: combatientes. Los comicios que se desarrollarán viernes, sábado y domingo definirán la novena legislatura y habrá en paralelo elecciones de gobernadores en 8 regiones. El tránsito con Ernesto Arriaga.
1: La ruta 23 sigue totalmente habilitada desde Bariloche y Ñahuapi hacia Ingeniero Jacobacci y a Viedma. Por favor, circular con precaución hacia San Antonio Oeste. Por otra parte, la ruta 25 está habilitada desde la ruta 40, Capital Sarmiento y Comodoro Rivadavia. Precaución para camiones.
0: En General Roca, provincia de Río Negro, donde escuchan Radio Nacional en AM1150 y por la FM93.5, la temperatura es de 16 grados, la humedad del 54% y el cielo está despejado. En la ciudad de Buenos Aires y alrededores, la temperatura es de 12 grados 8 décimos, el cielo está despejado, la humedad es del 82%.
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La noche siempre, la noche invitada a curar corazones rotos, lastimados, descosidos. La noche que además nos convida y nos invita hoy con un cuento de Paul Divir.

Nadie encuentra lo que no está buscando. No es verdad que las cosas aparecen de pronto. Que sorpresivamente, cuando para la lluvia, vemos una hermosísima flor en el tallo en el que antes no había nada. Allí hubo, por lo menos, un capullo cerrado. Algo que estaba por abrirse, por transformarse en flor. Cuando un hombre encuentra a una mujer, cuando una mujer encuentra a un hombre, los dos estaban buscándose. Por soledad, o por dolor, o por ganas de revivir la vida insuflándole oxígeno a los pulmones, o porque sí. ¿Por qué explicarlo todo? ¿Por qué decir que la causa, el efecto, que la casualidad no existe, que... Mejor pensemos que lo importante es que cuando no hay alguien a nuestro lado, no hacemos tostadas. Para mí solamente, no. No gastamos el frasco de perfume. Duran menos las latas de atún y más las milanesas en el freezer. Compramos con más nostalgia que alegría un ramito de flores para llevar a casa y estrenamos muy pocas cosas. Se van yendo las ganas, como se va la luz, poquito a poco. Y la noche nos asesta su golpe con el recuerdo. Nos envía sus fantasmas más tristes, sus sombras incansables e inclementes. La noche que no termina nunca, que crece, que atormenta, que entrevera nombres, que ronda, que agiganta las lágrimas, hasta transformarlas en un océano. Estamos solos porque no hacemos una llamada, porque no damos el paso que nos acerca, porque no decimos la primera palabra que se transforme en puente. Nadie encuentra lo que no está buscando. ¿Por qué crees que vos y yo nos encontramos? ¿Desde dónde venías acercándote? ¿Desde cuándo yo esperaba que llegaras? ¿Por qué yo? ¿Por qué vos? ¿Por qué nosotros? ¿Por qué crees que no te desviaste con otro rumbo, que no fuiste más hacia el sur o más al norte o al otro lado del mar incalculable? ¿Por qué pensás que me detuve para que pudieras alcanzarme? Extender las dos ramas de tus brazos, abarcarme con toda tu ternura como diciéndome: ahora ya no te pasará nada malo, nada triste, nada cruel. Podés dejar de llorar. Podés dormir con los ojos cerrados, mansamente, y al despertar no estarás sola. Nunca más estarás sola. Y yo no estaré solo nunca más. ¿Por qué? Porque los dos estábamos buscándonos. Porque desde aquella lejana, lejanísima primera vez que nos vimos, quedó un delgado, finísimo, invisible hilo uniéndonos. Un hilo que nada puede cortar. Un hilo que atraviesa paredes, muros, montañas. Un hilo indestructible que no soltaste, que no solté y que al fin volvió a reunirnos para que la historia termine su retrato. Tal vez poniendo un poco menos de tonalidad en la paleta o distintos colores y brillos, pero retornando a los dos mismos protagonistas. Vos y yo. Regresando. Volviendo al paraíso prometido que salimos a buscar sin saber que lo teníamos tan cerca. Debajo de los pies. Cuando un hombre encuentra a una mujer. Cuando una mujer encuentra a un hombre.
Los dos estaban buscándose. Nadie encuentra lo que no está buscando. ¿Me entendés ahora?

mundo. Ahí lo teníamos al panameño Rubén Blades con Eres mi canción. Antes habíamos escuchado Caetano Veloso con Capullito de Alelí en Gloria Estefan hoy. 3:23 en la República Argentina y la música que nos lleva ahora a España.

0: La música del mundo en la discoteca nacional, allí con el valenciano Nino Bravo, Libre, antes Camilo VI, Ángela Carrasco, Callados. 3:33, hacemos una pausa y a la vuelta, no solo que nos adentraremos en la materia de Don Luis, sino que les estaré contando quién es hoy el protagonista de nuestro especial de las 4.
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0: ¿Cuál es el mejor yuyo para hacer el amor? El yuyo alto.
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0: Allí estaba Juan Antonio Ferreyra, desde su álbum Me Voy para el Sur, año 1992, para mi negro dolor. 3:38 en la República Argentina, y esta canción iba muy especialmente regalada, ¿sí?, para nuestro amigo Rubén Alegre, de Paso de la Patria, allí en la provincia de Corrientes. Nos escribe al WhatsApp Nacional: hola, Sonia de Ensueño, qué lindo escucharte. Recién despierto, así que me estoy mimando con un té caliente y un par de bizcochos. Y tu voz en el ambiente realmente nutre el espacio y aleja lo malo. Gracias por tu magia. A vos, por tus palabras, que me acarician el alma, Rubén. Un beso enorme, enorme para vos. Juan Manuel Gareca nos está escuchando en General Enrique Mosconi, provincia de Salta. Hola, Sonia, que tengas un hermoso jueves. Gracias por tu compañía. Bendiciones a montones. Muchísimas gracias, Juanma. Bendiciones a montones también para vos. Hola, ¿cómo estás, Sonia? Linda madrunoche, temazos. Gracias, gracias. Bendecida noche, nos escribe Gustavo desde Malargüe, provincia de Mendoza. Vamos, Gustavo, todavía. Bienvenido, un gustazo acompañarte también. Un abrazo enorme. Feliz lunes. Feliz lunes. ¡Feliz jueves! Laurito Ferreyra, nuestro riojano amigo de González Catán. Me descoloca, mira, me saca de eje. Beso grande, Laurí. Gracias, gracias por acompañarnos. Allí se va sumando, cada vez más temprano se suma Laurito a la Discoteca Nacional. Gracias a Gerardo Gómez de la Marque, allí en Río Negro. ¿Cómo me hiciste pensar con esa historia? Uno a veces tiene otra perspectiva de cómo se une a su amor, ¿no? Uno, y esa no la sabía. A seguir buscando. Un beso grandote. Gracias, Gerard. Y es así, nadie encuentra lo que no está buscando. Algunos hablan del destino, pero bueno, hay que ayudarlo un poquito al destino también. Hermosa música en esta agradable madrunoche. Gracias, Sonia querida. Soy un poquito pedigüeña. ¿Alguna vez podría ser un especial de Les Luthiers? Uy, sí, ¿cómo que no? Gracias por tus palabras. Un abrazote, cariños a la mami. Que tengas un buen día. Gracias a vos, Isabela. Vamos a tener, lógicamente, en cuenta tu sugerencia. Por aquí también tenemos la compañía de Mirta de Florida. Sonia, equipo y oyencia, aquí diciendo presente, Mirta, dando gracias a Dios por el despertar un día más y poder escucharte. Maravillosa Paul de Vir, excelente escritora, es mi favorita. Gracias mil. En serio, Mirta, no me digas. Bueno, coincidimos, ¿sí? Gracias, gracias por tu valoración. Julio de Campamento Vespucio, hermoso lo que compartiste, corazón. Y la verdad, uno siempre busca el complemento. Y rematás con esa canción hermosa. Gracias, gracias a ustedes. Qué lindo, ¿eh? Saber que traerla hoy a Paul de Vir también fue un acierto. Me quedaré contigo hasta las 6. Gracias totales por la buena onda. Bella historia la de hoy. Nuestro Peter Parker presente desde Tartagal, allí en la provincia de Salta. Muchas gracias. Y a Nazareno Merino, que está por allí. Hola, genia, como siempre la rompes toda. Programón, me gustó. Bendiciones, NASA, para vos también. A todos, a todas. Es lindo saber que somos tantos y tantas en estas madrunoches de Radio Nacional. Estamos a 18 minutos apenas de las 4 y quiero contarles que hoy tenemos como protagonista de nuestro especial a, bueno, el hombre nacido en Cruz del Eje, ya con eso le decimos todo, ¿no? Bien criollito, la mejor voz de la Argentina, lo consideró Mercedes Sosa en alguna oportunidad, y hace un tiempo habíamos abordado un especial junto a otros artistas, ¿no? Estamos hablando de Jairo y compañía. Hoy lo trajimos solito, ¿sí? Solamente en una de las versiones. Lo ubicamos con Eladia Blázquez, justamente en el himno de Eladia, Honrar la Vida. Pero vamos a hacer una recorrida por sus éxitos, como El Valle y el Volcán, La Milonga del Trovador, El Ferroviario, Antiguos Dueños de las Flechas, Carpintería José, Me Basta con Saber, Morir Enamorado y tantos otros. Así que en un ratito, nada más, a partir de las 4, hoy especial de la Discoteca Nacional, con Mario Rubén González, Jairo. Ahora, si gustan, estamos todos invitados, no a tomar el té, a tomar mate, sí, a la matera de Don Luis.
1: Y ahora vamos a contar algunas historias paisanas también. Esto también me lo contó el protagonista. Un señor estanciero, pero aclaro, empresario agropecuario, administrador de campos, además. Antes, cuando nosotros éramos chicos, dice, ah, se salvó este don Mendía, ¿eh? Oh, la hija se está noviando con un estanciero. Con eso ya alcanzaba para estar salvado. Hoy ya, aunque seas vos el estanciero, no estás salvado. Porque no alcanza con ser estanciero. Si no producís, hermano, si no cambiás las metodologías, te fundís. Antes, leguas y leguas de campo y metían, no sabían las vacas que tenían. Bueno, buscá mil y vendé. Ahora hay que competir con calidad de carne. Para colmo, las vacas nuestras son cuerdas, gracias a Dios. Tenés que manejar pastura, tenés que hacer inseminación artificial, si es posible transferencia embrionaria, mejorar los planteles. Para esto necesitas veterinario, necesitas agrónomo, ingeniero, eso tiene un costo, así que hay que, para poner los huevos en varias canastas y que no se te termine tu historia con un mal año de tal o cual cosa. Y este es el caso del tipo que me contó, un heredero por razones de familia, un apellido tradicional de la provincia de Buenos Aires, de muchas tierras en la provincia de Buenos Aires. Pero el tipo no se quedó con la herencia, sino que la fue incrementando. No solo atendió bien este campo, sino que sus oficios, dicho entre comillas, de administrador de campo, lo llevaban a administrar campos en Santiago del Estero y en Formosa. Como las distancias son tremendas, se manejaba en avioneta. En esta estancia tan grande que le pertenece al grupo familiar y que él administra, en uno de los puestos hay un tal Félix Monzón, herrero de forja. Este herrero de forja es otro de los oficios que se está yendo. Fragua, yunque y martillo, ya tenés que encontrarlos con lupa, porque ahora es todo soldadura eléctrica, un punto de la eléctrica. Todo se hacía a martillo y a fragua antes, y yunque. Y ahí decía, Félix Monzón, herrero de forja, se estira en reja. Debe haber entre ustedes gente que es de campo y saben lo que es, pero debe haber gente que no tiene ni idea. La reja es lo que lastima la tierra para abrirla, para que se dé vuelta y después poder sembrar, para hacérselo corto. En realidad, los que estamos tratando de conservar el planeta no queremos más la reja que despanzurre la tierra. Queremos el cincel o hacer siembra directa para que la corteza del planeta se mantenga intacta. Bueno, la reja, como la tierra se defiende, lo que trata de hacer es desafilarla. Lo primero es desafilar la reja. Entonces, ¿cómo se afila? En el campo, calentando la reja, llevándola al yunque y con el martillo le van estirando el filo, y eso se llama estirar la reja, y logran un filo que tiene la misma forma que si le agarrara una máquina. Para eso tiene que ser muy vaquiano. Esta era la habilidad del Félix Monzón, además de darse maña para muchas cosas. En uno de los vuelos, me cuenta el propio amigo mío, va a aterrizar. Las pistas en el campo son a campo, es un pedazo que está preparado para eso, pero es gramilla. Alguna bizcacha ha hecho alguna travesura, alguna cosa, porque cuando aterrizó, una de las gomas, che, encajó en uno de los huecos, eso que sería una bizcachera, y lo enroscó para atrás, che. Y lo metió para el maizal y casi estuvo a punto de capotar, pero la habilidad del piloto salvó el avión, pero se le cortó un tensor del ala. Y inmediatamente el amigo mío, el estanciero este, le dice a su mayordomo: habla por radio a Buenos Aires que me manden el otro avión, porque yo estoy teniendo las vacunas acá, están esperándome en Santiago del Estero, y hay unos rematadores de Hacienda que tienen que hablar conmigo, así que yo tengo que ir o ir hoy. Y si en vez de perder tanto tiempo, y si lo llamamos a Monzón, y le dice el estanciero, este me lo confiesa él, ¿el herrero? Sí, pero acá todo lo que no anda lo arregla él. Sí, pero este es una avioneta. Sí, pero es un tensor del ala. Y bueno, llámalo. Y lo llaman a Monzón. Y viene Monzón y le pega una mirada, parco el tipo, ¿viste? Y se le reventó la tuerca de doble rosca, la que hace la tensión acá. Acá no va a conseguir, y tornero por la zona para que le haga el trabajo, ¿no? Va a haber que ir hasta las ciudades. ¿Y cuál es la solución? Le dice el estanciero. Arreglarlo a lo campo. ¿Y qué es a lo campo? Le dice, ironizando ya, como para verduguearlo al otro. Hacer el tensor con alambre de atillo. El alambre de atillo es el que se usa para hacer los torniquetes, para estirar los remates de los alambrados en el campo. O sea, es el alambre grueso, pero maleable. Así, y sí. Lo probamos primero carreteando. Si carreteando en el chicoteo del ala no se corta, arriba no se va a cortar. Como buen herrero, peló la tenaza que tiene todo tipo de campo, anda con la tenaza acá. Juntó el alambre y le dijo, usted avísenme, cruzó el mango de la tenaza y entró a hacer el torniquete. Usted avíseme cuando llegue a la tensión del otro tensor del ala. Dele, dele, dele, dele, ahí está, tac. Le cortó el sobrante y le dice, bueno, vayan y prueben. Carreteen de ida y vuelta. Si en el bamboleo acá no se corta, arriba no se va a cortar. Y fue y vino intacto el tensor. No sabía cómo pagarle la cosa. Y le dijo al mayordomo, lo que te pida, pagarle el doble, porque se lo ganó. Y yo le voy a traer un regalo. Al mes y medio vuelve mi amigo con un regalo, un cuchillo hecho. Todo de plata, la empuñadura y la vaina, y con un sello de oro con las iniciales de él, que parecía una radio porque decía FM. Félix Monzón. Y dice mi amigo que cuando va llegando a la herrería de Monzón, dice, no pude menos que sonreírme porque había cambiado el letrero. Decía Félix Monzón, herrero de forja, se estiran rejas y se arreglan aviones.

Buenas madrunoches, Sonia Ferrari y Discoteca Nacional. Bueno, voy de a poco recuperando mi voz. Les dejo un abrazo enorme y un beso enorme y apapachos para todos, para todos los oyentes que son casi como amigos virtuales, ¿no? Bueno, aquí el Goyo, una noche más arriba del camión. Chau.

0: Gracias por esos apapachos. Goyo, querido, qué lindo. Bueno, saber que estás recuperado en principio y, lógicamente, acompañarte allí en la cabina del camión. Mientras disfrutábamos de esta dupla, Pedro Aznar, Eva y John, el beso. Antes, Maggie Cuyen se ocupó de Chabuca Granda y el Puente de los Suspiros. Estamos a un minuto y medio, apenas de las 4 de la madrugada. Se viene en instantes nuestro especial con Jairo. Antes quiero saludar a Javier, que nos saluda desde la Patagonia, desde Pico Truncado, provincia de Santa Cruz. ¡Mua! Besos para vos, a Mirta, que sigue allí presente en Florida, a Jorge, mi compañero del alma, Jorgito de Aedo. Simplemente hermosa la historia de hoy. Gracias, es así. El amor está a la vuelta de cada esquina, lo hermoso es tener el corazón abierto para recibirlo. Tu programa, como la historia de hoy, transmite justamente eso. Compañía. Mágica palabra. Abrazo de almas. Me encantó. Abrazo de almas, Jorge, querido. Gracias. A Daniel, que está por allí también, deseándonos un buen día. Besos enormes. Y a León, ¿sí? Un carmense ahora en el sur, fiel oyente de la radio. Gracias, gracias por estar cerquita, León, a pesar de la distancia. Él es docente universitario e investigador de la Universidad Nacional de Rosario. Y desde pibe escucha Radio Nacional. Qué lindo eso, ¿eh? Un privilegio el nuestro. Vamos llegando ahora sí a las 4 de a poquito. Nos informamos. Para eso ya está preparado Fernando Pedernera. Nos cuenta lo que hay que saber y se viene nuestro especial.
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2: Las 4 de la madrugada en la República Argentina. El jefe de gabinete Diego Santilli se reunió con gobernadores del Norte Grande para avanzar en la agenda regional. El ministro coordinador y Raúl Jalil de Catamarca, Gustavo Valdés de Corrientes, Gustavo Sáenz de Salta y Osvaldo Jaldo de Tucumán analizaron la agenda legislativa. Además, repasaron la agenda de trabajo conjunta entre el gobierno nacional y las provincias, iniciativas y proyectos de interés para la región. El canciller Pablo Quirno recibió a responsables de la minera Vicuña Corp. Se reunió con el CEO Ron Hochstein y con el director de País, José Luis Morea, y repasó los avances del plan de desarrollo.

0: lunes a partir de las 5:20 de la mañana.
1: En La Quiaca, provincia de Jujuy, donde escuchan Radio Nacional en AM 560 y por la FM 92.5, no rigen alertas meteorológicos. En la ciudad de Buenos Aires y alrededores, la temperatura 12 grados 5 décimos, el cielo está despejado, la humedad es del 85%.
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4 y 3 del jueves 17 de septiembre de 2026, renovando el feliz día a todos los profesores, a todos los psicopedagogos. Aquí estamos empezando a transitar otra hora, recibiendo a los del Club de las 4, ¿sí? Y por supuesto, renovando el abrazo a quienes nos vienen acompañando con Fabi Codevila desde que comenzó esta jornada en nuestro día 2 y que luego se han quedado siendo parte justamente de la Discoteca Nacional. Llegó el momento, ¿sí?, de compartir uno de los espacios que yo sé, ¿no?, más nos gustan, a quienes disfrutamos de nuestros artistas, a quienes amamos la música, por sobre todas las cosas. Así que, si les parece, vamos a disfrutar de una de las voces emblema de nuestro país, el hombre de Cruz del Eje. Sí, no hay mucho para decir, ¿no? O por lo menos no hay mucho para agregar que muchos no conozcamos de Jairo. Lo vamos a disfrutar en sus canciones desde el comienzo. Yo les aclaraba hoy tempranito que hace un tiempo hemos ubicado un especial con Jairo, pero en duetos, ¿no? Hoy queríamos disfrutarlo solito. Así que va a aparecer en una de las canciones emblemas de Eladia Blázquez junto a ella en Honrar la Vida, pero después se va a ocupar de sus canciones. Así que, sin demasiado preámbulo, lo disfrutamos a partir de este momento con esta maravillosa obra de Astor Piazzolla y Horacio Ferrer, Milonga del Trovador.

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0: Ahí vamos a ir al piano. Vamos a ver. Así tipo, la canción la conocen, ¿eh?
1: Tipo living de una casa, ¿no? Así como.
0: ¿Tenés machete todo?
1: Machete, preparado? Todo ver, bien.
0: Saque machete, usted tranquilo. Ahí está.
2: Si no, yo como me la sé, lo saco de la pura a ellos, no se haga problema.
0: Ahí está.

No podía ser de otra manera, ¿no? El cierre de nuestro especial de hoy, de la mano de Jairo. Qué lindo escucharlo en la milonga del Trovador, de Horacio Ferrera y Astor Piazzolla, en el Valle y el Volcán. Amigos míos, me enamoré en el Ferroviario, en Fuego en Animaná, de Armando Tejada Gómez y César Isela, en la balada de Corto Maltese, en Antiguos Dueños de las Flechas, de Ariel Ramírez y Félix Luna, Carpintería José, en El Arriero, de Atahualpa Yupanqui, Los Enamorados, Me Basta con Saber, Morir Enamorado, Por Si Tú Quieres Saber, y recién con Eladia Blázquez, lógicamente, y Pedro Aznar en vivo, Honrar la Vida. Jairo Marito González, de Cruz del Eje y Con Amor, hoy en nuestro especial de la Discoteca Nacional. Yo quiero agradecer infinitamente las palabras de Mirta Beatriz, del barrio de Mataderos. Tan geniales son Sonia, vos y todo el equipo. ¿Por qué eligen estos especiales siempre maravillas? Ayer con Lolita, hoy con Jairo. Aciertan con todo lo que me encanta. Abrazos gordos, corazón, son un amor. Me alegro tanto de haberte encontrado hace ya más de 7 meses. Que tengas un hermoso descanso. Gracias nuevamente por tan buen gusto en la música. No me dejas dormir, dice. Bueno, esa es la idea, Mirta. Gracias a vos por este mimo al corazón. Sos muy, muy, muy generosa y nos encanta haber acertado una vez más en nuestro especial. Faltan 2 minutos para llegar a las 5. Hacemos una pausa y seguimos.

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0: 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Chaco. Campo del Cielo es un área de 1.350 kilómetros cuadrados donde hace 4.000 años cayó una lluvia de meteoritos. Está justo en el límite con Santiago del Estero, a 15 kilómetros de la localidad de Gancedo. El científico norteamericano William Cassidy, que investigó la zona a finales de los 60 con apoyo de la NASA, fue quien descubrió el meteorito El Chaco, de unas 28 toneladas, el tercero más grande del mundo. 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
2: El jefe le dice a la secretaria: Romina, cita una reunión para el día viernes. 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
3: Las 5 de la madrugada en la República Argentina. El Senado tratará el proyecto de inocencia fiscal 2. La Cámara Alta debatirá en el recinto desde las 11 la iniciativa que propone modificaciones al régimen simplificado del impuesto a las ganancias. Además, contempla la ley de procedimiento tributario, la eliminación de los límites de ingresos y patrimonio que rigen actualmente. El objetivo es fortalecer la seguridad jurídica de los contribuyentes y favorecer la formalización de la economía. Chaco desdobla elecciones y ya son 9 las provincias con distinto calendario. La provincia votará en septiembre de 2027 para renovar cargos provinciales, legislativos y municipales. Días atrás fue el primer distrito en suspender las PASO a nivel provincial por decisión de la legislatura unicameral, que se basó sobre la necesidad de priorizar otros gastos. También votan en distinta fecha Tucumán, Salta, Chubut, Neuquén, Santa Fe, Tierra del Fuego, Mendoza y Misiones. 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
4: La ruta 5 con muchos camiones que van a Santa Rosa, La Pampa y después a Neuquén. Por favor, para ellos la máxima de 80 kilómetros por hora por Macachín, la 1 y la 18. Recordemos también que la ruta 6 desde Campana hasta La Plata hay reparación.

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Y ahí vamos agradeciendo estar vivos un día más en la faz de la tierra. Claro que sí, agradeciendo al sol, a la luna, a la lluvia, al mar, poder abrazar, poder decirte quiero. Tener ese corazón que bombea, aire en los pulmones, ramos de ilusiones. Agradeciendo que el aquí y ahora nos pueda encontrar en este rinconcito de la madruñana, ya en este rinconcito del dial. Bendecidos y agradecidos. Estamos por aquí, señoras, señores. ¡Buen día para todo el mundo! Aquí estamos, aquí nos quedamos hasta las 6, al menos, haciendo la discoteca nacional. La venimos transitando desde pasaditas las 2. Y un ratito antes también con Fabi Codevila en esta función continuada de la madrugada nacional en nuestro día 2. Gracias a quienes nos vienen acompañando y, por supuesto, a quienes se van sumando a partir de este momento. Los y las del Club de las 5. ¡Feliz día a todos los profesores, a todas las profesoras!

Profesoras. Hoy en Argentina se celebra justamente esta jornada, la fiesta nacional de estos docentes. Coincide, lo contábamos hoy tempranito, con la fecha en la que murió José Manuel Estrada, profesor, escritor de numerosas obras sobre educación, política, historia, rector del Colegio Nacional Buenos Aires y también diputado de la provincia de Buenos Aires, entre otros cargos. El destacado pensador había nacido el 13 de julio de 1842 y falleció un día como hoy, pero de 1894, en la capital paraguaya de Asunción. Durante la presidencia de Domingo Faustino Sarmiento fue secretario de Relaciones Exteriores y jefe del Departamento General de Escuelas, para luego ser nombrado, sin contar con título universitario, como recuerda la Biblioteca de la Corte Suprema de Justicia, decano de la Facultad de Filosofía y Letras de la Universidad de Buenos Aires. Así que recordando la figura de José Manuel Estrada, hoy se conmemora en nuestro país el Día del Profesor. Y habíamos también mencionado tempranito que es el Día del Psicopedagogo, fecha que se conmemora recordando el fallecimiento de Jean Piaget, reconocido psicólogo y filósofo suizo cuyo gran aporte al estudio del pensamiento y del lenguaje dio origen a la epistemología genética. 5:08. Dicho esto, vamos en un ratito nada más a recorrer nuestra geografía, como hacemos habitualmente, a través del Servicio Meteorológico Nacional, contándoles cómo arranca este jueves en sus lugares. Ahora, por ejemplo, en Bahía Blanca, ¿sí? Le quiero contar no solo a Rubén, sino a quienes nos están escuchando por allí a través de nuestra LRA 13, que el cielo está despejado, la temperatura es de 11 grados 4 décimas y para hoy se espera una máxima de 22 grados. Cielo algo nublado. A partir de mañana suben las temperaturas porque se habla de un viernes con 26 de máxima y de un sábado con 27 de máxima, insisto, por Bahía Blanca, provincia de Buenos Aires. Por Guaymallén, provincia de Mendoza, donde nos está escuchando Mauricio, sumándose a los del Club de las 5, el cielo está despejado y la temperatura es de 11 grados 3 décimas. La humedad 58% y se espera una máxima de 23 grados. Hoy con cielo algo nublado, 24 la máxima para mañana viernes y 27 la máxima para el sábado en Guaymallén, provincia de Mendoza. Mientras tanto, por la Ciudad Autónoma de Buenos Aires, el cielo también está despejado. 12 grados 2 décimas, la temperatura 86, el porcentaje de la humedad y se espera una jornada con cielo despejado. Maravilloso jueves, por cierto, con 22 grados de máxima. Mañana viernes, cielo algo nublado, 11 la mínima, 22 la máxima. Y el sábado, cielo parcialmente nublado con una mínima de 15 grados y una máxima de 23. Me quedo en el sábado porque el domingo hay pronóstico de lluvias. Pero bueno, puede cambiar. 5:10. ¿Cómo viene la vida por ahí? Bienvenida, bienvenido. Ahí está Ana María desde Santa Fe escribiéndonos. Me encanta Jairo, lo estoy disfrutando. Muchísimas gracias, Ana María, me encanta, me encanta. Sonia, querida, escuchando tu programa como todas las noches. Hugo, de Alto Río Senguer, allí en la provincia de Chubut. Mira, Hugo, no me mientas. Había una canción, ¿no? Que decía, si no me mientas. Bueno, porque nos pide un especial de Roque Narvaja. Y si la memoria no me falla, el viernes pasado hicimos un especial de Roque Narvaja. O sea que no nos escuchás todas las noches. Abrazo fuerte, Huguito. Muchísimas, pero muchísimas gracias por sumarte. Y Roque siempre es bienvenido a nuestra discoteca. Gracias. Señora Sonia, gracias por tanto amor. Nos escribe Mauricio, nuestro amigo allí en Guaymallén. Julio desde Campamento Vespucio, en la provincia de Salta. Muy bueno lo de Jairo. No sabía que era de Cruz del Eje. Gracias. Un abrazo fuerte, Julio. Gracias a vos. Sonia, buena madrunoche. Soy Marcos de Barlucea, provincia de Santa Fe. Qué placer escucharte y disfrutar de Jairo. Bendiciones, besos y abrazos. Marcos, bendiciones, besos y abrazos también para vos. Qué placer saber de nuestro acierto de hoy. Oscar Alberto Escobedo también nos está escuchando allí en Córdoba capital. Agradecido por la difusión de Jairo. Qué lindo escucharlo, qué lindo sentirlo en Nacional Mi Radio. Qué bueno eso. Gracias, Oscarcito.
Gracias por Jairo, me quedé disfrutándolo. Abrazo enorme. ¿Cómo puede alguien retratar al mejor estado de ánimo? El estar enamorado. Gracias por eso. Solo Jairo. Sí, Jorge, ni más ni menos. Gracias por tu valoración. Hola, Sonia querida, gracias por tus saludos viajando de Las Heras a Cañadón Seco. Te mando un beso, gracias por tu compañía. Vamos, Dani, juntos a la par. Hasta las 6 te acompaño recorriendo las rutas argentinas. Es un placer. Gracias, gracias por elegirnos. Muy, pero muy buenos días, Sonia querida, equipo todo y compañeros oyentes de Radio Nacional. ¡Qué belleza el cierre del especial de hoy con Jairo, Eladia y Pedro! No se puede pedir nada más. Solamente comenzar esta nueva y bendecida jornada para tratar de honrar la vida que tenemos. Ni más ni menos, Gustavo. Gracias. Gracias totales por la música y por la compañía. Arrancar así se hace mucho más liviano y agradable. Es la idea, ¿eh? Es la idea hacer esa bocanada de aire fresco en el comienzo del día. Así que me alegra el alma saber que se cumple. Que tengas un hermoso jueves. Bendecido jueves, Sonia querida. Abrazo grande desde Jujuy. Nos escribe Marta por aquí. Muchas gracias. Miguel desde Albardón, allí en San Juan también. Sonia querida, muchas gracias por acompañarme desde esta maravilla de radio. Gracias, Miguel. Gracias por sumarte. Me desperté escuchando Nacional. Grande Jairo. Gustavo de Michelis, desde la República de Corrientes. Allí presente nuestro querido chamigo. Enormes, enormes gracias a todos y cada uno de ustedes por ser parte de esta bonita historia que escribimos madrunoche tras madrunoche. A las 5:13, matecito en mano, les cuento cómo sigue el calendario de pagos de ANSES. A propósito, hoy jueves 17 de septiembre se pagan jubilaciones y pensiones que no superen los haberes mínimos a quienes tengan documentos terminados en 7. También se abona la asignación universal y la asignación familiar por hijo a quienes tengan DNI finalizados en 7 y asignación por embarazo a beneficiarias con documentos concluidos en 5. Dicho este, parece que nos han leído el pensamiento, porque ¿saben lo que se viene ahora? Pedro Aznar, a primera vista.

0: buenas madrunoches, como se dice. Y bueno, gracias por este momento. Gracias, Sonia, por estar de ese lado y a todos los Radio Escucha, trabajando como todas las noches. Ahora regresando a casa, a mi ciudad, Río Colorado, acá en la provincia de Río Negro. Una noche súper estrellada, muy linda, bien agradable porque no hace frío. Y bueno, disfrutando de la música, de la poesía, disfrutando de los radioescucha, kilometreando por estos lados. Un abrazo grande, grande, grande, un abrazo bien apretado, un abrazo patagónico para todos.
1: Gracias a vos y al equipazo por Jairo. Como decía la querida Mercedes, la mejor voz masculina de Latinoamérica. Hermosos los temas, uno más bello que otro. Y lo he escuchado más de una vez contando anécdotas de cuando estaba en España, en Francia, todo el tiempo que vivió en Europa, que en una oportunidad le llegó la melodía a nuestra María Elena del Valle y del Volcán, y en un ratito ella me devolvió la letra. Hermosas las canciones. El dúo con el área, todo, todo. Bellísimo. Gracias, Nacional. Abrazo. Buen fin de. Buen regreso a La Plata.
2: Abrazo, Sonia. Abrazo grandote, grandote, grandote. Un beso, corazón.
3: Qué lindo, muchísimas gracias por estos mensajitos de audio, por estas notas de voz. A Javier de Río Colorado, buena ruta, amigo mío. A Alicia de Villaluro, gracias por tu valoración de nuestro especial de hoy. Y a Mirta Beatriz del barrio de Mataderos. Qué lindo sabernos bien, bien, bien acompañados por cada uno de ustedes. Es un placer enorme en esta parte del día. Abrazo fuerte para Aníbal, que va arrancando su jornada allí en Florencio Varela, como siempre. Buen día, Sonia. Feliz de poder escucharte cada mañana, iniciando otra jornada de trabajo. Que tengas el mejor jueves. Muchas felicidades. Igualmente, Aníbal, que tengas el mejor jueves de tu vida. Siempre es lindo acompañarte. Buen día, Sonia. Espero estés muy bien, que tengas un excelente jueves. Abracitos fuertes. Qué lindo cuando te reencontrás, ¿no? Con gente que de la que hace tiempo que no tenés noticias, que no sabés, pero que cada tanto se dan una vuelta, en este caso por nuestro WhatsApp, y nos recuerdan que allí están, como Nilda, de Comodoro Rivadavia. Hermoso leerte, Nilda, saberte cerquita y en sintonía. Gracias. Gracias por tu presente. Hugo va arrancando también su jueves allí en Mercedes, provincia de Buenos Aires. Leito en Córdoba capital también, excelente. Jairo, como Gardel, canta cada día mejor. Gracias, que tengas un buen día. Leo, buen día, hermoso, también para vos. Gracias enormes. 5:26, lo prometido, paseíto por el país a través del Servicio Meteorológico Nacional, felicitando a los primos, a los pinchas. Por ahí lo tengo Alejandro, escuchándonos en Tolosa, allí en el norte de la ciudad de La Plata. Bueno, Estudiantes que ha avanzado a semifinales de la Copa Libertadores y ahora, bueno, va a enfrentar al ganador, ¿no?, de la serie entre Flamengo e Independiente del Valle. Habrá que ver qué sucede. Ya están en semifinales Fluminense, Palmeiras y el Pincha. Así que, felicitaciones. Fue sincero, por favor. En Comodoro Rivadavia, provincia de Chubut, en este momento el cielo está despejado, la temperatura es de 10 grados 3 décimas, la humedad es del 46% y se espera una máxima de 16 grados hoy, con cielo parcialmente nublado. De Comodoro me voy a San José de Hachal, provincia de San Juan, donde el cielo está despejado y la temperatura es de 14 grados 5 décimas, máxima hoy 25 grados por Hachal, con cielo algo nublado, indica el pronóstico. En Ibarlucea, provincia de Santa Fe, el cielo está ligeramente nublado y la temperatura es de 11 grados 2 décimas. Hoy la máxima podría llegar a los 24 grados, se espera una jornada con cielo despejado. En Córdoba, el cielo está despejado también, 14 grados la temperatura, máxima para hoy 26, y en Río Grande, Tierra del Fuego, el cielo está nublado. 2 grados 3 décimas la temperatura, 4 décimas de grado bajo cero la térmica, y se esperan lluvias y nevadas en las primeras horas del día, luego cielo parcialmente nublado y una máxima de 8 grados. Seguimos adelante, recta final de la Discoteca Nacional, a pura música, como siempre. Estelares, a las rotas.

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1: Esta noche tengo un casamiento y estoy dudando entre ir o no ir. ¿Y quién se casa? Yo.

Qué linda versión, ¿no? De este clásico que hemos conocido en la voz de Gilda por la Sole, Lito Vitale, Se me ha perdido un corazón, para ir poniendo punto final ya a esta discoteca nacional del jueves. Qué lindo vernos acompañado, ¿eh? Como siempre, en el comienzo del día, buscando que sea el mejor del año. No fue ayer, no sabemos si será mañana, eso es un misterio, así que vamos con todo, ¿eh? Por tener el mejor jueves de este 2026. Gracias a Sole, que está por allí en Castelar, a Néstor Castro de Santo Tomé, provincia de Corrientes. ¡Qué rápido se pasa la noche! Dice, bueno, alguien me dijo que eso se llama flow, ¿no? Cuando te da esa sensación de que el tiempo pasa rápido. Es porque estamos bien acompañados, así que lo celebro. Néstor, un beso para vos, para Lalo de Jujuy, para Toto de Concepción del Uruguay, allí en la provincia de Entre Ríos. Gracias, ¿eh? A todos, a todas por habernos acompañado, por habernos elegido una vez más. Y será si Dios quiere, solo si Él, hasta mañana. Minutos después del acero, con Fábico de Vila, nuestro DEA 2, el modo viernes. Y luego siendo cómplices y testigos de otra discoteca nacional llena de historias hechas canciones. Algunos van llegando, algunos van arrancando su jornada de trabajo, otros de a poquito nos vamos retirando. Pero la radio siempre, siempre, siempre está presente, acompañando. Se viene el panorama federal de noticias a las 6, pero antes nuestro cierre musical. Hoy con Miguel Mateos y SAS. Chau, hasta mañana.

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1: Hola, muy buenos días, bienvenidos al Panorama Federal de Noticias. Nos quedamos, como es costumbre, hasta las 7 de la mañana para compartir con ustedes las principales noticias de esta hora. 6 de la mañana, un minuto en la República Argentina. En la ciudad de Buenos Aires, la temperatura 12 grados una décima. Cielo totalmente despejado. La humedad relativa ambiente, 89%. El viento del norte a 12 kilómetros en la hora. La temperatura máxima para esta jornada de jueves será de 22 grados con cielo despejado. Un hermoso día, una hermosa jornada que tendremos por delante para compartir. Estamos hablando a nivel ambiente. En un ratito ya empezamos con el desarrollo de las principales noticias. Te cuento que la salida del sol será a las 6 de la mañana, 50 minutos. En un ratito vamos a ir con el pronóstico extendido, a ver qué nos depara el tiempo este fin de semana. Y también, por supuesto, vamos a estar recorriendo todo el país también a través del pronóstico. Mi nombre es María Fernanda Heras, acompañada por Fernando Pedernera. Buen día, Fer.
2: Muy buenos días, María Fernanda. Muy buenos días para todos.
1: Y como siempre les proponemos iniciar este panorama federal recorriendo las calles.
0: Tránsito.
2: Se registra un importante incendio en Avellaneda, es en un predio y depósito.

0: pero que ya fueron liberados.
1: Federico Lacroce y Álvarez Tomás, el primero, límite entre Chacarita y Colegiales, se produjo un incidente entre un vehículo y una moto policial. El conductor del vehículo fue trasladado al hospital Tornú.
0: Por otro lado, el otro incendio fue en el otro, perdón, incidente fue en Leandro N. Alem y San Martín, barrio de Retiro, choque entre una camioneta y una moto que provocó 2 heridos.
1: Vamos a ver el estado de los accesos y las autopistas. El tránsito es fluido y con buena marcha sobre los puentes Pueyrredón, La Noria y Alsina. En las autopistas Buenos Aires-La Plata, si bien el tránsito es fluido, la visibilidad está siendo reducida por el humo provocado por este incendio en Avellaneda del que hablábamos. Es fluido también con buena marcha en Richeri, 25 de mayo, de Lepiane, Lugoles, Cantino, Cámpora, 9 de julio sur, Perito Moreno, Camino del Buen Aire, Autopista del Oeste, Panamericana y Avenida General Paz.
0: Te contamos también qué pasa con los trenes. Los ramales Tigre, Mitre y José León Suárez de la línea Mitre están circulando a horario.
1: En la línea Roca, los ramales La Plata, Leu, Cañuelas y Ezeiza corren dentro de los cronogramas previstos.
0: También operando sin complicaciones las líneas Belgrano Norte, Belgrano Sur, Urquiza, San Martín y Sarmiento.
1: Subte y Premetro comenzaron a funcionar hace poco más de media hora según las grillas anticipadas.
0: Pero atención, recordamos que por obras de renovación no funcionan las estaciones de subte Medrano de la línea B, Tribunales de la línea D y Urquiza y Entre Ríos de la línea E.
1: En el Aeropuerto Internacional de Ezeiza y en el Aeroparque Metropolitano Jorge Newbery la operatividad es normal.
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0: Y vamos con el pronóstico por regiones para este jueves 17 de septiembre del 2026.
1: En el NOA, Jujuy, Salta, Tucumán, Catamarca, Santiago del Estero y La Rioja, cielo mayormente despejado a algo nublado, temperaturas en ascenso con mínimas de 10 a 14 grados y máximas de 22 a 28 grados sin precipitaciones.
0: Nos vamos al NEA, Formosa, Chaco, Misiones y Corrientes, tiempo estable con sol y nubes dispersas, mínimas de entre 12 a 16 grados, máximas de 24 a 28 grados, baja probabilidad de lluvias aisladas hacia el norte.
1: En Cuyo, Mendoza, San Juan y San Luis, poca nubosidad y ambiente agradable, posible viento sonda en precordillera, mínimas de 2 a 8 grados y máximas de 24 a 28, sin lluvias.
0: En el centro, Córdoba, Santa Fe, Entre Ríos, Buenos Aires, La Pampa y Amba, cielo despejado parcialmente nublado, mínimas de 9 a 13 grados, máximas de 22 a 25, sin precipitaciones y vientos leves del norte.
1: En la Patagonia, Neuquén, Río Negro, Chubut, Santa Cruz y Tierra del Fuego, se espera jornada de transición con vientos moderados a fuertes. En el norte, cielo variable y máximas de hasta 27 grados. En el sur, nubes, posibles lluvias o nevadas y temperaturas más bajas, mínimas entre 0 y 5 grados.
0: En el sector antártico argentino, islas del Atlántico Sur, condiciones frías con nubes, vientos del oeste, posibilidad de nevadas o lloviznas, temperaturas bajo cero en buena parte de la zona.
1: Y a las 6 y 6 compartimos la información de los pagos del ANSES para este jueves 17 de septiembre.
0: Las jubilaciones y pensiones que no superen el haber mínimo y las asignaciones familiar por hijo y universal por hijo se pagarán hoy a beneficiarios con DNI terminados en 7.
1: La asignación por embarazo se abonará hoy a quienes presenten documentos terminados en 5.
0: Hoy además concluye el pago de las becas Progresar correspondientes a agosto a beneficiarios con DNI concluidos en 8 y 9.
1: Las asignaciones familiares de pensiones no contributivas y las de pago único, matrimonio, adopción y nacimiento, primera quincena, podrán ser cobradas hasta el 9 de octubre por titulares de beneficios con todas las finalizaciones de documento.
0: En tanto, las jubilaciones y pensiones que superen el haber mínimo y la prestación por desempleo Plan 1 se abonará desde el martes 22 a los documentos concluidos en 0 y 1.
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0: Seis de la mañana, 7 minutos en la República Argentina. Actualizamos datos del tiempo en la ciudad de Buenos Aires. La temperatura es de 12 grados una décima, cielo totalmente despejado. El sol está saliendo en un rato, a las 6 de la mañana, 50 minutos, cada vez amanece más tempranito. La humedad relativa ambiente, 89%, el viento del norte.

0: norte a 12 kilómetros en la hora. Te contaba hace un rato que la temperatura máxima para hoy será de 22 grados y el cielo estará totalmente despejado. Comenzamos con el desarrollo de las principales noticias nacionales e internacionales.
1: Javier Milei afirmó que la agenda sobre Malvinas se gestiona desde hace 3 años y rechazó motivos electorales.
0: El presidente cruzó a los analistas que sostuvieron que las nuevas medidas fueron por oportunismo político.
1: A su vez dijo que el disparador fue el comentario de Donald Trump acerca de que estaba revisando la posición de Estados Unidos frente a Malvinas.
2: Y que hubo un disparador externo, es decir, que permitió que esa oportunidad nosotros la aprovecháramos, pero no tiene, digamos, una intencionalidad política electoral. Si no, fíjese la cantidad de avances que hicimos, la cantidad de demandas que hemos metido, porque además el core central, ¿cómo es que nosotros metemos presión? Lo hacemos desde lo que estamos desarrollando en lo que tiene que ver con la energía, es decir, petróleo y gas, y los minerales. Entonces, a la luz del RIGI, a la luz de las mejoras que estamos teniendo, ¿qué es lo que pasa? Usted tiene que elegir entre un proyecto incierto, ¿sí?, y los proyectos concretos, por ejemplo, de Vaca Muerta.
0: De esta manera, Milei defendió el endurecimiento de las sanciones a las empresas y directivos que realicen actividades de explotación de hidrocarburos en el archipiélago sin la autorización de la Argentina.
1: Durante una entrevista en el streaming Neura, el presidente destacó además que el reclamo de soberanía se acelera ante el reordenamiento mundial que está liderando Estados Unidos.
2: Lo que sí está claro es que hay un reordenamiento mundial y es muy claro. Es decir, está Estados Unidos, que ha decidido, digamos, con lo que se llama ahora la doctrina Monroe, que es básicamente alinear todo el continente americano, digamos, siendo el líder de la región, Estados Unidos, que era además la primer potencia mundial. Después está un bloque que es Rusia y otro bloque que es China, y digamos, los países que están alineados con China. Ese es básicamente el nuevo mapa mundial que se está definiendo y que, digamos, que quien lo define con mayor claridad es Donald Trump y su secretario de Estado, que es Marco Rubio. Ese es.
0: El jefe de gabinete, Diego Santilli, recibió a los gobernadores del norte para avanzar con el presupuesto 2027.
1: Vamos a compartir un informe de nuestra acreditada en Casa Rosada, Liliana Arias.
3: 2 horas duró la reunión que mantuvo el jefe de gabinete, Diego Santilli, con los gobernadores de Catamarca, Corrientes, Tucumán y Salta. Fue para conversar sobre los principales temas de la agenda de estas provincias y de la región Norte Grande. Se analizaron iniciativas y proyectos de interés para la región. Y entre la agenda de trabajo conjunta, la ley de presupuesto ocupó uno de los ejes. Es por esto que el gobernador de Tucumán, Osvaldo Jaldo, señaló.
4: El presupuesto recién lo estamos empezando a conocer porque entró ayer, antes de ayer. Nos lleva 48 horas en el Congreso de la Nación. Es decir, que nuestros senadores nacionales en las respectivas comisiones van a estudiar el presupuesto nacional, vamos a ver artículo por artículo, vamos a ver asignaciones de partida a cada una y a las áreas que corresponda, y recién vamos a poder tener una opinión para ver cómo y de qué manera acompañar ahora.
3: Cabe resaltar que Santilli armó reuniones clave con 7 gobernadores para que en el Congreso avance el presupuesto 2027. Se trata de negociaciones para definir aspectos claves para el gobierno nacional, ya que el objetivo del oficialismo es que primero se trate el presupuesto y luego la reforma política.
0: El Senado realizará este jueves una sanción ordinaria para tratar de convertir en ley el proyecto de inocencia fiscal.
1: El oficialismo logró un acuerdo con los bloques aliados para sesionar desde las 11.
0: El temario de la sesión fue acordado en labor parlamentaria, donde también se decidió tratar en el recinto 3 pliegos de jueces, la transferencia de competencias a la ciudad de Buenos Aires y la reforma de biocombustibles.
1: Levantaron el secreto fiscal y bancario de Claudio Chiqui Tapia.
0: La medida fue dispuesta por el juez Ariel Lijo en el marco de una causa que investiga un presunto enriquecimiento ilícito del presidente de la AFA.
1: La justicia busca reconstruir el patrimonio del dirigente sanjuanino tras detectar inconsistencias en sus declaraciones juradas.
0: Roberto Barata, ex mano derecha de Julio De Vido, se presentó a declarar en indagatoria ante el juez Julián Ercolini.
1: El ex subsecretario de Coordinación y Control de Gestión del Ministerio de Planificación Federal durante el kirchnerismo negó enfáticamente haberse enriquecido de manera ilícita durante su gestión.
0: Más información con nuestra acreditada en el Palacio de Tribunales, Lourdes Marchese.
5: Cobraban en blanco, pero entraban al blanqueo y tenían fondos sin declarar en el exterior. Todo eso figura en el expediente. Por eso yo le pedí y solicito el careo con esas dos personas y además solicito el careo y que venga a dar la cara Paolo Rota. Yo no me escondo en la justicia. Yo no soy Pepín Simón Rodríguez.
0: Una falla eléctrica en un microondas provocó un incendio en un edificio del barrio porteño de Flores.
1: Recibimos un informe de Cristian Varela.
6: En un edificio ubicado en Fray Cayetano Rodríguez al 461 entre Bogotá y la Avenida Avellaneda, se produjo un incendio en el tercer piso por el cual se evacuó a los vecinos y dos hombres, uno de 36 años y otro de 52, tuvieron que ser atendidos en el lugar sin necesidad de ser trasladados a un hospital. El incendio se inició por un cortocircuito en un microondas, por lo que desde el Departamento de Bomberos pidieron verificar el estado de los electrodomésticos y sus cables para evitar focos ígneos.
1: Deportes. Estudiantes derrotó a Corinthians en Brasil y se metió entre los cuatro mejores de América.
0: La información con Fabián Pomelo Codevila.
7: Gracias. Rápidamente pasamos a la información.

0: esta Copa Libertadores, porque en la noche de ayer venció agónicamente, pero con justicia, a Corinthians de Brasil por 1-0. Y en el global había empatado en La Plata, terminó beneficiando al conjunto que dirige Alexander el Cacique Medina y que preside la Brujita Verón. Alexis Pucho Castro a los 86 abría la cuenta, un verdadero golazo, y sobre la hora, y cuando el partido se moría y Estudiantes embolsaba la clasificación, un claro penal en favor de Corinthians. Tocó la pelota con la mano González Pires en el área y parecía que todo se desmoronaba, que lamentablemente iban a tener que definir por penales. Era un penal que definía si el partido iba a los penales. Memphis Depay tomó la pelota, el oriundo de Países Bajos. No había rebote, ni siquiera había que continuar el partido. Era convertir, sacar del medio e ir a los penales. Y Memphis Depay la tiró a la estratosfera y ahí festejó Gimnasia Esgrima La Plata. Impresionante lo del pincha rata, que de esta manera se mete en los semifinales y que ahora tendrá que saber o esperar por su rival, que saldrá del ganador entre Flamengo e Independiente del Valle de Ecuador. Corre con ventaja el Mengao, porque ganó en la ida 2-0 ante el conjunto ecuatoriano, lo que hace suponer que se verán las caras otra vez. Lo hicieron en la fase de grupos, fue empate en La Plata, victoria del Mengao en Río de Janeiro. Pero Estudiantes se vuelve feliz a la Argentina y escuchamos en la voz de Alexis Castro lo que vivió el pincha rata. Y él justamente fue quien convirtió el gol que a la postre le daría la victoria. Alexis Pucho Castro en el aire nacional.
1: Una alegría enorme, algo soñado. Este grupo viene luchando hace mucho tiempo, venimos haciendo las cosas muy bien, venimos soñando mucho. Y creo que hoy en este escenario, una cancha hermosa, repleta, pudimos poner por sobre encima de ellos y creo que somos justos ganadores y pasar es algo muy soñado. Tenemos el torneo local, que seguimos compitiendo, tenemos la Copa Argentina, estamos peleando mucho frente. Queremos ir por todo, así que ahora a descansar y a pensar lo que viene.
0: Hasta ahí la palabra de Alexis Castro. Un zurdazo espectacular para el 1-0 final. Y en conferencia de prensa, quien habló de este momento es el uruguayo Alexander Medina, el cacique, el técnico de Estudiantes. Estudiantes de La Plata en el 2024 llegó a los cuartos de final, en el 2025 quedó fuera de la fase de grupo y ahora se mete ya en semifinales. Y Alexander Medina, el técnico de Estudiantes de La Plata, dice lo suyo.
2: La verdad que jugamos contra un buen equipo que tiene buenos futbolistas, nos plantearon mucha dificultad. Creo que acá de local la afición, la gente, la torcida se hace sentir, pero creo que nosotros a lo largo del partido fuimos superiores a Corinthians por manejo de situaciones, por predisposición, por posicionamiento en el campo y por ambición. Creo que tuvimos más claras y saco el penal en la última. Creo que en la serie fuimos más que Corinthians. En La Plata tendríamos que haber ganado porque lo fuimos a buscar y lamentablemente nos fuimos con un empate, pero bueno, las cosas, el destino, Dios, nos puso este partido en el camino de la forma que lo ganamos. Obviamente que ahora se sufre más, pero ahora se disfruta muchísimo. Y la verdad que estoy muy feliz por haber conseguido meternos nuevamente en semifinal de Copa Libertadores.
0: Hasta ahí la palabra de Alexander Medina. Siempre en el marco del fútbol de este miércoles tenemos que hablar de la Copa Argentina y Atlético Tucumán, que es el segundo equipo clasificado a las semifinales de la mano de Julio César Falcioni, el emperador, técnico del decano. Eliminó Independiente Rivadavia de Mendoza, que era el campeón de la edición pasada y se metió entre los cuatro mejores del certamen, en donde espera por Platense o Estudiantes. Recordemos que Banfield ya estaba clasificado y espera rival, saldrá del partido entre Racing y Boca del próximo 27 de septiembre, y Atlético Tucumán entonces deberá aguardar entre Platense y Estudiantes de La Plata quién será su rival en las semifinales.
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4: 6:20 en la República Argentina. Te comentamos que la máxima para hoy será de 22 grados, vamos a tener cielo totalmente despejado. Pero ¿qué va a pasar a partir de mañana y durante el fin de semana? Te lo contamos. Mañana viernes mínima de 11 grados, máxima de 22, con cielo algo nublado. El sábado mínima de 15, máxima de 23, con cielo parcialmente nublado. El domingo, mínima de 14, máxima de 24, con cielo parcialmente nublado, con probabilidades de algunos chaparrones durante la noche. El lunes, día de la primavera, la mínima de 17 grados, una máxima de 21 grados, con cielo parcialmente nublado.
5: Procesan a un ex colaborador del líder supremo iraní en la causa AMIA.
4: El juez federal Daniel Rafecas incluyó a Liz Hazar Kaiser entre los imputados para que sea juzgado en ausencia ante la falta de cooperación de Teherán.
5: La investigación de la UFI AMIA lo señala por su presunta implicación en el atentado de 1994 que dejó un saldo de 85 víctimas mortales.
4: Luis Caputo destacó el respaldo del Banco Mundial a las políticas económicas argentinas.
5: El ministro de Economía se reunió con Susana Cordeiro Guerra, vicepresidenta del Organismo para América Latina y el Caribe, tras lo cual resaltó el apoyo a la gestión oficial.
4: Durante el encuentro evaluaron distintas alternativas y proyectos estratégicos de financiamiento multilateral con vistas al año 2027.
5: En otro orden, el secretario de Finanzas, Federico Furiace, destacó que la economía argentina crecerá 3 años consecutivos y que se recuperarán los salarios al tiempo que bajará la inflación.
6: 2025, 2026 y 2027 tenemos una economía que está creciendo. Eso permite recomponer los salarios nominales, es decir, las paritarias. Por otro lado, seguimos proyectando una desaceleración de la inflación hacia la zona de 18% interanual en 2027, con lo cual eso también permite que, dado ese nivel de paritarias, haya una recomposición del salario real. Y además, con todas las señales que está habiendo para la inversión, tanto lo que tiene que ver con el RIGI como en los otros sectores donde tenemos ventajas comparativas, el crecimiento de la inversión va a generar un aumento de la productividad, que eso finalmente se ve como contrapartida en un incremento de los salarios reales.
4: Les proponemos ahora compartir más noticias del ámbito económico con nuestra columnista Alejandra Gallo.
7: Los mercados hoy estarán muy atentos al rebote que sigue teniendo una decisión que ayer tomó la Fed. La Fed es el equivalente al Banco Central de los Estados Unidos. Lo que resolvió fue subir 25 puntos porcentuales la tasa de interés y la dejó en 4%. Esto, por supuesto, tiene que ver con la incertidumbre que está generando la situación en Medio Oriente, el recrudecimiento de los ataques a distintos canales de suministro energético, en especial de petróleo, a la mayoría de los países asiáticos y africanos, en especial China, la segunda economía del mundo. Esto ha hecho que la semana ya había comenzado con mucha tensión respecto de la suba en el precio del barril de crudo, que superó los $100. Y ayer, para mitigar el impacto que esto podría tener en los surtidores en los Estados Unidos, por unanimidad la Fed decidió aumentar la tasa de interés. En general, esto, según los expertos, implica que cuando hay una suba de la tasa de interés hay un enfriamiento de la economía. Por eso los mercados van a estar muy atentos a las consecuencias, en el sentido de si el ritmo de crecimiento de la economía mundial se lentifica o continúa como hasta ahora.
5: Por la falta de agua potable y desbordes cloacales, paralizan las clases en varias escuelas de La Plata.
4: Recibimos un informe de nuestra corresponsal platense, Fernanda Germañer.
8: Desbordes cloacales complican el desarrollo de clases en jardines y escuelas públicas de La Plata y la región. Los establecimientos afectados están en Tolosa, Villa Castells, Gonet, Barrio Aeropuerto y otras localidades de la periferia platense. En Poblet, vecinos advierten que la escuela primaria número 20 y la secundaria 48 atraviesan una emergencia sanitaria. Radio Nacional habló con ex alumnos de la institución que viven en la zona.
9: Lo que hace olor a cloaca es el pozo de la escuela, porque está a un costado de la escuela y tenés la primaria, tenés la secundaria y tenés el jardín. Los pozos nuevos son los de la primaria y la secundaria que estaban a un costado ahí de las ventanas, pero se han reversado, ¿no? Que eso era lo que salía olor y las aulas daban las ventanas contra ese lugar.
5: Y a las 6 y 25 vamos a presentar las efemérides del día en la voz de Magdalena Arnú.
10: Hoy jueves 17 de septiembre se recuerda la muerte de Manuela Rosas, conocida como Manuelita. Fue en 1898 y en Londres, ciudad en la que se instaló con su padre tras la batalla de Caseros. La historiadora María Sáez Quesada, autora del libro Mujeres de Rosas, nos contó quién fue y cuál fue su rol en la política argentina de la primera mitad del siglo XIX.
11: La memoria colectiva del país la ha elevado a la categoría de mito. Ella es el ángel de bondad, el hada bienhechora, que en una época difícil cumple el rol femenino por excelencia, la misericordia, la compasión, el apoyo sin límites a la figura del varón de la familia. Esto es un rol tradicional muy alejado de lo que el feminismo actual supone en cuanto a la mujer con una vocación y estilo propio. Su campo de acción privilegiado fue la Quinta de Palermo, donde se instaló su padre y ella actuó como la principal anfitriona de diplomáticos, de políticos, de gobernadores, de caudillos, de gente común. Una vez fallecida su madre, que había sido la mujer fuerte junto al marido en otros tiempos. Aún se recuerda en Palermo el árbol bajo el cual pedía perdón a su padre para los condenados. Y también se muestra en el Museo de Bellas Artes el espléndido retrato obra de Prilidiano Pueyrredón, que la representa como la cordial anfitriona de un salón de la época federal, pálida, morena, sonriente, con su relativa belleza y el estilo de tipo de criolla del siglo pasado, tantas veces elogiado por los visitantes extranjeros.
10: Y también hoy se recuerda la realización en 1869 del primer censo nacional. Fue durante la presidencia de Domingo Faustino Sarmiento y se caracterizó por una gran desconfianza de la población hacia los agentes del Estado. Así nos lo contó el historiador Marcelo Garabedian, docente de la Universidad de Buenos Aires y director del proyecto Memoria Viva.
12: Lo que se tomaba muy en cuenta era el excesivo recelo de la población a contestarles a los funcionarios que fueron a censar a las casas, porque la gente no quería abrirles las puertas, no quería hablar con ellos. Había un gran temor hacia la institución Estado que hacía que la gente no preguntara. Por lo tanto, había en los diarios de la época, desde un mes atrás, anuncios indicando que la población tenía que abrirle las puertas y responder a los censistas que iban a tomar preguntas, lo que demuestra que esta relación muy extendida entre la sociedad y el Estado es un lazo de confianza que se va creando con el tiempo. Al principio la población veía en el Estado solamente un agente represor, por lo tanto tenía mucho temor a abrir la puerta y a brindar la información.
10: También recordamos el nacimiento en 1808 del pianista y compositor Juan Pedro Esnaola. Se lo conoce como el arreglador oficial del himno nacional argentino, pero su producción fue mucho más allá. En un tiempo en que escaseaban los músicos profesionales en Buenos Aires, compuso música de iglesias y se destacó en las canciones y los géneros de salón. Así nos lo contaba el musicólogo Bernardo Hilari.
13: Para el Estado argentino y para mucha gente, Juan Pedro Esnaola es el arreglador oficial del himno nacional argentino, el que le dio su forma definitiva. Pero Esnaola era mucho más que eso. Cuando joven tuvo la oportunidad de formarse como compositor profesional y trabajó proporcionando música religiosa para las festividades de Buenos Aires, de la catedral y de otras iglesias. Estamos hablando de una etapa de mucha juventud. Él tenía 16, 17, 18 años. Más o menos 10 años después abordó géneros de salón como las canciones y las obras para piano. En particular, las canciones son muy interesantes porque creó un estilo de canción propio, distinto del resto, que era apropiado para el salón, pero que tenía más aspiraciones estéticas que eso. Un estilo complejo, interesante, en donde la música seguía al texto literario.

0: Y con el top que indica las 6:30 de la mañana, repasamos los principales títulos de esta primera media hora.
1: El presidente Javier Milei afirmó que la agenda sobre Malvinas se gestiona desde hace 3 años y rechazó motivos electorales.
0: El jefe de gabinete, Diego Santilli, recibió a los gobernadores del norte para avanzar con el presupuesto 2027.
1: El Senado tratará hoy en el recinto el proyecto de ley de inocencia fiscal 2.
0: Procesan a un ex colaborador del líder supremo iraní en la causa Amia.
1: Al menos 8 dotaciones de bomberos combaten un incendio en el predio del SEAMSE que afecta al mercado frutihortícola, parte del shopping de Avellaneda y disminuye la visibilidad en la autopista Buenos Aires-La Plata.
0: Estudiantes derrotó por 1-0 a Corinthians en Brasil y se metió entre los 4 mejores de la Copa Libertadores.
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7: Seis de la mañana, 32 minutos en la República Argentina. Actualizamos datos del tiempo en la ciudad de Buenos Aires. La temperatura 12 grados 7 décimas, cielo despejado. La máxima para hoy de 22 grados.
8: Vamos a actualizar también la información que tiene que ver con este incendio. Se suman dotaciones de bomberos, ya son 10 que están trabajando en la planta de separación de residuos. Se despliega un importante operativo para evitar que el fuego afecte zonas linderas. Atención quienes van circulando por la autopista Buenos Aires-La Plata, se recomienda disminuir la velocidad, aumentar la distancia entre vehículos porque la visibilidad se ha reducido por el humo de este incendio.
7: Y sumamos más información relacionada al tránsito, choque en General Paz, altura Liniers, dirección Río de la Plata. Demoras en el tránsito. Por otro lado, Avenida Lugones, liberada luego de los trabajos de la empresa Metrogas.
3: Deportes.
8: La Argentina sumó 24 medallas en la cuarta jornada de los Juegos Suramericanos.
7: El evento continental que se desarrolla en la provincia de Santa Fe reúne a más de 4.000 atletas de 15 países.
8: La información con nuestro enviado especial, Facundo Paredes.
9: Argentina cerró otra buena jornada en los Juegos Suramericanos de Santa Fe con medallas de oro de Catalina Cerio en pentatlón moderno, Mara Kucharski en tiro deportivo, Santiago Basaldela y Juliette Dujaime en stand-up paddle, Julieta Lucas fue de campeona en suelo de gimnasia artística, el equipo masculino de sable se quedó con el oro en esgrima. La competencia continuará con diversas disciplinas este jueves, el vóley de playa define medallas con posibilidad de bronce para la Argentina. Además debuta la selección de fútbol que dirige Diego Placente a las 10 ante Paraguay. Y sigue las actividades en remo, tiro, vela, esgrima, vóley, entre otras. En el medallero, Argentina está segunda detrás de Brasil, con 29 medallas de oro, 23 de plata y 36 de bronce.
7: El gobierno envió al Congreso el proyecto de ley para endurecer las penas por explotar recursos en las Islas Malvinas.
8: Se trata de la Ley de Defensa de la Soberanía Nacional que amplía las sanciones por la explotación no autorizada.
7: La iniciativa firmada por el presidente Javier Milei, el jefe de gabinete Diego Santilli y el canciller Pablo Kirno propone derogar la ley número 26.659 vigente desde el año 2011.
8: La nueva norma no se limita, como el régimen vigente, a las actividades hidrocarburíferas, sino que resulta aplicable a toda actividad no habilitada vinculada al aprovechamiento de recursos naturales, sean o no renovables.
7: Las personas o empresas que desarrollan actividades prohibidas podrían recibir multas de entre 4.000 y 500.000 barriles de petróleo además de la suspensión o cancelación de permisos y una inhabilitación de entre 5 y 20 años.
8: En ese contexto, el fiscal Carlos Estornelli imputó a directivos y accionistas de empresas por la exploración y explotación ilegal de hidrocarburos en la plataforma continental argentina.
7: Más información en un nuevo contacto con nuestra acreditada en el Palacio de Tribunales, Lourdes Marchese.
2: El fiscal Carlos Estornelli impulsó una investigación contra la petrolera británica Desiree Petroleum por actividades de exploración y explotación de hidrocarburos en el área de la plataforma continental próxima a las Islas Malvinas, sin pedir autorización a la Argentina. Fue tras una denuncia del canciller Pablo Quirno. Para el fiscal se violó la ley 26.659 que extiende la responsabilidad a personas humanas que integran las sociedades y controlantes y controladas, cuyo delito prevé penas de entre 5 a 15 años, según se trate de exploración o extracción.
8: El presupuesto 2027 ingresó a diputados y comenzará a debatirse en octubre.
7: Recibimos un informe de nuestro acreditado en el Congreso de la Nación, Gastón Fiorda.
10: El proyecto del presupuesto 2027 ingresó formalmente al Congreso de la Nación y plantea las principales variables macroeconómicas que el gobierno espera para el próximo año. La iniciativa contempla una inflación anual del 18% y proyecta un crecimiento de la economía del 4%. También prevé otro año con superávit fiscal con récord de exportaciones. El presupuesto deberá ahora comenzar su recorrido parlamentario con el análisis en la Cámara de Diputados y se espera que del debate entre el oficialismo y la oposición se establezcan las prioridades para el próximo ejercicio.
8: Pablo Quirno recibió a directivos de la minera Vicuña Corp por un megaproyecto de 18 mil millones de dólares. El canciller mantuvo un encuentro con el CEO de la firma, Ron Hochstein, para repasar el plan de desarrollo de los yacimientos José María y Filo del Sol en la provincia de San Juan.
7: Durante una reunión analizaron también el impacto del régimen de incentivo para grandes inversiones, RIGI, y el reciente acuerdo con Chile para potenciar la extracción y exportación de cobre, oro y plata.
8: El grupo de monjas elabora 400.000 hostias para la visita del Papa León XIV a Córdoba.
7: Pertenecen a la congregación Hijas de San José.
8: El taller de hostias en la provincia de Córdoba tiene la capacidad de producir cerca de 200.000 en una semana.
7: Además, en la congregación también se producen hostias para celíacos.
8: Vamos a compartir la palabra de la hermana Mónica.
11: Esta es la misión que nosotras como hijas de San José tenemos en la iglesia, preparar la Pascua de Jesús, y preparamos precisamente lo necesario, ¿no?, para la celebración de la Eucaristía, como son las hostias, el vino, ¿no?, en este momento antes lo preparábamos, pero todo lo otro, lo concerniente al altar, ornamentos, mantelerías, todo. Todo preparamos para que Jesús sea mejor servido, honrado, amado. A nosotros nos dieron el compromiso, la tarea de preparar 400.000 hostias chicas para todos los fieles, ¿no? Y ojalá que todas esas hostias transformadas en Jesús sean recibidas.
7: Buscan a Sofía, una adolescente de 13 años que desapareció tras salir del colegio en Palermo.
8: Fue vista por última vez este miércoles por la tarde en la zona de Armenia y Paraguay.
7: Recibimos un informe de Mariel Ríos.
12: Buscan a Sofía. Salió del colegio a las 16:20 en el barrio porteño de Palermo, en Armenia y Paraguay, y no regresó a su casa. Tiene 13 años. Su mamá nos detalla cómo estaba vestida al momento de la desaparición.
13: Ella estaba vestida de un pijamita, un pantalón negro con estrellitas blancas, borcegos negros, una camperita azul marino, y tenía su mochila negra a cuadrille con dibujos de capibara.
12: Cualquier información sobre el paradero de Sofía, comunicarse al 11-22-93-8106. Reiteramos, 11-22-93-8106.
3: Policiales.
8: Golpe al narcotráfico en Zárate.
7: Recibimos un informe de nuestra especialista en temas policiales, Andrea China Valdivieso.
14: La Policía Federal logró decomisar 52 kilos de MDMA de máxima pureza y detuvo a tres personas en la terminal de Zárate, en el norte de la provincia de Buenos Aires. Detuvo a tres personas y emitió un pedido internacional de captura contra un cuarto involucrado, lo que se ha calificado como el mayor secuestro de drogas sintéticas registrado hasta el momento en la historia argentina. Se ha dado tras una investigación coordinada entre el Ministerio de Seguridad de la Nación y la DEA en los Estados Unidos. El MDMA es una metanfetamina conocida también como cristal o molly, un estimulante que compone junto a otras sustancias el éxtasis o el tusi. El cargamento fue detectado durante una investigación de alta complejidad a partir de información aportada por la DEA sobre las maniobras de una organización criminal transnacional que buscaba introducir grandes cantidades de drogas sintéticas en nuestro país. A partir de la información, la investigación avanzó sobre una estructura criminal y las personas involucradas en la recepción y logística de este cargamento. Mediante tecnología de inspección intrusiva se detectaron densidades anómalas en cavidades internas que no correspondían con la estructura original de un rodado de gran porte. Fueron detenidos un ciudadano mexicano, un venezolano y un argentino. De acuerdo con la investigación, uno de ellos había ingresado al país para intervenir directamente en la recepción del vehículo, mientras que los otros cumplían distintas funciones vinculadas con la operatoria y la logística de la organización. También hubo allanamientos en distintos domicilios de la ciudad de Buenos Aires y en la provincia de Salta. Durante estos procedimientos fueron secuestrados teléfonos celulares, documentación y otros elementos de interés para la causa que serán sometidos a pericias.
7: 6:42 en la República Argentina. Actualizamos información.
8: La información de último momento destaca que apareció Sofía, esta nena de 13 años, que estaba siendo buscada y que había sido visto por última vez el pasado miércoles. Ya se encuentra con su madre. Y agradecemos esta información a nuestra compañera Mariel Ríos.
7: 40 días el circuito de la Garganta del Diablo en las Cataratas del Iguazú.
8: La medida fue consensuada por las autoridades del Parque Nacional y la empresa concesionaria para preservar la seguridad de los visitantes ante la previsión de una crecida extraordinaria del río por el fenómeno de El Niño.
7: Se busca además resguardar las pasarelas e infraestructura turística frente al incremento del caudal hídrico registrado en la zona.
8: El resto de los circuitos y paseos del parque continuarán funcionando con normalidad.
7: Nueva audiencia en el juicio por la desaparición de Loan Danilo Peña.
8: Comenzará a las 9 y tendrá como ejes el hallazgo de dos celulares y los primeros rastrillajes.
7: Además, presentará testimonio una mujer que afirmó haber visto que levantaban la camioneta de Carlos Pérez y María Victoria Caillaba dos días después de la desaparición del menor.
8: Más información con Nerina Álvarez desde Radio Nacional Santo Tomé.
15: En el juicio por la presunta sustracción de Loan Danilo Peña, tras la ampliación de la declaración del excomisario Walter Maciel, el perito Roberto Quiroz dio su testimonio y dijo que solo peritó una cinta roja de 10 centímetros y una huella de pie chico sobre materia fecal de animal. Su tarea fue de geolocalizar y fotografiar. Además, se vivió un nuevo momento de tensión entre la defensa y la fiscalía cuando el doctor Hanson, abogado de Mónica Millapi, pidió un careo entre Loro Duarte y el ex comisario Walter Maciel. El pedido fue rechazado por la fiscalía, pero el doctor Schaffer aclaró que no fue solicitado por el propio defensor demasiado como correspondería.
3: Deportes.
7: Retomamos el contacto con Fabián Pomelo Codevila.
16: Y una historia particular. Llegó 24 horas antes, producto de la demora por los papeles y documentación que requería Estados Unidos para su ingreso. Se hizo cargo del equipo, dirigió una práctica y en su primera presentación, horas después, se proclamó campeón. Estamos hablando del Kiri González, el nuevo técnico de Inter Miami que se consagró campeón. Hablamos de la Copa de Campeones, trofeo que enfrenta al ganador de la Major League Soccer contra el ganador de la Liga Mexicana. Es cierto, es un título comercial que ni siquiera está reconocido por la CONCACAF. Pero ¿quién le quita lo bailado? Al Kili y a Messi, que logró su título número 49 en la cosecha personal. Inter Miami le ganó 2-0 al Cruz Azul con goles de Leo Messi y de Casemiro. Leo se convirtió en el futbolista con más goles en finales, 36, y llegó a los 100 con la camiseta de las Garzas. Lo consiguió en 115 partidos, una locura. Y también Leo Messi, a partir de estos números que acabamos de brindar, se convirtió en goleador histórico del equipo de Miami. Y ya lo había sido, y lo sigue siendo, del Barcelona con 672 goles. Y ni hablar de la selección argentina de fútbol con 125 tantos. Impresionante lo de Leo Messi, un día después de que se confirmara su presencia el próximo 6 de octubre, jugando con la camiseta de la selección argentina, la despedida que se le hará en Buenos Aires, en esa ceremonia que tendrá como protagonistas a todos los jugadores campeones del mundo, en un partido especial con la presencia de sus familiares, de los familiares de sus compañeros y amigos. Impresionante lo de Messi, que entonces vendrá a la Argentina para enfrentar a Benín en la fecha FIFA. Pero lo cierto es que el que también se ha ganado ya el cariño, teniendo en cuenta que ha entrado con el pie derecho, es el Kili González. Y lo que significa para el Kili dirigir a Leo Messi, escuchamos al ex técnico de Rosario Central, de Platense, de Unión de Santa Fe y ex jugador de la selección argentina durante mucho tiempo, justamente su sentir a partir de esta oportunidad que le regala la vida de ser el técnico del mejor jugador del mundo. El Kili González, en los micrófonos de Nacional.
17: Hay cosas en el fútbol que son, no se pueden describir con palabras. Son sensaciones únicas. Yo creo que me siento una persona privilegiada, bendecida de tener esta oportunidad, de tener la relación que tengo con Leo, que es fantástica. Yo lo adoro, él lo sabe, y eso hace todavía que sea mucho más especial este momento. Entonces, poder estar con él, compartir situaciones con los grandísimos jugadores que tiene este plantel, la verdad que como entrenador me siento pleno. Ahora, obvio que esto está buenísimo, pero bueno, hay que trabajar y Dios quiera mañana poder arrancar bien y ganar el campeonato.
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0: 6:48 en la República Argentina.
1: Actualizamos información de servicio. Trenes. El tren Roca funciona con servicio limitado por arrollamiento en la estación Bernal.
0: Información de tránsito. Choque múltiple en autopista del oeste ocurre en el kilómetro 23.5 sentido capital. Hay reducción del carril izquierdo, altura Puente Santa Rosa.
1: El presidente Javier Milei viajará mañana a Bahía Blanca.
0: Encabezará en la ciudad portuaria del sur bonaerense una actividad junto al jefe de gabinete Diego Santilli y el ministro de Economía Luis Caputo.
1: Se trata de una visita al proyecto de la empresa Mega que ampliará su planta de procesamiento de líquidos de gas natural.
0: La iniciativa integrada en el RIGI contempla una inversión de 365 millones de dólares que prevé la creación de unos 800 puestos de trabajo.
1: Provincias. En Mendoza proponen evitar la concurrencia de niños menores de 2 años a las tribunas populares de los eventos deportivos.
0: Desde LRA6 nos informa Rolando Brizuela.
2: Un diputado mendocino presentó un proyecto de ley para prohibir el ingreso y la permanencia de niños menores de 2 años en las tribunas populares de los estadios de fútbol de la provincia. El diputado radical Jorge Zingaretti planteó que se busca establecer una restricción específica respecto a estas tribunas, atendiendo a las características particulares de esos sectores y a la especial vulnerabilidad de la primera infancia. El legislador fundamenta este proyecto señalando que la popular suele caracterizarse por una concurrencia masiva de espectadores, una mayor concentración y circulación de público, desplazamientos constantes, empujones, saltos, cánticos y elevados niveles de ruido que podrían afectar a todos los niños.
1: La candidata argentina a Miss Universo 2026 anunció que no podrá participar del certamen en Puerto Rico y su lugar lo ocupará la primera finalista.
0: Desde Radio Nacional Puerto Iguazú escuchamos el informe de Noelia Villa.
3: La iguazuense Tamara Rugoski, Miss Universo Argentina 2026, no competirá en la edición número 75 del certamen internacional. La organización argentina confirmó a través de un comunicado difundido en sus redes sociales que se debía a cuestiones personales y anunció que la representación del país quedará en manos de Dayana Pereira, primera finalista del certamen nacional. El comunicado oficial informa que la organización Miss Universo Argentina comunica que debido a cuestiones personales y así convenir a sus intereses, Tamara Rugoski, Miss Universo Argentina 2026 no participará de la edición número 75 de Miss Universo, que se realizará durante el mes de noviembre en Puerto Rico.
1: Avistan incendios en las islas de Entre Ríos.
0: El informe de Rubén Lovera desde Radio Nacional Paraná.
4: Prefectura Naval Argentina en su delegación de San Lorenzo detectó en patrullajes sobre Bajo Paraná al menos 2 columnas de humo. La visualización de los agentes pudo identificar focos ígneos que se propagaban a través de densas columnas en las islas entrerrianas a la altura de los kilómetros 445 y 447, incidentes alejados de la costa y tierra adentro. Ante esta situación se mantuvo comunicación con la policía de Isla de Entre Ríos y Defensa Civil de la provincia, además de comunicaciones al Plan Nacional de Manejo del fuego, manifestando tener conocimiento y estar monitoreando la zona vía satélite sin requerir colaboración hasta el momento.
1: En San Juan licitan las minas de cobre.
0: Claudia Cabrera nos los cuenta desde LRA 23.
5: San Juan consolida su rol central en el mapa mundial de cobre mediante el avance de un plan estratégico de licitaciones públicas y rondas de negocios con alta captación de inversores internacionales. Desde el Instituto Provincial de Exploración y Explotaciones Mineras se concretó la licitación de un nuevo bloque de áreas mineras claves en la cordillera de los Andes con un alto potencial geológico. Así se formaliza la competencia con la presentación de propuestas técnicas y económicas por parte de estas empresas. La potenciación estructural ha aumentado debido a la aplicación del régimen de incentivo para grandes inversores que ya lograron varias empresas inversoras en la provincia de San Juan.
1: En Salta se inició la 20ª edición Modelo de las Naciones Unidas.
0: Desde LRA4 nos informa Josefina Adrover.
6: Durante los próximos días, más de 600 estudiantes de Salta asumirán la representación de distintos estados y organismos internacionales. Pondrán en práctica herramientas de negociación, argumentación y diplomacia, es decir, comprender sus realidades antes de hablar en su nombre y ejercitar la capacidad de ponerse en el lugar del otro. Las y los estudiantes destacaron que ninguna nación puede resolver por sí sola los grandes problemas del mundo actual.
1: En San Luis, una ex legisladora seguirá preventivamente detenida en una causa por irregularidades supuestas en el Molino Fénix.
0: Desde LRA 29 recibimos el informe de Alejandro Heredia.
7: La justicia ratificó la prisión preventiva de la exdiputada Anabela Lucero, su hermano Enzo y Ezequiel Escarel en la causa que investiga presuntas irregularidades en el Molino Fénix. El juez Santiago Ortiz resolvió que los tres continúen alojados.

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Bienvenidos y bienvenidas a la emisión en español de RAE, Radiodifusión Argentina al Exterior. Como todos los días les saludamos desde la ciudad de Buenos Aires y hacia todo el país, transmitiendo a través de WRMI y por supuesto también a través de radionacional.com.ar. Hoy, como todos los miércoles, les acompañamos con Cambalache, claro, el programa de nuestro querido compañero Gabriel Chocolate Corona, pero además siempre les detallamos algo de nuestra historia, de nuestra cultura. Intentamos que usted, luego de que finalice este programa, se quede con un granito de argentinidad, por lo menos. Es importante que esta radio llegue a todo el mundo, porque nuestros argentinos están por todo el mundo. Claro que sí, siempre hay un argentino en algún país y eso nos pone muy contentos. Y les saludamos, claro, desde aquí, desde Maipú 555 en plena ciudad de Buenos Aires, que está completamente soleada con 13 grados de temperatura. Hoy bajó la temperatura, pero ya a poco, a una semana de que llegue la primavera en nuestra Argentina querida. Dicho esto, nos metemos de lleno con algunas de las efemérides de la semana. Ustedes saben que siempre tenemos esos detallitos para contarle un poco de nuestra historia. Saben que un día como hoy, 16 de septiembre, pero de 1945, nacía Tanguito. Y en la localidad de Caseros nace José Alberto Iglesias, más conocido como Tanguito. Tocó en clubes de barrio antes de llegar a La Cueva, un emblemático lugar que además uno de los dueños fue Sandro, claro, Sandro de América. Escribió La Balsa junto a Lito Nevia, digamos que lo que se conoce como la canción, la primera canción, la piedra basal del rock en la Argentina. Y a partir de la grabación de Los Gatos se popularizó. Estuvo detenido en la cárcel de Villa Devoto y luego pasó por el hospital Borda, a raíz de sus problemas con las drogas, claro. Murió a los 26 años, el 19 de mayo de 1972, al caer de una formación del ferrocarril San Martín. Hay una película que se llama Tango Feroz, que ilustra algo de su historia. En 1946, un día como hoy, nacía un gran humorista, Hugo Varela. En San Francisco, provincia de Córdoba, nace un referente del humor, Hugo Varela. A lo largo de su carrera se valió de la música y los géneros populares para hacer reír a todo el mundo. Además de sus shows, ha personificado en teatro a Inodoro Pereira, el personaje creado por el recordadísimo Roberto Fontana Rosa. En 1955 comienza el golpe para derrocar a Juan Domingo Perón. El general Eduardo Lonardi ingresa a la Escuela de Artillería de Córdoba en el comienzo de un alzamiento militar que culminará una semana más tarde con el derrocamiento y el exilio de Juan Domingo Perón. La Revolución Libertadora proscribirá el peronismo una vez que llegue al poder, primero con Lonardi y después con Pedro Eugenio Aramburu. Por otro lado, algo más de historia de nuestra Argentina. Un 16 de septiembre de 1976 comienzan los operativos de los que se conoce como la Noche de los Lápices, el secuestro de estudiantes secundarios de La Plata. En total, los grupos de tareas se llevan a 10 jóvenes que son torturados por los hombres de Ramón Camps y Miguel Echecolás. 6 estudiantes permanecen desaparecidos. Pablo Díaz, uno de los sobrevivientes, contó su

joven que está recorriendo el mundo con su música y está llevando el folclore argentino, claro, con una mixtura interesante con lo urbano, con el trap. Señoras y señores, comenzamos la tarde del día de hoy con Milo J y Solificándose.

0: Solificándose era Milo J en el aire de RAE, canción que abre La vida era más corta, el tercer álbum de estudio de Milo J. Muy joven es Milo y está justamente recorriendo el mundo con este material. Un álbum que uno encuentra canciones con ritmos folclóricos, con trap, con tango, con algo de electrónica, con estilos urbanos y con unos invitados de lujo. Estamos hablando de Trueno, de Soledad Pastorutti, de Paula Prieta, de Acrila, de Radamel, de Cuti y Roberto Carabajal. Y además de este gran nombre, Silvio Rodríguez. Y además hay un registro inédito de la voz de Mercedes Sosa cantando El Jangadero, que es maravilloso. Los arreglos vocales están a cargo de Agarrate Catalina, una murga uruguaya de las más conocidas. Seguimos escuchando a Milo J, en este caso la colaboración junto a Soledad Pastorutti, se llama esto Lucía.
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0: Lucía, era Milo J con Soledad Pastorutti. Señoras y señores, ahora sí nos metemos de lleno con el microprograma de Gabriel Chocolate Corona. Ustedes saben que todos los miércoles presentamos un episodio de este, el que le decimos el noveno idioma de RAE, que es el lunfardo. Bienvenidos entonces a Cambalache.
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3: Hola, hola, ¿cómo están? Bienvenidos una vez más a otro capítulo de Cambalache a través de RAE, Radiodifusora Argentina al Exterior. Hoy con un programa muy, muy especial. Hoy tenemos como invitado a alguien que fue quien nos ayudó a iniciar en esto que dimos en llamar Cambalache. Fue nuestro primer invitado en el ciclo y tenemos la suerte de poderlo tener ahora en vivo aquí con nosotros. Y siempre se busca alguna que otra excusa, en este caso una gran excusa, porque llega lenguaje argento. Pero les voy a contar de quién se trata. Óscar Conde. Óscar Conde es poeta, ensayista, docente universitario e investigador especializado en estudio del lunfardo y del tango. Es doctor en letras, profesor de lenguas clásicas, de lenguas españolas, de literatura argentina. Bueno, yo les digo, tiene un currículo así de largo, pero lo vamos a charlar con él. Óscar, bienvenido, muchas gracias.
4: Muchas gracias por la invitación a vos, Chocolate.
3: Vos sabés que, como te lo decía fuera de micrófono, para nosotros nos abriste un montón de puertas cuando fuiste el primer invitado de este ciclo, y todas esas puertas fueron extraordinarias, todas. Y hoy esto de el lenguaje argento, historia e identidad del habla argentina. Tenemos un español particular, o sea, hablamos un castellano nuestro, digamos.
4: Sí, y te diría que no uno solo, sino varios, ¿no?
3: Claro.
4: Porque dentro de la Argentina hay distintas variedades de lo que se llama la lengua española, lo que serían distintos dialectos, ¿no? Claramente hay un dialecto rioplatense, quizá extendido bastante hacia el sur del país. En la Patagonia no hablan muy distinto, ni con un cantito distinto de cómo hablamos en el AMBA. Pero luego, por supuesto que hay un español de cuyano, hay un español cordobés, hay un español del norte de la Mesopotamia, un español correntino lleno de guaranismos, un español santiagueño lleno de quichuismos, o sea que hay varias variedades. Pero en lo que yo puse la lupa en este caso es en la cantidad de vocabulario argentino que en esas distintas variedades se conoce y se usa por igual. Es decir, un vocabulario extendido por todo el país, integrado por lo que serían estrictamente los argentinismos, pero los argentinismos de tono coloquial, dentro de los cuales, por supuesto, muchos son lunfardismos.
3: Vos sabés, Oscar, que si se me fue la cabeza directamente cuando vos nos abriste con todo esto, que me contaban que antiguamente en el Instituto de Superior de Radio Difusión, que era
4: el ISER,
3: que sí, sigue existiendo, a todas las personas que venían de distintas provincias, no le dejaban hablar, por ejemplo, al cordobés con su cantito, al correntino con sus costumbres. Una locura, una cosa.
4: Una locura, ¿no? Una locura.
3: Porque era perder la identidad.
4: Por supuesto, por supuesto. Y además, en una radio, está bueno, en una radio de capital, por ejemplo, está bueno que de repente alguien hable como lo que es, como un mendocino, como un salteño, como un cuyano, como un cordobés, qué sé yo. Por supuesto, esa variedad tenemos que conservarla.
3: Porque tiene una riqueza, y aparte, palabras que tienen una costumbre muy particular, que tienen distintos,
4: las llaman de
3: distintas formas, en o sea, el mismo significado, pero se dice de distintas maneras.
4: Ah.
3: Aquí nomás, en La Plata. En La Plata tienen, cuando hablan de las granjas o hablan de... Tengo que buscar, tengo por ahí algunas palabras que son muy particulares, porque son distintas a como lo decimos nosotros, estamos hablando acá, 60 kilómetros.
4: Sí, sí, sí, sí, es así, claro.
3: Ustedes saben que Oscar, aparte, tiene muy buen gusto musical, y él fue quien eligió los temas que vamos a pasar en el día de hoy. Vamos a arrancar con una ranchera, una ranchera hermosa que tiene música de Francisco Canaro y letra de Ivo Pelay. Lo va a cantar la gran Tita Merelo, Donde hay un mango.

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2: Gracias, gracias. Seguimos aquí conversando. Se pueden imaginar que cuando se apaga el micrófono igual seguimos charlando con Oscar, no lo quiero desperdiciar ni un solo segundo. Pero bueno, hoy hablamos, o vamos a hablar, de lenguaje argento, historia e identidad del habla argentina. Este libro que sacó Oscar, que ya está agotado, vamos a buscar, vamos a ir por la segunda edición. Taurus.
3: Por la tercera, porque tercera se agotaron dos, sí.
2: Bien, qué bueno,
3: de
2: qué
3: todas
2: bueno.
3: maneras, para los oyentes del exterior, algo importante, el libro lo pueden comprar en cualquiera de las grandes librerías de internet, en formato electrónico, les va a salir la quinta parte, mucho más barato, y se los mandan directamente a su dispositivo electrónico y lo tienen ahí.
2: Sí, sí,
3: ¿no?
2: claro. Cosa que yo todavía seré viejo, pero no me acostumbro a hacer la lectura a través de esos
3: dispositivos electrónicos. Bueno, sí, pero bueno, cuando no queda otra...
2: Totalmente de acuerdo.
3: Digamos, yo como profesor universitario, muchas veces acudo al libro electrónico porque directamente no puedo comprarme el libro en papel por el costo, ¿no? Entonces, bueno, me compro el electrónico y lo leo
2: en
3: mi casa.
2: Claro. Contanos cómo nació este libro, cuánto tiempo te llevó.
3: ¿Cómo no? Mira, el libro nació casi por acumulación de estudio, ¿no? Uh-huh. Llegó un momento, yo hace 40 años que me dedico al tema del lunfardo, ¿no? Empecé en 1986. Y fui viendo, bueno, un montón de matices, de cuestiones, se me fueron aclarando muchas cosas con el tiempo, una de las cuales es que, bueno, que hay un montón de lunfardismos en la Argentina, ponele unas 6.000 palabras y unas 2.000 expresiones o locuciones, ¿no?
2: Aprovecho, perdón, para decirle que eso figura en el diccionario, que también hizo Oscar Conde en el diccionario del lunfardo. Hay 6.000 o 7.000 palabras,
3: sí,
2: más estas 2.000 de las cuales has mencionado.
3: Exacto. Pero que, por supuesto, que los lunfardismos son parte de un conjunto mayor de vocablos, uh-huh, que son los argentinismos. Desde ya que no me refiero en mi libro a los argentinismos que dan nombre, por ejemplo, a un animal, a la flora y a la fauna, digamos, o a un lugar geográfico. No hablo de eso, sino de las palabras de uso corriente. Por eso le puse al libro lenguaje argento y no lenguaje argentino,
2: claro,
3: que si no hubiera sido algo más, quizá pensado como un proyecto más académico. Mi libro, aunque yo soy un profesor universitario, está escrito para cualquiera que tenga un interés por ver cómo evolucionó desde principios del siglo XIX hasta hoy el habla argentina, y al mismo tiempo cómo se conecta eso con la identidad, con el ser argentino.
2: Porque hay un porqué.
3: Y claro.
2: Va naciendo y eso va perdurando y de dónde se va arraigando, ¿no?
3: Exactamente.
2: A mí en lo particular me encanta, es algo fascinante lo que tiene que ver con la palabra y con el lunfardo en particular. Cómo nació, cómo llegó, cómo creció y cómo va a seguir creciendo, sin ninguna duda.
3: Sí, evidentemente.
2: Un argot, ¿en algún momento se puede transformar en un lenguaje?
3: Mira, es muy difícil que pase eso, ¿no? Sobre todo porque los argots desarrollan vocabulario en el plano de las cosas más concretas,
2: claro,
3: las necesidades vitales, los sentimientos a flor de piel, tipo el odio, la envidia, la vergüenza, no sé, cosas así.
2: Sí, claro.
3: Pero no van mucho más allá. Es decir, si uno dijera, ¿existe el lunfardo un sinónimo de amor? No.
4: Claro.
3: ¿Existe el lunfardo un sinónimo de justicia? No. Es decir, que cuanto más te vas a conceptos más abstractos, pero importantísimos de la vida, no hay palabras para decir eso.
2: No hay que se suplante, no se pueden suplantar.
3: Exactamente. Uh-huh. Por eso es imposible que un argot se termine convirtiendo en una lengua.
2: Claro.
3: A menos que lo que puede hacer un argot es enquistarse en una lengua y cada vez cubrir con más palabras, distintos
2: más
3: campos específicos.
2: Claro.
3: Las bebidas, las comidas, los juegos, la diversión, el sexo, la noche,
2: claro.
3: El laburo, no sé.
2: Claro, porque tiene que ver con lo que volvemos al principio, con lo coloquial.
3: Exactamente.
2: Que es lo que forma parte de este libro, por lo que estás contando.
3: Tal cual.
2: Les cuento que yo todavía no tuve oportunidad de leerlo, voy a leerlo, por supuesto, pero digo, por lo que nos contaste, lo coloquial es lo que le da vida a este libro también.
3: Exactamente, ¿no? Es el eje que atraviesa todo el libro. Mira, el libro tiene tres partes. Uh-huh. Una primera parte que se llama Las palabras que estaban.
2: Bien.
3: Que, ahora voy a explicar qué es cada parte, ¿no? Una segunda parte que es Las palabras que nos trajeron. Y una tercera parte que es Las palabras que inventamos.
2: Entonces, las palabras que estaban, sí. Las palabras que nos trajeron, y las palabras que inventamos. La dejamos picando porque ahora Oscar eligió Mi vieja viola, música y letra de Humberto Correa por Edmundo Rivero.

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1: Seguimos en Cambalache, en RAE, Radio Difusora Argentina al Exterior, hoy con este gran invitado que es amigo de la casa ya, Oscar Conde. Habíamos dejado picando estas tres formas o los tres lugares por los que pasa el libro.
2: Sí, exactamente. Bueno, arrancamos por algo que es las palabras que estaban. ¿Qué sí. quiere decir con las palabras que estaban? Primero, lo obvio, palabras de los pueblos originarios uh-huh. que se usaban a comienzos del siglo XIX, ¿no? Sobre todo muchas palabras del quichua, algunas del guaraní y algunas de algunas otras lenguas. Pero también hay que considerar que las palabras que estaban cuando empezó a venir la inmigración, eso se quiere decir, ¿no? Bueno, había un montón de palabras traídas por los colonizadores españoles que empezaron a llegar a nuestro país a comienzos del siglo XVI, con Solís, y entonces ahí hay un montón de palabras del español antiguo que luego fueron recogidos por la gauchesca.
1: Claro.
2: Entonces hay palabras que uno dice, pero ¿de dónde viene ancina? Claro. Ancina, en vez de así. Claro. Es una palabra española del siglo XVI,
1: mirá vos,
2: que no cambió. ¿De dónde viene, en vez de decir fuerza, decir juerza? Lo trajeron los españoles. ¿No? Bueno, entonces también tenemos eso. Y por otro lado, también teníamos una cantidad de palabras traídas por los esclavos africanos que fueron traídos a América en tiempos de la colonia. Entonces, digamos, la palabra tango, la palabra milonga, la palabra quilombo, la palabra chongo, una cantidad de palabras que estaban ya.
1: Sí, claro.
2: ¿No? Bueno, así que mirá esa mezcla, ¿no?
1: Sí,
2: lenguas aborígenes argentinas, formas del español antiguo y algunas palabras portuguesas también, porque venían vía Brasil,
1: sí, vía Brasil.
2: Y africanismos. Todo eso, con todo eso se armó también la lengua literaria que se usa José Hernández en el Martín Fierro.
1: Claro, vos fíjate que esa influencia que trajeron, el tango tiene mucho que ver con la música afro, con la habanera, con el...
2: ¿Sí?
1: ¿Sí?
2: Sí, sí.
1: Entonces, está todo concatenado, todo hermanado, ¿no?
2: Absolutamente.
1: Esas son las que ya estaban.
2: Sí, son las que ya estaban. Esa es la primera parte del libro, sí. ¿No? Por supuesto, al final de la primera parte del libro se habla del origen del lunfardo, que tuvo lugar alrededor de 1870, cuando empiezan a venir muchísimos inmigrantes, fundamentalmente italianos, pero también españoles, millones de españoles también, y también nos traen un montón de nuevas palabras. Y ahí arranca la segunda parte, que se llama Las palabras que nos trajeron, donde trato de hacer un recorrido por las distintas comunidades italianas, porque uno, en su fantasía, cree que todos los italianos venían hablando italiano.
1: No, los dialectos que yo...
2: No, por supuesto que no. Cuando Italia se convierte y concluye el armado geográfico que le conocemos hoy, Italia en 1860 estaba dividida en 7 países distintos. O sea, que es una república más nueva, un país más nuevo que el nuestro,
1: claro,
2: todavía.
1: Sí.
2: Recién, 11 años después, en 1871, Garibaldi termina de conquistar el gran territorio del centro de Italia, que eran los estados vaticanos.
1: Ajá.
2: El Vaticano tenía una franja central, la franja más rica y más hermosa, con toda la Toscana dentro, de Italia. Eso era del Vaticano. Reduce el Vaticano a lo que es hoy, creo que son 5 kilómetros cuadrados, una cosa así, y entonces se constituye Italia. En ese momento, en Italia, hablaban italiano el 5% de los habitantes.
1: Mirá vos.
2: Los demás hablaban en véneto, en piamontés, en genovés, en napolitano, en calabrés, en siciliano,
1: sí, sí.
2: etcétera, etcétera. Así que importa discriminar un poco de dónde vienen unas y otras palabras.
1: Digo, el dominio moro en España también les dejó palabras a ellos.
2: Muchísimas. Sí, ¿no? El 30% del vocabulario español actual. 800
1: años estuvieron los moros ahí.
2: El 30% del vocabulario español son palabras árabes. Mirá. Hoy.
1: Sí, sí, ¿no? Sí.
2: El otro 70, palabras latinas y algunas griegas. Pero esas palabras eran de uso común para designar cosas de manera oficial, entre comillas. Ajá. En la lengua española oficial quedaron esas palabras. Entonces no es que no llegaron de ahí palabras árabes. Hay alguna que otra palabra que viene del turco, en lunfardo, como la palabra payá, para hablar de una persona muy rica, ¿no?
1: Sí, sí.
2: Pero en general no del árabe directamente. Sí, en cambio, hay muchos galleguismos.
1: Claro.
2: ¿No? Porque la comunidad española llegada a la Argentina mayoritariamente fue gallega.
1: Claro.
2: A tal punto que en Galicia, durante un siglo, se llamó a Buenos Aires capital y a Buenos Aires la provincia de Buenos Aires, la quinta provincia.
1: Mira,
2: en Galicia se la considera una provincia gallega directamente.
1: Qué bárbaro. Qué bárbaro. Sí. Bueno, y nos quedan las nuestras, las palabras que nosotros, pero lo hacemos después de este otro tango que eligió Oscar para hoy. Esta noche me emborracho, música y letra de Enrique Santos Discépolo, canta Carlos Gardel.

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1: Cambalache, seguimos hablando con Oscar Conde. Hoy en este Cambalache tan lindo, tan especial, donde estamos hablando del lenguaje argento, este último libro de Oscar Conde. Y nos quedaban las palabras nuestras.
2: Sí, claro.
1: Que bueno, están en este libro.
2: Sí, claro. Las palabras que inventamos, ahí hay una mezcla, quiero decir, voy pasando una por una, no lo digo mezclado, ¿no? Pero palabras que se han tomado, por ejemplo, ¿no? Palabras efectivamente inventadas por completo, como, no sé, la palabra atorrante, ¿no? Que está tomado de un verbo que en español quería decir quedarse quieto, y nosotros lo tomamos a ese verbo atorrar como dormir.
1: Claro.
2: Y se llamó atorrantes a los tipos que dormían en la calle, simplemente, ¿no? Y ahí viene. La palabra colimba, que...
1: No,
2: la palabra colimba es una evolución del berre de la palabra milico.
1: Apa.
2: Milico tuvo que haber dado colima.
1: Claro.
2: Colimi.
1: Claro.
2: Pero colimi es un poco impronunciable porque la i final se pierde. Entonces se quedó como colima. Colima está atestiguado en la novela La muerte del pibe Oscar. Se usó colima en la década del 10 y del 20 en Buenos Aires. Y luego se agregó una B, que no es algo tan raro, porque es lo que pasa con el verbo lamber. Lamer, del español, da lamber.
1: Sí.
2: Bueno, colima dio colimba. Pero es el verbo de la palabra milico.
1: Mirá, pero y justo nosotros ya también lo inventamos, esto de corre, barre y limpia,
2: bueno,
1: por usos y costumbres.
2: Eso se llama etimología popular.
1: Claro.
2: Cuando la gente no sabe de dónde viene una palabra,
1: inventan
2: algo, ¿no? Después se escribe zarparse con Z,
1: sí,
2: pensando que tiene que ver con el verbo español zarpar, como zarpó un barco.
1: Claro.
2: Pero no, es con S, porque zarparse es pasarse. Es un berre,
1: es un
2: zarparse.
1: Berre, claro.
2: Juan se zarpó, se pasó de vivo, ¿no?
1: Qué
2: es
1: bárbaro,
2: eso.
1: Qué
2: Así
1: bárbaro.
2: Que por un lado tenemos eso, por otro lado tenemos los que se llaman juegos paronomásticos. En vez de decir traje, decimos tragedia.
1: Sí.
2: En vez de decir lento, decimos lenteja.
1: Sí.
2: En vez de decir solo, decimos solari.
1: Sí.
2: ¿No?
1: Sí, sí, sí.
2: Bueno, esos hay un montón, ¿no?
1: Sí,
2: en vez de mate, mateico,
1: sí,
2: ¿no?
1: Sí, sí, sí.
2: Bien, y después tenemos los berres, por supuesto, ¿no? Que ahí hay un montón. Una cosa muy linda de los berres es que la gente cree que cualquier palabra se puede poner al berre, pero no, en realidad solo se pueden poner al berre las palabras que triunfaron con esa forma, las que se impusieran. Yo podría usar el berre de la palabra mesa y decir same, pero nadie entendería que,
1: claro,
2: por qué uso esa palabra. ¿No?
1: Claro, claro. Vos sabés que se nos fue el tiempo, lamentablemente muy, pero muy corto nos quedó este programa, nos tiró de sisa, pero más que nunca hoy. Oscar, muchas gracias.
2: Por favor.
1: Vos sabés que indefectiblemente me acuerdo del tío de Carlos, un amigo mío que tenía taller mecánico y él era tachero, y un día vino y así apurado dijo, domani a la palito cerca del Sualmor, te traigo el toau. Fíjate si me lo podés arreglar. Y se fue. Y digo, ¿qué dijo? Dice que mañana a la palito,
2: a las
1: 11, cerca del Sualmor, cerca del almuerzo, me traía el auto para arreglar. Pero así hablaba muy, muy, muy rápido. Oscar, lenguaje argento, historia e identidad del habla argentina. Oscar Conde. Gracias.
2: Gracias a ustedes por invitarme. Fue un placer estar con vos.
1: Siempre te tenemos presente y te mencionamos cada vez que nos surge alguna palabra o alguna cosa.
2: Muchísimas
1: Así que
2: gracias.
1: Siempre estás con nosotros. La despedida de este programa Cambalache de hoy, cambalacherae@gmail.com, es nuestra vía de comunicación. Le quiero agradecer a Diana Cardilli, que hoy es nuestra operación técnica y puesta en el aire, y por supuesto a nuestra productora y coordinadora general, Micaela Polak. Nos vamos a despedir con música, como lo hacemos siempre. Jugar con Fuego, música de Mariano Mores, letra de Andrés Calamaro, por Mariano Mores y Andrés Calamaro. Chau, hasta el próximo capítulo de Cambalache.

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7: Señoras y señores, nos estamos despidiendo del programa del día de hoy, de esta emisión en español de RAE. Quiero recordarles que usted nos puede escribir a través de nuestro mail, que es juansixtoradio@gmail.com. También nos puede escribir de manera postal, con la antigua carta, claro que sí, a Maipú 555, código postal 1006, Ciudad Autónoma de Buenos Aires. Gracias por acompañarnos, gracias por elegirnos. Nos vamos a ir escuchando nuevamente a Milo J. Así arrancamos el programa, de esta manera lo cerramos. Y en este caso, con aquella grabación que les conté al principio, ese audio inédito grabado en los camarines de Soledad Pastorutti junto con Mercedes Sosa. Milo J lo recupera y canta junto a Mercedes Sosa El Jangadero. ¡Chau!
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続いて聴いていただきます1曲、カタリーナ・バイヤ、ペドロ・イ・パブロというデュエットで、どうぞお聴きください。

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続いて聴いていただきます一曲はブスカールマンチャデロランドという音楽バンドで、どうぞお聴きください。

Bienvenidos y bienvenidas a la emisión en español de RAE, Radiodifusión Argentina al Exterior. Como todos los días, les saludamos desde la ciudad de Buenos Aires y hacia todo el mundo a través de www.radionacional.com.ar/RAE y también a través del 7570 kHz transmitidos gracias a WRMI, claro que sí. Ustedes saben que estamos en la ciudad de Buenos Aires, a metros del obelisco, esa foto que usted conoce de Buenos Aires. Bueno, estamos a metros, aparecemos en la foto. También estamos muy cerca del río que nos une con la República Oriental del Uruguay. Y como siempre les decimos, Argentina es muy amplia y es diversa. A lo largo y a lo ancho de nuestro país hay diferentes colores, diferentes geografías, diferentes sonidos, diferentes culturas, y todo eso intentamos transmitirlo a través de esta emisión en español. Marisa, la operación técnica. Marisa, ¿cómo era el apellido? Santillán, ahí está, me había olvidado el apellido de Marisa. Está en la operación técnica. Mi nombre es Juan Sixto y recibimos sus mensajes a través de nuestro mail, que es juansixtoradio@gmail.com. juansixtoradio@gmail.com. Además, tenemos una dirección postal que es Maipú 555, código postal 7000, no, código postal 1006. Ahí está. 1006. Ciudad Autónoma de Buenos Aires, Argentina. Maipú 555, código postal 1006, Ciudad Autónoma de Buenos Aires, Argentina. Ustedes saben que un día como hoy, pero de 1894, moría José Manuel Estrada en Asunción a los 52 años. Bisnieto de Santiago de Liniers, sostuvo ideas creacionistas cuando surgió la teoría de la evolución de Darwin. Combatió desde el catolicismo la enseñanza laica junto a Pedro Goyena y Emilio Lamarca, y también se opuso al matrimonio civil. Fue diputado nacional y rector del Colegio de Buenos Aires. La fecha de su muerte se recuerda en el país como el Día del Profesor. Así que un saludo a todos los profesores de universidades, de escuelas, terciarios. Además, hace unos días, y lo dijimos también, fue el Día del Maestro. Y dentro de unos días, el 21 de septiembre, es el Día del Estudiante. Por lo que los jóvenes estudiantes, o no tan jóvenes estudiantes, porque también para estudiar puede ser toda una vida, salen a festejar su día y disfrutan y llenan los parques de algarabía, de alegría, comida, picnics y bebidas, siempre, claro. Eso sí. Y por supuesto también saludamos a los estudiantes que se están preparando para ese día. Ustedes saben que, por ejemplo, en el noroeste argentino, en Jujuy, se celebra el Día del Estudiante con una gran fiesta, con carrozas, se preparan durante todo el año para ese día. Así que se viene una fecha muy especial y además comienza la primavera ese día. Así que se vienen grandes festejos. Señoras y señores, comenzamos el programa del día de hoy. Vamos a comenzar con música. Llegan los Miranda y de ellos vamos a hablar dentro de unos minutos nada más. Mientras los vamos a escuchar. 743 Miranda.

Palo Alameda en Valencia, el 11 de noviembre en el Movistar Arena de Madrid, el 12 de noviembre en San Jordi Club de Barcelona y el 14 de noviembre en Málaga. La banda pop por excelencia de Argentina está cumpliendo 25 años y lo celebra con esta gira por España. Luego estarán en México también. Así que bueno, a prepararse quienes estén por Europa para recibir a los Miranda. Nosotros seguimos escuchando a Miranda, pero antes les quiero contar que en el día de hoy aquí en Buenos Aires estamos teniendo calor, 23 grados, la temperatura en la ciudad de Buenos Aires ya recibió la primavera y por los próximos días tendremos mínimas altas, claro que sí, mínimas de 12 grados y máximas de 23. Así que si usted está pensando venir a Buenos Aires, por supuesto, venga desabrigado porque va a disfrutar del calor. Señoras y señores, es Miranda con una nueva canción, claro que sí. Suena Miranda.

viendo. Yo te diré, señoras y señores, dije Lali, claro, el 26 de septiembre, dentro de unos días nada más, la artista pop realiza otro gran estadio, el tercero en el año. Estamos hablando de River Plate, el Monumental. Bueno, Lali estará presentándose en ese estadio, el tercer estadio, como dije, que hace en el año, y que fueron sold out los dos anteriores, por eso este tercero

0: es una gran fiesta. Señoras y señores, nos vamos por las rutas argentinas, nos vamos a conocer más nuestro país. Ustedes saben que cuando comienza el calor, todos empezamos a pensar en el mar, en el mar. Y si hay una ciudad que todo el mundo desea ir para por lo menos refrescarse un poco, es Mar del Plata. Agarramos la ruta 2, las rutas argentinas y nos vamos a Mar del Plata.
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2: Qué lindo que es estar en Mar del Plata, en Alpargatas, en Alpargatas.
1: A unos 400 kilómetros al sur de la ciudad autónoma de Buenos Aires se encuentra Mar del Plata, la más famosa ciudad turística de Argentina, también conocida como la Ciudad Feliz. Fue fundada en el año 1874 y hasta allí se puede llegar en automóvil o en buses de larga distancia, en un promedio de 5 horas o en una hora en avión desde la ciudad de Buenos Aires. Otra opción, más económica todavía, es el tren, que desde su llegada en 1886 produjo una etapa de progreso para Mar del Plata, que en ese entonces se convirtió en el destino turístico preferido de la aristocracia porteña. Actualmente Mar del Plata es el centro turístico con mayor movimiento de la Argentina después de la ciudad de Buenos Aires. La época de mayor concurrencia es el verano, entre los meses de diciembre y marzo. En esa época, su población aumenta más del 300% en cantidad de visitantes que se alojan en las más de 60.000 plazas disponibles. Sin embargo, debido a su imponente infraestructura, la ciudad es atractiva en cualquier momento del año. Distintas actividades culturales se desarrollan a lo largo del año y es una de las ciudades preferidas en el plano internacional para la realización de congresos de profesionales, surfistas de todo el mundo y turistas que quieren relajarse y descansar. En RAE, Argentina al Mundo, hablamos con el presidente del Ente de Turismo de Mar del Plata, Mario Marchioli, quien nos muestra todas las actividades posibles para que el exigente turista extranjero conozca la ciudad y sus atractivos, entre los que se encuentran, por ejemplo, el rubro gastronómico.
3: Un extranjero lo que busca fuera de su casa es una gastronomía muy vasta, acá la encuentra, realmente la encuentra. Aquí nosotros tenemos una variedad enorme de gastronomía, desde la carne propiamente dicha, que es lo que más busca un extranjero, donde hay parrillas por doquier, las pastas marplatenses, todo lo que sea hervido con agua, amasado con agua, es realmente muy, muy requerido. Hay una diversidad enorme acá. No solamente pueden comer comida autóctona, sino que tenemos comida oriental, mexicana. También buscan variedades de cervezas. Tenemos en este momento 30 establecimientos expendiendo cerveza artesanal, a tal punto de que estamos tramitando que Mar del Plata sea la capital de la cerveza artesanal.
1: La postal principal de Mar del Plata incluye una construcción monumental que alberga al Casino Central y al Hotel Provincial. Sobre la rambla principal se encuentran las dos típicas estatuas del llamado Monumento al Lobo Marino, en la puerta de la playa más popular de la ciudad, la Playa Bristol. Estos dos edificios imponentes fueron proyectados por el arquitecto, pintor, escultor y académico argentino Alejandro Bustillo y construido en menos de 2 años hasta su inauguración en el año 1939. Bustillo también diseñó la rambla que rodea las estructuras gemelas de estilo ecléctico con reminiscencias neoclásicas francesas, estilo Luis XIII. Entre ambos se encuentra una plaza seca que se abre al mar en una amplia escalinata de piedra flanqueada por las famosas esculturas de lobos marinos, tallados por el prestigioso escultor argentino José Fioravanti. Nuestro guía, Mario Marchioli, continúa con datos útiles para tener en cuenta al momento de decidir viajar a la Ciudad Feliz.
3: Nosotros ya empezamos a disfrutar las playas fines de noviembre. Los balnearios cierran después de Semana Santa. O sea que es prolongada la actividad de playa, la actividad de sombra. Y bueno, lo tiene no solamente Mar del Plata, lo tiene toda la costa atlántica. Pero hablando de Mar del Plata, las unidades fiscales que tiene Mar del Plata realmente son variadas y con muchos servicios. Mar del Plata es la capital del teatro. No hay una ciudad que tenga en Latinoamérica que no tenga tantas obras en cartel como Mar del Plata. Ahora, esas obras están durante la temporada de verano. Pero si nosotros queremos ir al teatro hoy, tenemos una cartelera increíble. O sea, acá hay muchos teatros oficiales, tanto provinciales como municipales, como comerciales y amateurs. Uno puede ver desde un recital, un unipersonal o una comedia musical todo el año.
2: Empezó el ruido en Mar del Plata. ¿Cuánta plata que hace falta? ¿Cuánta plata?
1: La actividad principal del puerto de Mar del Plata es la pesca, que se complementa con el arribo y partida de barcos petroleros y cerealeros. La ciudad cuenta también con una nueva terminal para cruceros y una base naval de submarinos. En los deportes tiene un complejo deportivo que fue subsede del Mundial de Fútbol 1978, sede de los Juegos Panamericanos de 1995 y donde se jugó la final de la Copa Davis 2008 y donde se llevan a cabo otras competiciones nacionales y regionales y el lugar en el que se practican diferentes disciplinas, siendo el fútbol la que más público atrae. El golf, la pesca y los alrededores de Mar del Plata tienen un lugar privilegiado en la agenda de los habituales turistas que la visitan y recomiendan.

0: aquí un extranjero realmente se puede resarcir su viaje jugando golf. Tenemos 5 canchas de golf. El golfista internacional le gusta conocer canchas. La cancha es el contrincante. Acá tenemos realmente 5 canchas. Es más, tenemos la única cancha escocesa del país. Es a la inversa. Es muy probable que los argentinos disfruten de la cancha escocesa. Quizás un extranjero no, pero tenemos Sierra de los Padres, que es un parque impresionante. Tenemos Playa Grande, que es muy difícil para un golfista. Lo atesoran eso porque ellos, el deporte del golf es luchar contra la cancha. La gente que pesca, nosotros tenemos un club de pescadores que es internacional, tiene 90 años de antigüedad. En este momento, desde junio a noviembre, tiene 5 torneos de pesca. El más importante es el de noviembre, con un premio muy grande.
1: Mar del Plata Aquarium es un oceanario ubicado en el barrio Faro, en Punta Mogotes, a pocos kilómetros al sur del centro. Se trata del segundo parque marino más importante de la Argentina, por lo que es uno de los destinos turísticos recreativos más conocidos de la ciudad. Si de museos hablamos, los hay municipales y se encuentran emplazados en residencias de principios del siglo XX. Su construcción pintoresquista es un valor que se agrega al patrimonio de las colecciones. En Plaza España está el Museo de Ciencias Naturales, con un acuario, con una completa colección de fósiles del terciario y cuaternario. El parque alrededor, con juegos infantiles, lo hace el museo preferido por los niños. Una casa española con parque y arcos de medio punto alberga el Museo Histórico Municipal Roberto Barilli. Un bungalow prefabricado fue la casa de residencia de la escritora Victoria Ocampo y hoy funciona como centro cultural. También el Museo Municipal de Arte Juan Carlos Castañino es otra hermosa residencia emplazada en la Villa Ortiz Basualdo. También en Mar del Plata se puede encontrar el relax necesario en establecimientos especialmente preparados para tal fin, según continúa el presidente del Ente de Turismo de Mar del Plata, Mario Marchioli.
0: Hay spas. Los espacenses, los espacianos, es un grupo de gente muy particular, que lo requiere mucho, son de alto valor adquisitivo. Es muy probable que los mismos espacenses digan: estuve en tal lugar y en este momento estoy en este spa, pero tengo pensado ir en septiembre a tal spa. O sea, realmente hay una oferta, una propuesta muy grande para cualquier extranjero de cualquier nacionalidad en el mundo.
1: Los profesionales del mundo posan sus ojos en Mar del Plata para realizar encuentros de una o más jornadas. Para los amantes del séptimo arte, Mar del Plata ofrece una de sus atracciones más importantes y la más destacada del mundo en el rubro cine. Y así lo explica Mario Marchioli.
0: Tenemos los congresos, o sea, los congresos, los profesionales vienen de todas partes del mundo. El Festival Internacional de Cine es como si fuese la Fórmula 1. Uno va recorriendo los festivales internacionales y se va encontrando siempre con la misma gente. Van a todos los festivales. O sea, hay un cronograma de festivales internacionales. Los congresos más importantes que tiene Mar del Plata es psiquiatría, psicología, urología. Hay eventos muy importantes vinculados con la construcción, festivales de cines. El próximo que tenemos es en agosto, después tenemos uno en septiembre y después tenemos el de clase A en noviembre. En septiembre se hace el Festival Fantástico.
1: Diversión, actividades diurnas y nocturnas para todas las edades, descanso y amplias playas es solo la parte que se puede dar como referencia de una ciudad cuyos habitantes le dan una cálida bienvenida al turista.
0: La temporada de verano hay tours. Sacan 2 micros permanentemente en horarios donde recorren los pubs. En la temporada baja, durante todo el año, esos 2 micros no están, pero la gente lo puede recorrer porque están en un radio de 7-8 manzanas a la redonda. Mar del Plata tiene discotecas. ¿Cuántas discotecas tiene Mar del Plata? Varias discotecas, las tiene distribuidas por toda su geografía. Para la gente joven, para la gente adulta, para los niños, tenemos un museo de ciencias naturales, tenemos el Museo del Mar, hay museos dedicados a nuestro raigambre. En Brasil no hay casinos, entonces también es un atractivo venir a un casino, porque en su país, en toda su geografía, no cuenta con casinos. Y después hay que trabajar regionalmente. Hay avistajes de ave en Mar Chiquita. A tiro de piedra se encuentra con una laguna como la Laguna de los Padres.
1: El surf también es un deporte que se practica en Mar del Plata, así como a lo largo de la costa del mar argentino, tal como lo explica, para finalizar nuestro viaje, el presidente del ente de turismo de la ciudad, Mario Marchioli.

nuestros surfistas van al extranjero y del extranjero viene mucha gente también. Nosotros mismos lo vemos circulando por la playa, están en casi todas las playas, hay alguna playa más requerida que otra, pero a lo largo de toda la costa atlántica hay surfistas.

0: Por estos y muchos motivos más que encuentra el turista al visitar la ciudad de Mar del Plata, desde RAE Argentina al Mundo, recomendamos este destino para los amantes que deseen descubrir nuevas rutas argentinas. 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
1: Ahí estábamos escuchando Rutas Argentinas. Nos íbamos a recorrer a Mar del Plata. Pero además, y hablando de turismo, quería contarles y quería invitarles a la ciudad de Buenos Aires. Hay un informe del portal Infobae que titula: la ciudad de Buenos Aires busca recibir 5 millones de turistas en las próximas décadas. El plan que incluye a la Fórmula 1. Atención, tome nota. De la mano de una mayor conectividad aérea, una amplia oferta de servicios, eventos corporativos y espectáculos deportivos como la Fórmula 1, la ciudad de Buenos Aires aspira a alcanzar los 5 millones de turistas internacionales anuales en las próximas décadas y a mantener su liderazgo en la región. El primer paso es recuperar los niveles de 2024, llegando este año a los 2,8 millones de visitantes. Durante los primeros 7 meses de este año, de 2026, la ciudad recibió más de 1.600.000 extranjeros, lo que representa un crecimiento del 19% con respecto al mismo periodo de 2025. Por lo que, si usted está pensando en venirse a Buenos Aires, hágalo, porque hay una oferta turística maravillosa que usted seguramente va a saber apreciar. Siempre hablamos de Buenos Aires, pero la realidad es que el país es hermoso a lo largo y a lo ancho del territorio nacional. Muy bien, nos metemos ahora de lleno con el informe que todas las semanas nos presenta Néstor Borro, Néstor Pichi Borro. Señoras y señores, Justicia Pendiente se llama y comienza de esta manera.
2: 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Mi nombre es Néstor Borro y hoy vamos a continuar acompañándolos en este espacio en el que trataremos de bucear en aquellos casos que han sido emblemáticos a lo largo de la historia judicial de nuestro país y de algunos de ellos que han quedado sin condena. Hoy presentamos a más de 6 años de la muerte de Natacha Haidt, una causa en suspenso y un giro en la investigación.
3: Conocí a una persona que me introdujo en el mundo de la cocaína. Yo siempre digo lo que es la frase de Diego, ¿no? No haberla conocido, es muy difícil.
2: Natacha Haidt, de 41 años, murió la madrugada del 23 de febrero del 2019 en el Salón de Fiestas Sanadú, situado en el barrio Villa Lañata, en el municipio bonaerense de Tigre, al que había concurrido para una reunión de negocios con el dueño, Gonzalo Rigoni, y programar allí un evento en el marco de una cena privada junto a otras 5 personas. La autopsia concluyó que había sufrido una falla multiorgánica, pero la familia descree de esa versión. En una entrevista exclusiva con uno de los principales canales de noticias, el productor de espectáculos y amigo de Natacha, Raúl Velastiqui Duarte, relató cómo se sucedieron los hechos cuando acompañó a la modelo a ese encuentro.
4: Acá se cometieron dos delitos muy graves.
5: ¿Qué pasó?
4: El de la facilitación al consumo, a título oneroso, y la facilitación de la prostitución. Ella se murió en 26 minutos y hay un responsable de eso. Dejó la camioneta estacionada y automáticamente esta camioneta es la que yo vine. Entramos, nos recibió Gonzalo Rigoni y lo que me llamó la atención en ese momento, que no pude sospechar absolutamente nada, más que me dijo, hay unos amigos, están unos amigos, ¿tienen algún problema? La verdad que no me sorprendí, o sea, no me pareció mal, pero claramente esas dos personas no estaban invitadas a la reunión.
5: ¿Natacha consumió cocaína esa noche?
4: Mira, hay un lugar que es muy privado que yo no me voy a meter.
5: ¿Pero acá esta noche le dieron cocaína?
4: Sí, surge en las declaraciones, no lo puedo decir yo porque yo no tuve el acceso, es lo que surge en el off. Después hay una imagen donde ella consume. Yo creo, si me preguntás, que ella fue incitada al consumo.
5: ¿Por quién?
4: Y, a ver, no lo estoy acusando, estoy describiendo. Ella se fue, estaba en este lugar donde terminó muriendo y con ella estaba Gonzalo Rigoni.
2: El meticuloso sistema de cámaras de seguridad, por otra parte, reveló cuándo fue que Natacha ingresó a la suite, ubicada en un primer piso de ese salón de fiestas donde finalmente murió. Las cámaras requisadas por los investigadores le muestran cuándo entra, pero nunca cuándo sale. Las cámaras también muestran a un invitado que entra y sale dos veces a la habitación. La primera lo hace tranquilo, sin sobresaltos. La segunda, visiblemente asustado. El abogado de Gonzalo Rigoni, José Vera, remarcó que Natacha había llevado su propia droga para consumir en ese momento.
6: Hay una persona, alias Voltio, que supuestamente él lleva la droga.
7: Él va a buscar y compra y también tenía droga en su poder Natacha Haid. Hay una filmación de las cámaras de seguridad, filmaciones que por otro lado fueron aportadas por Rigoni. Natacha Haid lleva su propia droga, de hecho comenta y dice, yo tengo de la mía, sube en determinado momento a la planta alta y en ese momento claramente se advierte en una filmación cómo ella saca su propia droga. La toma, ¿no?, por vía nasal y vuelve a guardarla. O sea que eso de que...
6: Esa filmación, perdón, ¿de qué hora fue?
7: Eso fue y previo al deceso, una hora más o menos antes, previo al deceso.
2: En un momento de la noche durante la cual se consumieron drogas y alcohol, la conductora y modelo subió a una habitación donde sufrió, según pudo determinar en los resultados de la autopsia, una insuficiencia respiratoria por edema agudo de pulmón y una falla multiorgánica que le provocó finalmente la muerte. En ese momento, Gonzalo Rigoni dio aviso al 911 para dar cuenta del trágico hecho.
8: ¿Emergencia? Hola, necesito una ambulancia urgente, una chica que se desmayó.
9: ¿Dentro de su casa o en la calle?
8: Sí, dentro de la casa y parece que no respira.
9: ¿Tiene alguna enfermedad?
8: No creo, me parece que está con drogas, algo así.
9: ¿Crees que tomó alguna droga?
8: Sí.
9: ¿Sabes qué tipo de droga o algo?
8: No, ni idea.
9: ¿Bien, tu nombre?
8: Gonzalo.
2: Las pericias toxicológicas confirmaron que Haid consumió cocaína y alcohol antes de morir en el salón de fiestas Sanadú. Así lo remarcaba el abogado de Gonzalo Rigoni, el doctor José Vera, a un canal de noticias.
7: Natacha Haid con otra persona concurren al lugar donde estaba Rigoni, que era en ese momento un proyecto de salón de fiestas y que él utilizaba para reuniones con amigos, básicamente, no estaba en ese momento en explotación. Ahí se juntan, se conocen, no se conocían de antes. Ella quería ver las instalaciones, quería ver la posibilidad de alguna actividad ahí. Ahí comienzan a tomar droga. Luego de eso, Rigoni con ella deciden intimar. Había arriba un departamento largo y en ese contexto, cuando ella estaba acostada, de acuerdo al dictamen de la autopsia, y que fue corroborado después por una junta médica, se produce una falla multiorgánica que denominan los médicos, y esa falla multiorgánica lamentablemente determina el fallecimiento de Natalia Haidt. A partir de ahí se da la intervención policial, están los famosos llamados al 911 que hace Rigoni.
2: La causa judicial en cuestión comenzó con la conformación de un equipo de fiscales integrado por los doctores Cosme Iribarren, Sebastián Fittipaldi y Diego Calegari. Los investigadores, durante años, abordaron las distintas hipótesis posibles y ninguna prosperó. Luego, los tres fiscales decidieron correrse de la investigación y asumieron sus colegas Otero y Osores Soler, que después de revisar el expediente decidieron su archivo debido a que no encontraron pruebas de un homicidio ni de ilícitos en torno a la muerte de la mediática. La familia Haidt siempre sospechó que la muerte de Natalia podría haber sido un homicidio vinculado a algunas denuncias que ella había hecho públicas, aunque para los fiscales todo indicaba que fue producto del deteriorado estado de salud que ella presentaba y de la ingesta voluntaria de cocaína que esa noche hizo. Recordemos, en este caso, que el 31 de marzo del 2018, Natalia Haidt estuvo invitada en el programa La Noche de Mirtha Legrand. Allí expuso que distintas personalidades estarían relacionadas con casos de abusos sexuales y pedofilia sufridos, entre otros, por jugadores de las divisiones inferiores del Club Atlético Independiente de Avellaneda. En un allanamiento de la causa D'Alessio, en este caso conviene recordar que Marcelo D'Alessio fue investigado por presunto espionaje ilegal junto al fiscal federal Carlos Estornelli, se encontró una carpeta llamada Operación Haidt junto a dos documentos con los nombres de Gustavo Vera y Raúl Martins. Vera es un ex legislador que encabezaba la fundación La Alameda, que perseguía las redes de trata, mientras que Martins es un ex agente de la CIDE, que tenía prostíbulos y que se fue a vivir a México, pero la justicia argentina lo extraditó para que fuera juzgado en el país. De acuerdo a lo expuesto en el informe de la Comisión Bicameral de Fiscalización de Organismos y Actividades de Inteligencia, esta supuesta operación mediática y de inteligencia habría sido pergeñada por un ex funcionario de la Agencia Federal de Inteligencia y del Ministerio Público Fiscal de la Nación, el doctor Eduardo Miragaya, junto con Ana Polero, ex agente también de la AFI, y en articulación con personajes públicos como Natalia Haidt y ex agentes de inteligencia. Inmediatamente puso en manos a la obra y realizó varios descubrimientos. Gustavo Vera y Marcelo Colombo trabajaron juntos en la persecución de delitos de trata porque el primero era el director del Comité Ejecutivo de la Lucha contra la Trata y Explotación de Personas y para la Asistencia a las Víctimas. Y Colombo es uno de los fiscales en las causas de trata, se detalló en los medios judiciales. Además de los fiscales de la causa Haidt, los fiscales federales Carlos Rívolo, Marcelo Colombo y María Alejandra Mangano, estos dos últimos de la Procuraduría de Trata y Explotación de Personas, enviaron peritos a la Dirección General de Investigaciones y Apoyo Tecnológico a la Investigación Penal. Ya se había logrado abrir su teléfono celular, marca Samsung, pero allí no se habían encontrado mensajes o contenidos que fueran de interés para la causa sobre la muerte de Natalia Hyde. En marzo del 2020, los peritos de la Gendarmería Nacional habían logrado una extracción parcial de 4.1 gigabytes comprimidos del contenido de ese iPad que incluía casi 20.000 fotos y 370 videos. Uno de los tres fiscales que investigaron la muerte de la modelo afirmó en el año 2023 que se había recuperado la totalidad de la información en la extracción de 56 gigas de contenido de la tablet, que aclaramos es un iPad Apple modelo A1670, la cual sostuvo que fue analizada pormenorizadamente. Cosme Iribarren, de este fiscal estamos hablando, aseguró que se logró obtener la totalidad de la información que había en la tablet, pero tras la extracción que se realizó en los laboratorios de forenses de Gendarmería Nacional. Sobre las versiones de un asesinato con las que viene insistiendo la familia de Natacha, el fiscal Iribarren aseguró que desde el día de la muerte de la modelo se hicieron todos los estudios con la seriedad, la celeridad y la objetividad que ameritan en un caso como este. Lo que está establecido es lo que concluyeron los médicos legistas en la autopsia, que hubo una falla multiorgánica y nos dan una serie de conclusiones que a priori no vislumbran participación de terceras personas en las causales del fallecimiento. Por último, afirmó que hubo declaraciones testimoniales pendientes de tomar, ofrecidas por el particular damnificado, o sea, Ulises Hyde, y aseguró que la tablet de la modelo está preservada y guardada junto con la información que se obtuvo. Según fuentes judiciales, a partir de los testimonios reunidos y los videos de las cámaras de seguridad del salón de eventos donde ocurrió todo, los fiscales creen que esa noche la tablet nunca salió de la mochila de la modelo. Sin embargo, el productor de espectáculos y amigo de Natacha, Raúl Velastiqui Duarte, cuestionó la investigación judicial y la labor de los fiscales que intervinieron.
10: Y seguimos sin que los fiscales despierten. Por eso creo que lo importante es que se sepa que nosotros, junto a la doctora Natalia Costa, hemos denunciado a los fiscales en la Procuraduría General de La Plata por impedimento de justicia y por mal desempeño. A mí me utilizaron, ¿sí?, para defender, para no inculpar, para no acusar a los responsables de la muerte de una mujer, a los responsables de la muerte de mi amiga. Ofrecen mujeres, compran drogas, te la regalan, se muere alguien y no pasa nada. No pasa nada. No pasó nada. Se murió una mujer, no pasó nada.
2: Tras más de 2 años de cierre de la causa, Ulises Hyde solicitó la reapertura de la investigación por la muerte de su hermana. El pedido de Ulises, a través del abogado penalista Ignacio Barrios, plantea la revisión del archivo dispuesto el 21 de marzo del 2024 y requiere un pronunciamiento fundado sobre su validez procesal, tal como lo contempla el Código Procesal Penal bonaerense. Pero para ampliar detalles de este requerimiento judicial, estamos en comunicación con Ulises Hyde. Buenas tardes, Ulises. Gracias por atendernos.
11: ¿Qué tal? ¿Cómo va?
2: Bien, Tenemos entendido que hace muy pocas semanas hicieron junto con tu abogado defensor una presentación ante la justicia para que se reabra la causa sobre la muerte de tu hermana Natacha. ¿Cuáles son los motivos por los cuales ustedes han realizado este pedido?
11: Bueno, los motivos son un montón, son una presentación con muchísimas hojas, pero para resumirte de forma corta, contundente y directo, hubo mucha corrupción en esta causa, sobre todo cuando denunciamos que la autopsia está truchada, ya que le aparece en el estudio del corazón en la autopsia, dicen que tenía enfermedades, cardiopatías crónicas, y todos sabemos muy bien que la palabra crónico es que viene de antes, y resulta que yo vivía con Natacha, y Natacha no tenía ninguna enfermedad del corazón, y lo tengo patentado con un estudio de un ecodoppler, firmado por un cardiólogo 3 meses antes de la muerte, donde dice que su corazón está perfecto.
2: Claro, entonces, es lo que ustedes están solicitando, autenticar el ecocardiograma realizado a Natacha el 12 de noviembre del 2018.
11: Yo eso lo presenté en su momento y la justicia no me dio lugar a que se analice una nueva junta médica. Entonces, cuando vos vas con una prueba contundente, como es un estudio de corazón hecho en un hospital oficial y firmado por un profesional, y te dicen que no, ya es todo sospechoso, ¿se entiende? Entonces, ya de por sí es todo raro, porque a vos no te pueden... Esto como se muere un pariente tuyo y te enterás que tenía una enfermedad y decís, ¿cómo? Si esa enfermedad no estaba y yo vivía con ese pariente, ¿no? Entonces, ya desde ahí se genera un manto de sospecha gigantesco, y también le podemos sumar a los puntos relevantes, es que la escena del crimen fue totalmente alterada. Yo siempre sostengo que fue un homicidio, se limpiaron un montón de objetos antes de que llegue la policía, y tampoco se le imputaron los delitos de la ley de drogas a quien yo acuso de matar a mi hermana, que es el señor Gonzalo Rigoni, pero no se lo detuvo ni se lo procesó por suministrar y facilitar el lugar para las drogas, que es él quien le da la droga a Natacha. Entonces, estamos en presencia de un hombre que no tuvo código penal. Y después vamos a otros casos, como Liam Payne, caso de Emily, donde los responsables de darle droga a ellos, que bueno, terminaron muertos, sí, fueron detenidos, procesados por los delitos de ley de droga. Entonces vos decís, ya es gigantesca la corrupción que hay en la causa de Natacha, porque fue una persona que ni siquiera fue investigada por querer matarla con una intención, ni tampoco pagó por los delitos que recién yo describí recién.
2: Claro, inclusive en este sentido ustedes están pidiendo una junta interdisciplinaria para que analice todos los informes toxicológicos y de autopsia e incorpore nuevos puntos de peritaje médico.
11: Es que todo fue un desastre. Y la justicia lo único que hizo todos estos años fue tapar, cajonear, tapar, decirme no a todos mis pedidos. Un desastre. Así que veremos qué ocurre con este nuevo pedido. Y si no, bueno, apelaré a las instancias que me quedan.
2: Lo que también tenemos que comentar en este sentido es quien la acompañaba en esa noche a Natacha, Raúl Velastiqui Duarte, que es productor de espectáculos, pudo comprobar todas estas irregularidades que vos estás comentando.
11: Él mismo dice que claramente Rigoni, palabra más menos, lo estoy parafraseando, que el responsable es Rigoni, que Rigoni no fue investigado ni tampoco lo que acabo de decir recién, ni siquiera procesado por los delitos de drogas. Eso es lo que ha dicho públicamente Velastiqui Duarte.
2: Exacto. Particularmente eso era lo que queríamos remarcar también, porque en esa noche él era el que acompañaba a Natacha.
11: Sí, y igual más allá que lo diga Velastiqui Duarte, que lo digo yo, lo dice el Código Penal. Entonces, ya que no se haya imputado esos delitos, ahí te das cuenta la oscuridad que hay detrás de este caso, ¿no?
2: También hay que recordar declaraciones que aparentemente va por una causa paralela que lleva adelante el juez Ramos Padilla con respecto a alguna declaración que había hecho Natacha en un programa muy conocido de televisión acerca de casos de pedofilia.
11: No, sí, eso fue un antes y un después, lo de la noche de Mirta Legrand. También es otro punto oscuro, porque ya estamos hablando de servicio de inteligencia. Y de hecho hay una carpeta que le apareció a D'Alessio, el falso abogado que estaba preso por un montón de delitos, porque se le encontró una carpeta en su computadora cuando la allanaron, que decía Operación Natacho Jaín. Este hombre le estaba haciendo inteligencia a Natacha. Entonces también esto abre más la sospecha sobre lo que yo digo de que la persona mataron. Ojalá que sea justicia y no sé, la justicia de Dios, porque la verdad que hasta ahora la justicia de todos estos corruptos fiscales que nos han tocado no hemos llegado.
2: Claro, porque con respecto a los fiscales que intervinieron en esta causa, hubo tres que estaban investigando y decidieron correrse, asumieron otros dos que determinaron el cierre de la causa.
11: Claro, los primeros tres originales corruptos se llaman Cosme Iribarren, Diego Calegari y Sebastián Fittipaldi. Yo hago una recusación, ellos renuncian a partir de mi recusación y le cae en manos a los nuevos fiscales que también fueron corruptos, que se llaman
2: Otero y Osores Soler.
11: Exactamente. Estos fiscales, mirá qué vergüenza, agarraron la causa, un mes la tuvieron y la decidieron archivar sin tomar una medida de prueba, sin tampoco ellos ver qué medida se puede, ¿no?, hacer ante todos mis pedidos. Sino lo que hicieron fue archivarla efectivamente. Pero claro, acá hay algo que lo explica. Cosme Iribarren no es un fiscal común como los demás. Cosme Iribarren es fiscal general adjunto de San Isidro. Es decir, es superior jerárquico de Otero, ¿se entiende?
2: Exacto.
11: Entonces, los dos que firman el archivo, que la tuvieron un mes, Osores Soler y Otero, recibieron órdenes de Iribarren. Así está la situación. Y el otro fiscal recontracorrupto, que es el que no procesa los delitos de ley de drogas, se llama Esteban Álvarez, que es el fiscal de drogas ilícitas de Tigre. Ese es el que le dio impunidad por el tema de la ley de drogas a Rigoberto.
2: Te agradecemos mucho, Ulises, esta comunicación y vamos a estar atentos a la resolución de este reclamo que ustedes vienen haciendo desde hace rato.
11: Ojalá, ojalá.
2: Un abrazo grande, Ulises. Ahora. Hasta aquí un nuevo capítulo de Justicia Pendiente. En la operación técnica y edición de audios estuvo Guillermo Vega. En la coordinación general, Silvana Avellaneda. Y en la producción y relato, Néstor Borro, quien los vuelve a convocar para un nuevo encuentro. Hasta entonces, y muchas gracias por su atención.
1: Gracias, Néstor Borro, por acompañarnos todas las semanas con Justicia Pendiente. Es hora de despedirnos sin antes contarles que para mañana en la ciudad de Buenos Aires se esperan mínimas de 13 grados y máximas de 20 con el cielo despejado. Así que aprovechar la ciudad, si usted está aquí en Buenos Aires o si está llegando a Buenos Aires, a aprovechar la ciudad al máximo. Nos vamos escuchando a Miranda. Señoras y señores, gracias por acompañarnos. Nos encontramos mañana a las 15 hora Argentina a las 18 UTC. Hasta siempre.

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¡No! Escuchá, diga la verdad. Diga la verdad. No puedo decir moviendo la cintura yo. Se me cae la cara, ¿no? Menos cintura que un pollo tengo. Claro. Pero no importa. Yo voy a imponer una moda.

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続いて聴いていただきます1曲、ミーロ・デ・アトラス、カパンガという音楽グループで、どうぞお聴きください。

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Bienvenidos y bienvenidas a la emisión en español de RAE, Radiodifusión Argentina al Exterior. Como todos los días, les saludamos desde la ciudad de Buenos Aires y hacia todo el mundo a través de www.radionacional.com.ar/RAE y también a través del 7570 kHz transmitidos gracias a WRMI, claro que sí. Ustedes saben que estamos en la ciudad de Buenos Aires, a metros del obelisco, esa foto que usted conoce de Buenos Aires. Bueno, estamos a metros, aparecemos en la foto. También estamos muy cerca del río que nos une con la República Oriental del Uruguay. Y como siempre les decimos, Argentina es muy amplia y es diversa. A lo largo y a lo ancho de nuestro país hay diferentes colores, diferentes geografías, diferentes sonidos, diferentes culturas, y todo eso intentamos transmitirlo a través de esta emisión en español. Marisa en la operación técnica. Marisa, ¿cómo era el apellido? Santillán, ahí está, me había olvidado el apellido de Marisa. Está en la operación técnica. Mi nombre es Juan Sixto y recibimos sus mensajes a través de nuestro mail, que es juansixtoradio@gmail.com. juansixtoradio@gmail.com. Además, tenemos una dirección postal que es Maipú 555, código postal 7000, no, código postal 1006. Ahí está. 1006. Ciudad Autónoma de Buenos Aires, Argentina. Maipú 555, código postal 1006, Ciudad Autónoma de Buenos Aires, Argentina. Ustedes saben que un día como hoy, pero de 1894, moría José Manuel Estrada en Asunción a los 52 años. Bisnieto de Santiago de Liniers, sostuvo ideas creacionistas cuando surgió la teoría de la evolución de Darwin. Combatió desde el catolicismo la enseñanza laica junto a Pedro Goyena y Emilio Lamarca, y también se opuso al matrimonio civil. Fue diputado nacional y rector del Colegio de Buenos Aires. La fecha de su muerte se recuerda en el país como el Día del Profesor. Así que un saludo a todos los profesores de universidades, de escuelas, terciarios. Además, hace unos días, y lo dijimos también, fue el Día del Maestro. Y dentro de unos días, el 21 de septiembre, es el Día del Estudiante. Por lo que los jóvenes estudiantes, o no tan jóvenes estudiantes, porque también para estudiar puede ser toda una vida, salen a festejar su día y disfrutan y llenan los parques de algarabía, de alegría, comida, picnics y bebidas, siempre, claro. Eso sí. Y por supuesto también saludamos a los estudiantes que se están preparando para ese día. Ustedes saben que, por ejemplo, en el noroeste argentino, en Jujuy, se celebra el Día del Estudiante con una gran fiesta, con carrozas, se preparan durante todo el año para ese día. Así que se viene una fecha muy especial y además comienza la primavera ese día. Así que se vienen grandes festejos. Señoras y señores, comenzamos el programa del día de hoy. Vamos a comenzar con música. Llegan los Miranda y de ellos vamos a hablar dentro de unos minutos nada más. Mientras los vamos a escuchar. 743 Miranda.

Exactamente, 743 Miranda, señoras y señores, que se van para España, van a estar en noviembre, el 7 de noviembre en Gremi, Palma de Mallorca, el 8 de noviembre en Palau Alameda, en Valencia, el 11 de noviembre en el Movistar Arena de Madrid, el 12 de noviembre en San Jordi Club de Barcelona y el 14 de noviembre en Málaga. La banda pop por excelencia de Argentina está cumpliendo 25 años y lo celebra con esta gira por España. Luego estarán en México también. Así que bueno, a prepararse quienes estén por Europa para recibir a los Miranda. Nosotros seguimos escuchando a Miranda, pero antes les quiero contar que en el día de hoy aquí en Buenos Aires estamos teniendo calor, 23 grados. La temperatura en la ciudad de Buenos Aires ya recibió la primavera y por los próximos días tendremos mínimas altas, claro que sí, mínimas de 12 grados y máximas de 23. Así que si usted está pensando venir a Buenos Aires, por supuesto, venga desabrigado porque va a disfrutar del calor. Señoras y señores, es Miranda con una nueva canción, claro que sí, suena Miranda.

haciendo? Yo te diré. Señoras y señores, dije Lali, claro, el 26 de septiembre, dentro de unos días nada más, la artista pop realiza otro gran estadio, el tercero en el año. Estamos hablando de River Plate, el Monumental. Bueno, Lali estará presentándose en ese estadio, el tercer estadio, como dije, que hace en el año, y que fueron sold out los dos anteriores, por eso este tercero es una gran fiesta.

0: A unos 400 kilómetros al sur de la ciudad autónoma de Buenos Aires se encuentra Mar del Plata, la más famosa ciudad turística de Argentina, también conocida como la Ciudad Feliz. Fue fundada en el año 1874 y hasta allí se puede llegar en automóvil o en buses de larga distancia, en un promedio de 5 horas o en una hora en avión desde la ciudad de Buenos Aires. Otra opción, más económica todavía, es el tren, que desde su llegada en 1886 produjo una etapa de progreso para Mar del Plata, que en ese entonces se convirtió en el destino turístico preferido de la aristocracia porteña. Actualmente Mar del Plata es el centro turístico con mayor movimiento de la Argentina después de la ciudad de Buenos Aires. La época de mayor concurrencia es el verano, entre los meses de diciembre y marzo. En esa época, su población aumenta más del 300% en cantidad de visitantes que se alojan en las más de 60.000 plazas disponibles. Sin embargo, debido a su imponente infraestructura, la ciudad es atractiva en cualquier momento del año. Distintas actividades culturales se desarrollan a lo largo del año y es una de las ciudades preferidas en el plano internacional para la realización de congresos de profesionales, surfistas de todo el mundo y turistas que quieren relajarse y descansar. En RAE, Argentina al Mundo, hablamos con el presidente del Ente de Turismo de Mar del Plata, Mario Marchioli, quien nos muestra todas las actividades posibles para que el exigente turista extranjero conozca la ciudad y sus atractivos, entre los que se encuentran, por ejemplo, el rubro gastronómico.
1: Un extranjero lo que busca fuera de su casa es una gastronomía muy vasta. Acá la encuentra, realmente la encuentra. Aquí nosotros tenemos una variedad enorme de gastronomía, desde la carne propiamente dicha, que es lo que más busca un extranjero, donde hay parrillas por doquier, las pastas marplatenses, todo lo que sea hervido con agua, amasado con agua, es realmente muy, muy requerido. Hay una diversidad enorme acá. No solamente pueden comer comida autóctona, sino que tenemos comida oriental, mexicana. También buscan variedades de cervezas. Tenemos en este momento 30 establecimientos vendiendo cerveza artesanal, a tal punto de que estamos tramitando que Mar del Plata sea la capital de la cerveza artesanal.
0: La postal principal de Mar del Plata incluye una construcción monumental que alberga al Casino Central y al Hotel Provincial. Sobre la rambla principal se encuentran las dos típicas estatuas del llamado Monumento al Lobo Marino, en la puerta de la playa más popular de la ciudad, la Playa Bristol. Estos dos edificios imponentes fueron proyectados por el arquitecto, pintor, escultor y académico argentino Alejandro Bustillo y construido en menos de 2 años hasta su inauguración en el año 1939. Bustillo también diseñó la rambla que rodea las estructuras gemelas de estilo ecléctico con reminiscencias neoclásicas francesas, estilo Luis XIII. Entre ambos se encuentra una plaza seca que se abre al mar en una amplia escalinata de piedra flanqueada por las famosas esculturas de lobos marinos, tallados por el prestigioso escultor argentino José Fioravanti. Nuestro guía, Mario Marchioli, continúa con datos útiles para tener en cuenta al momento de decidir viajar a la Ciudad Feliz.
1: Nosotros ya empezamos a disfrutar las playas fines de noviembre. Los balnearios cierran después de Semana Santa. O sea que es prolongada la actividad de playa, la actividad de sombra. Y bueno, lo tiene no solamente Mar del Plata, lo tiene toda la costa atlántica. Pero hablando de Mar del Plata, las unidades fiscales que tiene Mar del Plata realmente son variadas y con muchos servicios. Mar del Plata es la capital del teatro. No hay una ciudad que tenga en Latinoamérica que no tenga tantas obras en cartel como Mar del Plata. Ahora, esas obras están durante la temporada de verano. Pero si nosotros queremos ir al teatro hoy, tenemos una cartelera increíble. O sea, acá hay muchos teatros oficiales, tanto provinciales como municipales,

0: como comerciales y amateurs. Uno puede ver desde un recital, un unipersonal o una comedia musical todo el año.
1: Empezó el ruido en Mar del Plata. ¿Cuánta plata que hace falta? ¿Cuánta plata?
2: La actividad principal del puerto de Mar del Plata es la pesca, que se complementa con el arribo y partida de barcos petroleros y cerealeros. La ciudad cuenta también con una nueva terminal para cruceros y una base naval de submarinos. En los deportes tiene un complejo deportivo que fue subsede del Mundial de Fútbol 1978, sede de los Juegos Panamericanos de 1995 y donde se jugó la final de la Copa Davis 2008 y donde se llevan a cabo otras competiciones nacionales y regionales y el lugar en el que se practican diferentes disciplinas, siendo el fútbol la que más público atrae. El golf, la pesca y los alrededores de Mar del Plata tienen un lugar privilegiado en la agenda de los habituales turistas que la visitan y recomiendan, entre

0: plata, escucha, yo te voy a explicar.
1: Aquí un extranjero realmente se puede resarcir su viaje jugando golf. Tenemos 5 canchas de golf. El golfista internacional le gusta conocer canchas. La cancha es el contrincante. Acá tenemos realmente 5 canchas. Es más, tenemos la única cancha escocesa del país. Es a la inversa. Es muy probable que los argentinos disfruten de la cancha escocesa. Quizás un extranjero no, pero tenemos Sierra de los Padres, que es un parque impresionante. Tenemos Playa Grande, que es muy difícil para un golfista. Lo atesoran eso porque ellos, el deporte del golf es luchar contra la cancha. La gente que pesca, nosotros tenemos un club de pescadores que es internacional, tiene 90 años de antigüedad. En este momento, desde junio a noviembre, tiene 5 torneos de pesca. El más importante es el de noviembre, con un premio muy grande.
2: Mar del Plata Aquarium es un oceanario ubicado en el barrio Faro, en Punta Mogotes, a pocos kilómetros al sur del centro. Se trata del segundo parque marino más importante de la Argentina, por lo que es uno de los destinos turísticos recreativos más conocidos de la ciudad. Si de museos hablamos, los hay municipales y se encuentran emplazados en residencias de principios del siglo XX. Su construcción pintoresquista es un valor que se agrega al patrimonio de las colecciones. En Plaza España está el Museo de Ciencias Naturales, con un acuario, con una completa colección de fósiles del terciario y cuaternario. El parque alrededor, con juegos infantiles, lo hace el museo preferido por los niños. Una casa española con parque y arcos de medio punto alberga el Museo Histórico Municipal Roberto Barilli. Un bungalow prefabricado fue la casa de residencia de la escritora Victoria Ocampo y hoy funciona como centro cultural. También el Museo Municipal de Arte Juan Carlos Castañino es otra hermosa residencia emplazada en la Villa Ortiz Basualdo. También en Mar del Plata se puede encontrar el relax necesario en establecimientos especialmente preparados para tal fin, según continúa el presidente del Ente de Turismo de Mar del Plata, Mario Marchioli.
1: Hay spas. Los espacenses, los espacianos, es un grupo de gente muy particular, que lo requiere mucho, son de alto valor adquisitivo. Es muy probable que los mismos espacenses digan: estuve en tal lugar y en este momento estoy en este spa, pero tengo pensado ir en septiembre a tal spa. O sea, realmente hay una oferta, una propuesta muy grande para cualquier extranjero de cualquier nacionalidad en el mundo.
2: Los profesionales del mundo posan sus ojos en Mar del Plata para realizar encuentros de una o más jornadas. Para los amantes del séptimo arte, Mar del Plata ofrece una de sus atracciones más importantes y la más destacada del mundo en el rubro cine. Y así lo explica Mario Marchioli.
1: Tenemos los congresos, o sea, los congresos, los profesionales vienen de todas partes del mundo. El Festival Internacional de Cine es como si fuese la Fórmula 1. Uno va recorriendo los festivales internacionales y se va encontrando siempre con la misma gente. Van a todos los festivales. O sea, hay un cronograma de festivales internacionales. Los congresos más importantes que tiene Mar del Plata es psiquiatría, psicología, urología. Hay eventos muy importantes vinculados con la construcción, festivales de cine. El próximo que tenemos es en agosto, después tenemos uno en septiembre y después tenemos el de clase A en noviembre. En septiembre se hace el festival fantástico.
2: Diversión, actividades diurnas y nocturnas para todas las edades, descanso y amplias playas es solo la parte que se puede dar como referencia de una ciudad cuyos habitantes le dan una cálida bienvenida al turista.
1: La temporada de verano hay tours. Sacan 2 micros permanentemente en horarios donde recorren los pubs. En la temporada baja, durante todo el año, esos 2 micros no están, pero la gente lo puede recorrer porque están en un radio de 7-8 manzanas a la redonda. Mar del Plata tiene discotecas. ¿Cuántas discotecas tiene Mar del Plata? Varias discotecas las tiene distribuidas por toda su geografía. para la gente joven, para la gente adulta, para los niños. Tenemos un museo de ciencias naturales, tenemos el Museo del Mar, hay museos dedicados a nuestro raigambre. En Brasil no hay casinos, entonces también es un atractivo venir a un casino, porque en su país, en toda su geografía, no cuenta con casinos. Y después hay que trabajar regionalmente. Hay avistajes de ave en Mar Chiquita. A tiro de piedra se encuentra con una laguna como la Laguna de los Padres.
2: El surf también es un deporte que se practica en Mar del Plata, así como a lo largo de la costa del mar argentino, tal como lo explica, para finalizar nuestro viaje, el presidente del Ente de Turismo de la ciudad, Mario Marchioli.

nuestros surfistas van al extranjero y del extranjero viene mucha gente también. Nosotros mismos lo vemos circulando por la playa, están en casi todas las playas, hay alguna playa más requerida que otra, pero a lo largo de toda la costa atlántica hay surfistas.

0: Por estos y muchos motivos más que encuentra el turista al visitar la ciudad de Mar del Plata, desde RAE, Argentina al Mundo, recomendamos este destino para los amantes que deseen descubrir nuevas rutas argentinas. 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
1: Ahí estábamos escuchando Rutas Argentinas. Nos íbamos a recorrer a Mar del Plata. Pero además, y hablando de turismo, quería contarles y quería invitarles a la ciudad de Buenos Aires. Hay un informe del portal Infobae que titula: La ciudad de Buenos Aires busca recibir 5 millones de turistas en las próximas décadas. El plan que incluye a la Fórmula 1. Atención, tome nota. De la mano de una mayor conectividad aérea, una amplia oferta de servicios, eventos corporativos y espectáculos deportivos como la Fórmula 1, la ciudad de Buenos Aires aspira a alcanzar los 5 millones de turistas internacionales anuales en las próximas décadas y a mantener su liderazgo en la región. El primer paso es recuperar los niveles de 2024, llegando este año a los 2,8 millones de visitantes. Durante los primeros 7 meses de este año, de 2026, la ciudad recibió más de 1.600.000 extranjeros, lo que representa un crecimiento del 19% con respecto al mismo periodo de 2025. Por lo que, si usted está pensando en venirse a Buenos Aires, hágalo, porque hay una oferta turística maravillosa que usted seguramente va a saber apreciar. Siempre hablamos de Buenos Aires, pero la realidad es que el país es hermoso a lo largo y a lo ancho del territorio nacional. Muy bien, nos metemos ahora de lleno con el informe que todas las semanas nos presenta Néstor Borro, Néstor Pichi Borro. Señoras y señores, Justicia Pendiente se llama y comienza de esta manera.
2: RAE, Radiodifusión Argentina al Exterior, presenta Justicia Pendiente. Mi nombre es Néstor Borro y hoy vamos a continuar acompañándolos en este espacio en el que trataremos de bucear en aquellos casos que han sido emblemáticos a lo largo de la historia judicial de nuestro país y de algunos de ellos que han quedado sin condena. Hoy presentamos más de 6 años de la muerte de Natasha Haidt, una causa en suspenso y un giro en la investigación.
3: Conocí a una persona que me introdujo en el mundo de la cocaína. Yo siempre digo lo que es la frase de Diego, ¿no? No haberla conocido, es muy difícil.
2: Natasha Haidt, de 41 años, murió la madrugada del 23 de febrero del 2019 en el Salón de Fiestas Sanadú, situado en el barrio Villa Lañata, en el municipio bonaerense de Tigre, al que había concurrido para una reunión de negocios con el dueño, Gonzalo Rigoni, y programar allí un evento en el marco de una cena privada junto a otras 5 personas. La autopsia concluyó que había sufrido una falla multiorgánica, pero la familia descree de esa versión. En una entrevista exclusiva con uno de los principales canales de noticias, el productor de espectáculos y amigo de Natacha, Raúl Velastiqui Duarte, relató cómo se sucedieron los hechos cuando acompañó a la modelo a ese encuentro.
4: Acá se cometieron dos delitos muy graves.
5: ¿Qué pasó?
4: El de la facilitación al consumo, a título oneroso, y la facilitación de la prostitución. Ella se murió en 26 minutos y hay un responsable de eso. Dejó la camioneta estacionada y automáticamente esta camioneta, es la que yo vine. Entramos, nos recibió Gonzalo Rigoni y lo que me llamó la atención en ese momento, que no pude sospechar absolutamente nada, más que me dijo, hay unos amigos, están unos amigos, ¿tienen algún problema? La verdad que no me sorprendí, o sea, no me pareció mal, pero claramente esas dos personas no estaban invitadas a la reunión.
5: ¿Natacha consumió cocaína esa noche?
4: Mira, hay un lugar que es muy privado que yo no me voy a meter.
5: ¿Pero acá esta noche le dieron cocaína?
4: Sí, surge en las declaraciones, no lo puedo decir yo porque yo no tuve el acceso, es lo que surge en el off. Después hay una imagen donde ella consume. Yo creo, si me preguntás, que ella fue incitada al consumo.
5: ¿Por quién?
4: Y, a ver, no lo estoy acusando, estoy describiendo. Ella se fue, estaba en este lugar donde terminó muriendo y con ella estaba Gonzalo Rigoni.
2: El meticuloso sistema de cámaras de seguridad, por otra parte, reveló cuándo fue que Natacha ingresó a la suite, ubicada en un primer piso de ese salón de fiestas donde finalmente murió. Las cámaras requisadas por los investigadores le muestran cuándo entra, pero nunca cuándo sale. Las cámaras también muestran a un invitado que entra y sale dos veces a la habitación. La primera lo hace tranquilo, sin sobresaltos. La segunda, visiblemente asustado. El abogado de Gonzalo Rigoni, José Vera, remarcó que Natacha había llevado su propia droga para consumir en ese momento.
6: Hay una persona, alias Voltio, que supuestamente él lleva la droga.
7: Él va a buscar y compra y también tenía droga en su poder Natacha Haid. Hay una filmación de las cámaras de seguridad, filmaciones que por otro lado fueron aportadas por Rigoni. Natacha Haid lleva su propia droga, de hecho comenta y dice, yo tengo de la mía, sube en determinado momento a la planta alta y en ese momento claramente se advierte en una filmación cómo ella saca su propia droga. La toma, ¿no?, por vía nasal y vuelve a guardarla. O sea que eso de que...
6: Esa filmación, perdón, ¿de qué hora fue?
7: Eso fue y previo al deceso, una hora más o menos antes, previo al deceso.
2: En un momento de la noche durante la cual se consumieron drogas y alcohol, la conductora y modelo subió a una habitación donde sufrió, según pudo determinar en los resultados de la autopsia, una insuficiencia respiratoria por edema agudo de pulmón y una falla multiorgánica que le provocó finalmente la muerte. En ese momento, Gonzalo Rigoni dio aviso al 911 para dar cuenta del trágico hecho.
8: ¿De emergencia?
9: Hola, necesito una ambulancia, urgente, una chica que se desmayó.
8: ¿Dentro de su casa o en la calle?
9: Sí, dentro de la casa y parece que no respira.
8: ¿Tiene alguna enfermedad?
9: No creo, me parece que está con drogas, algo así.
8: ¿Crees que tomó alguna droga?
9: Sí.
8: ¿Sabes qué tipo de droga o algo?
9: No, ni idea.
8: ¿Bien tu nombre?
9: Gonzalo.
2: Las pericias toxicológicas confirmaron que Haid consumió cocaína y alcohol antes de morir en el salón de fiestas Sanadú. Así lo remarcaba el abogado de Gonzalo Rigoni, el doctor José Vera, a un canal de noticias.
7: Natacha Haid con otra persona concurren al lugar donde estaba Rigoni, que era en ese momento un proyecto de salón de fiestas y que él utilizaba para reuniones con amigos, básicamente, no estaba en ese momento en explotación. Ahí se juntan, se conocen, no se conocían de antes. Ella quería ver las instalaciones, quería ver la posibilidad de alguna actividad ahí. Ahí comienzan a tomar droga. Luego de eso, Rigoni con ella deciden intimar. Había arriba un departamento largo y en ese contexto, cuando ella estaba acostada, de acuerdo al dictamen de la autopsia, y que fue corroborado después por una junta médica, se produce una falla multiorgánica que denominan los médicos, y esa falla multiorgánica lamentablemente determina el fallecimiento de Natalia Haidt. A partir de ahí se da la intervención policial, están los famosos llamados al 911 que hace Rigoni.
2: La causa judicial en cuestión comenzó con la conformación de un equipo de fiscales integrado por los doctores Cosme Iribarren, Sebastián Fittipaldi y Diego Calegari. Los investigadores, durante años, abordaron las distintas hipótesis posibles y ninguna prosperó. Luego, los tres fiscales decidieron correrse de la investigación y asumieron sus colegas Otero y Osores Soler, que después de revisar el expediente decidieron su archivo debido a que no encontraron pruebas de un homicidio ni de ilícitos en torno a la muerte de la mediática. La familia Haidt siempre sospechó que la muerte de Natalia podría haber sido un homicidio vinculado a algunas denuncias que ella había hecho públicas, aunque para los fiscales todo indicaba que fue producto del deteriorado estado de salud que ella presentaba y de la ingesta voluntaria de cocaína que esa noche hizo. Recordemos, en este caso, que el 31 de marzo del 2018, Natalia Haidt estuvo invitada en el programa La Noche de Mirtha Legrand. Allí expuso que distintas personalidades estarían relacionadas con casos de abusos sexuales y pedofilia sufridos, entre otros, por jugadores de las divisiones inferiores del Club Atlético Independiente de Avellaneda. En un allanamiento de la causa D'Alessio, en este caso conviene recordar que Marcelo D'Alessio fue investigado por presunto espionaje ilegal junto al fiscal federal Carlos Stornelli, se encontró una carpeta llamada Operación Haidt, junto a dos documentos con los nombres de Gustavo Vera y Raúl Martins. Vera es un ex legislador que encabezaba la Fundación La Alameda, que perseguía las redes de trata, mientras que Martins es un ex agente de la CIDE, que tenía prostíbulos y que se fue a vivir a México, pero la justicia argentina lo extraditó para que fuera juzgado en el país. De acuerdo a lo expuesto en el informe de la Comisión Bicameral de Fiscalización de Organismos y Actividades de Inteligencia, esta supuesta operación mediática y de inteligencia habría sido pergeñada por un ex funcionario de la Agencia Federal de Inteligencia y del Ministerio Público Fiscal de la Nación, el doctor Eduardo Miragaya, junto con Ana Polero, ex agente también de la AFI, y en articulación con personajes públicos como Natalia Haidt y ex agentes de inteligencia. Inmediatamente puso en manos a la obra y realizó varios descubrimientos. Gustavo Vera y Marcelo Colombo trabajaron juntos en la persecución de delitos de trata porque el primero era el director del Comité Ejecutivo de la Lucha contra la Trata y Explotación de Personas y para la Asistencia a las Víctimas. Y Colombo es uno de los fiscales en las causas de trata, se detalló en los medios judiciales. Además de los fiscales de la causa Haidt, los fiscales federales Carlos Rívolo, Marcelo Colombo y María Alejandra Mangano, estos dos últimos de la Procuraduría de Trata y Explotación de Personas, enviaron peritos a la Dirección General de Investigaciones y Apoyo Tecnológico a la Investigación Penal. Ya se había logrado abrir su teléfono celular, marca Samsung, pero allí no se habían encontrado mensajes o contenidos que fueran de interés para la causa sobre la muerte de Natalia Haidt. En marzo del 2020, los peritos de la Gendarmería Nacional habían logrado una extracción parcial de 4.1 gigabytes comprimidos del contenido de ese iPad que incluía casi 20.000 fotos y 370 videos. Uno de los tres fiscales que investigaron la muerte de la modelo afirmó en el año 2023 que se había recuperado la totalidad de la información en la extracción de 56 gigas de contenido de la tablet, que aclaramos es un iPad Apple modelo A1670, la cual sostuvo que fue analizada pormenorizadamente. Cosme Iribarren, de este fiscal estamos hablando, aseguró que se logró obtener la totalidad de la información que había en la tablet, pero tras la extracción que se realizó en los laboratorios de forenses de Gendarmería Nacional. Sobre las versiones de un asesinato con las que viene insistiendo la familia de Natacha, el fiscal Iribarren aseguró que desde el día de la muerte de la modelo se hicieron todos los estudios con la seriedad, la celeridad y la objetividad que ameritan en un caso como este. Lo que está establecido es lo que concluyeron los médicos legistas en la autopsia, que hubo una falla multiorgánica y nos dan una serie de conclusiones que a priori no vislumbran participación de terceras personas en las causales del fallecimiento. Por último, afirmó que hubo declaraciones testimoniales pendientes de tomar, ofrecidas por el particular damnificado, o sea, Ulises Haidt, y aseguró que la tablet de la modelo está preservada y guardada junto con la información que se obtuvo. Según fuentes judiciales, a partir de los testimonios reunidos y los videos de las cámaras de seguridad del salón de eventos donde ocurrió todo, los fiscales creen que esa noche la tablet nunca salió de la mochila de la modelo. Sin embargo, el productor de espectáculos y amigo de Natacha, Raúl Velastiqui Duarte, cuestionó la investigación judicial y la labor de los fiscales que intervinieron.
10: Y seguimos sin que los fiscales despierten. Por eso creo que lo importante es que se sepa que nosotros, junto a la doctora Natalia Costa, hemos denunciado a los fiscales en la Procuraduría General de La Plata por impedimento de justicia y por mal desempeño. A mí me utilizaron, ¿sí?, para defender, para no inculpar, para no acusar a los responsables de la muerte de una mujer, a los responsables de la muerte de mi amiga. Ofrecen mujeres, compran drogas, te la regalan, se muere alguien y no pasa nada. No pasa nada. No pasó nada. Se murió una mujer, no pasó nada.
2: Tras más de 2 años de cierre de la causa, Ulises Haidt solicitó la reapertura de la investigación por la muerte de su hermana. El pedido de Ulises, a través del abogado penalista Ignacio Barrios, plantea la revisión del archivo dispuesto el 21 de marzo del 2024 y requiere un pronunciamiento fundado sobre su validez procesal, tal como lo contempla el Código Procesal Penal bonaerense. Pero para ampliar detalles de este requerimiento judicial, estamos en comunicación con Ulises Haidt. Buenas tardes, Ulises. Gracias por atendernos.
11: ¿Qué tal? ¿Cómo va?
2: Bien, Tenemos entendido que hace muy pocas semanas hicieron junto con tu abogado defensor una presentación ante la justicia para que se reabra la causa sobre la muerte de tu hermana Natacha. ¿Cuáles son los motivos por los cuales ustedes han realizado este pedido?
11: Bueno, los motivos son un montón, son una presentación con muchísimas hojas, pero para resumirte de forma corta, contundente y directo, hubo mucha corrupción en esta causa, sobre todo cuando denunciamos que la autopsia está truchada, ya que le aparece en el estudio del corazón en la autopsia, dicen que tenía enfermedades, cardiopatías crónicas, y todos sabemos muy bien que la palabra crónico es que viene de antes, y resulta que yo vivía con Natacha, y Natacha no tenía ninguna enfermedad del corazón, y lo tengo patentado con un estudio de un ecodoppler, firmado por un cardiólogo 3 meses antes de la muerte, donde dice que su corazón está perfecto.
2: Claro, entonces, es lo que ustedes están solicitando, autenticar el ecocardiograma realizado a Natacha el 12 de noviembre del 2018.
11: Yo eso lo presenté en su momento y la justicia no me dio lugar a que se analice una nueva junta médica. Entonces, cuando vos vas con una prueba contundente, como es un estudio de corazón hecho en un hospital oficial y firmado por un profesional, y te dicen que no, ya es todo sospechoso, ¿entiendes? Entonces, ya de por sí es todo raro, porque a vos no te pueden... Esto es como se muere un pariente tuyo y te enterás que tenía una enfermedad y decís, ¿cómo? Si esa enfermedad no estaba y yo vivía con ese pariente, ¿no? Entonces, ya desde ahí te genera un manto de sospecha gigantesco, y también le podemos sumar a los puntos relevantes, es que la escena del crimen fue totalmente alterada. Yo siempre sostengo que fue un homicidio, se limpiaron un montón de objetos antes de que llegue la policía, y tampoco se le imputaron los delitos de la ley de drogas a quien yo acuso de matar a mi hermana, que es el señor Gonzalo Rigoni, pero no se lo detuvo ni se lo procesó por suministrar y facilitar el lugar para las drogas, que es él quien le da la droga a Natacha. Entonces, estamos en presencia de un hombre que no tuvo código penal. Y después vamos a otros casos como Liam Payne, caso de Emily, donde los responsables de darle droga a ellos, que bueno, terminaron muertos, sí, fueron detenidos, procesados por los delitos de ley de droga. Entonces vos decís, ya es gigantesca la corrupción que hay en la causa de Natacha, porque es una persona que ni siquiera fue investigada por querer matarla con una intención, ni tampoco pagó por los delitos que recién yo describí recién.
2: Claro, inclusive en este sentido ustedes están pidiendo una junta interdisciplinaria para que analice todos los informes toxicológicos y de autopsia e incorpore nuevos puntos de peritaje médico.
11: Es que todo fue un desastre y la justicia lo único que hizo todos estos años fue tapar, cajonear, tapar, decirme no a todos mis pedidos. Un desastre. Así que veremos qué ocurre con este nuevo pedido. Y si no, bueno, apelaré a las instancias que me quedan.
2: Lo que también tenemos que comentar en este sentido es quien la acompañaba en esa noche a Natacha, Raúl Velastiqui y Duarte, que es productor de espectáculos, pudo comprobar todas estas irregularidades que vos estás comentando.
11: Él mismo dice que claramente Rigoni, palabras más menos, lo estoy parafraseando, que el responsable es Rigoni, que Rigoni no fue investigado ni tampoco lo que acabo de decir recién, ni siquiera procesado por los delitos de drogas. Eso es lo que ha dicho públicamente Velastiqui y Duarte.
2: Exacto. Particularmente eso era lo que queríamos remarcar también, porque en esa noche él era el que acompañaba a Natacha.
11: Sí, igual más allá que lo diga Velastiqui y Duarte, que lo digo yo, lo dice el Código Penal. Entonces, ya que no se haya imputado esos delitos, ahí te das cuenta la oscuridad que hay detrás de este caso, ¿no?
2: También hay que recordar declaraciones que aparentemente va por una causa paralela que lleva adelante el juez Ramos Padilla con respecto a alguna declaración que había hecho Natacha en un programa muy conocido de televisión acerca de casos de pedofilia.
11: No, sí, eso fue un antes y un después, lo de la noche de Mirta Legrand. También es otro punto oscuro, porque ya estamos hablando de servicio de inteligencia. Y de hecho hay una carpeta que le apareció a D'Alessio, el falso abogado que está preso por un montón de delitos, porque se le encontró una carpeta en su computadora cuando la allanaron, que decía Operación Natacha Jaín. Este hombre le estaba haciendo inteligencia a Natacha. Entonces también esto abre más la sospecha sobre lo que yo digo, de que la persona mataron. Ojalá que sea justicia, y no sé, la justicia de Dios, porque la verdad que hasta ahora la justicia de todos estos corruptos fiscales que nos han tocado, no hemos llegado.
2: Claro, porque con respecto a los fiscales que intervinieron en esta causa, hubo tres que estaban investigando y decidieron correrse, asumieron otros dos que determinaron el cierre de la causa.
11: Claro, los primeros tres originales corruptos se llaman Cosme Iribarren, Diego Calegari y Sebastián Fittipaldi. Yo hago una recusación, ellos renuncian a partir de mi recusación y le cae en manos a los nuevos fiscales que también fueron corruptos, que se llaman
2: Otero y Osores Soler.
11: Exactamente. Estos fiscales, mirá qué vergüenza, agarraron la causa, un mes la tuvieron y la decidieron archivar sin tomar una medida de prueba, sin tampoco ellos ver qué medida se puede, ¿no?, hacer ante todos mis pedidos. Sino lo que hicieron fue archivarla efectivamente. Pero claro, acá hay algo que lo explica. Cosme Iribarren no es un fiscal común como los demás. Cosme Iribarren es fiscal general adjunto de San Isidro. Es decir, es superior jerárquico de Otero, ¿se entiende?
2: Exacto.
11: Entonces, los dos que firman el archivo, que la tuvieron un mes, Osores Soler y Otero, recibieron órdenes de Iribarren. Así está la situación. Y el otro fiscal recontracorrupto, que es el que no procesa los delitos de ley de drogas, se llama Esteban Álvarez, que es el fiscal de drogas ilícitas de Tigre. Ese es el que le dio impunidad por el tema de la ley de drogas a Rigoni.
2: Te agradecemos mucho, Ulises, esta comunicación y vamos a estar atentos a la resolución de este reclamo que ustedes vienen haciendo desde hace rato.
11: Ojalá, ojalá.
2: Un abrazo grande, Ulises. Hasta aquí un nuevo capítulo de Justicia Pendiente. En la operación técnica y edición de audios estuvo Guillermo Vega. En la coordinación general, Silvana Avellaneda. Y en la producción y relato, Néstor Borro, quien los vuelve a convocar para un nuevo encuentro. Hasta entonces, y muchas gracias por su atención.
1: Gracias, Néstor Borro, por acompañarnos todas las semanas con Justicia Pendiente. Es hora de despedirnos sin antes contarles que para mañana en la ciudad de Buenos Aires se esperan mínimas de 13 grados y máximas de 20 con el cielo despejado. Así que aprovechar la ciudad, si usted está aquí en Buenos Aires o si está llegando a Buenos Aires, a aprovechar la ciudad al máximo. Nos vamos escuchando a Miranda. Señoras y señores, gracias por acompañarnos. Nos encontramos mañana a las 15 hora Argentina, a las 18 UTC. Hasta siempre.

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0: Ecco Ariel Roth con el vals de los recuerdos.
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1: Milonga de Jacinto Chiclana, mi acuerdo, fue en Balvanera, en una noche lejana, que alguien dejó caer el nombre de un tal Jacinto Chiclana. Algo se dijo también de una esquina y de un cuchillo, los años nos dejan ver el entrevero y el brillo. ¿Quién sabe por qué razón me anda buscando ese nombre? Me gustaría saber cómo habrá sido aquel hombre. Alto lo veo y cabal, con el alma comedida, capaz de no alzar la voz y de jugarse la vida. Nadie con paso más firme habrá pisado la tierra, nadie habrá habido como él en el amor y en la guerra. Sobre la huerta y el patio, las torres de Balvanera y aquella muerte casual en una esquina cualquiera. No veo los rasgos, veo, bajo el farol amarillo, el choque de hombres o sombras y esa víbora, el cuchillo. ¿Acaso en aquel momento en que le entraba la herida, pensó que un varón le cuadra no demorar la partida? Solo Dios puede saber la laya fiel de aquel hombre. Señores, yo estoy cantando lo que se cifra en el nombre. Entre las cosas hay una de la que no se arrepiente nadie en la tierra. Esa cosa es haber sido valiente.

estarán? Pregunta la elegía de quienes ya no son. Como si hubiera una región en que el ayer pudiera ser el hoy, el aún y el todavía. ¿Dónde estará, repito, el malevaje que fundó en polvorientos callejones de tierra o en perdidas poblaciones la secta del cuchillo y del coraje? ¿Dónde estarán aquellos que pasaron, dejando a la epopeya un episodio, una fábula al tiempo, y que sin odio, lucro o pasión de amor, se acuchillaron? Los busco en su leyenda, en la postrera brasa que a modo de una vaga rosa guarda algo de esa chusma valerosa de los corrales y de Valvanera. Callejones, o qué yermo del otro mundo habitará la dura sombra de aquel que era una sombra oscura. Muraña, ese cuchillo de Palermo, y esa Iberra fatal de quien los santos se apiaden, que en un puente de la vía mató a su hermano el ñato, que debía más muertes que él, y así igualó los tantos. Una mitología de puñales lentamente se anula en el olvido. Una canción de gesta se ha perdido en sórdidas noticias policiales. Hay otra brasa, otra candente rosa de la ceniza que los guarda enteros. Ahí están los soberbios cuchilleros y el peso de la daga silenciosa. Aunque la daga hostil o esa otra daga, el tiempo los perdieron en el fango. Hoy, más allá del tiempo y de la ciaga muerte, esos muertos viven en el tango. En la música están, en el cordaje de la terca guitarra trabajosa que trama en la milonga aventurosa la fiesta y la inocencia del coraje. Gira en el hueco la amarilla rueda de caballos y leones, y oigo el eco de esos tangos de arolas y de greco que yo he visto bailar en la vereda, en un instante que hoy emerge aislado, sin antes ni después, contra el olvido, y que tiene el sabor de lo perdido y lo recuperado. En los acordes hay antiguas cosas, el otro patio y la entrevista parra. Detrás de las paredes recelosas, el sur guarda un puñal y una guitarra.

esa ráfaga, el tango, esa diablura, los atareados años desafía. Hecho de polvo y tiempo, el hombre dura menos que la liviana melodía, que solo es tiempo. El tango crea un turbio pasado irreal, que de algún modo es cierto. Un recuerdo imposible de haber muerto peleando en una esquina del suburbio.

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Y escuchábamos a banda Eterna Inocencia con la voz de Marina Fajés interpretando una música intitulada No Bien Abran las Flores. Y continuamos en este nuevo son argentino, ahora con Lucy y una música llamada Niño, Menino, que es la primera canción de la cantora que usa ese codinome de Lucy. Es una balada que fluye entre el pop y el trap. En contacto con la música desde muy joven, Lucy comenzó a trabajar en sus primeras composiciones en 2020. Se trata con certeza del inicio de una carrera promisora. En la secuencia, entonces, vimos ella, Lucy, en una música intitulada Niño.

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